0: ocurridos durante el paro nacional de 2025. Las Fuerzas Armadas ejecutaron operativos contra la minería ilegal en el sector Curinza, en Zamora Chinchipe. Más de 11.000 candidatos se han inscrito para las elecciones seccionales, cuyo plazo de inscripción vence este 17 de agosto. Los legisladores exigen explicaciones ante la supuesta responsabilidad de la Agencia Central de Inteligencia en ataques contra embarcaciones ecuatorianas. La locomotora número 14 regresó a Cuenca después de más de dos décadas y fue recibida por antiguos trabajadores ferroviarios. El nuevo acceso sur de Cuenca será ejecutado después de concluir los distribuidores de tráfico previstos para la ciudad, informó el ministro de Infraestructura y Tecnología, Roberto Luque. El asambleísta Diego Matovele alerta sobre un presunto robo de medicamentos del sistema público para su posterior comercialización en farmacias privadas. La empresa municipal de aseo de Cuenca activó su protocolo contra el acoso tras una denuncia por presunto acoso sexual contra obreras de limpieza.
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0: Esta noche entrevistamos a Carlos Cordero, consultor económico, sobre el tema: estabilidad macro en la economía que no se compadece con el nivel de bienestar social.
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0: Equipos de rescate en Colombia trabajan a contrarreloj para hallar sobrevivientes atrapados tras el potente terremoto que deja por el momento cerca de 250 muertos en el oeste del país. Más de 3.700 personas fueron heridas y casi 10.000 casas destruidas. Decenas de personas protestan este miércoles en Caracas ante el hermetismo que rodea las negociaciones entre un sector de la oposición y el gobierno. Las conversaciones impulsadas por Estados Unidos para una transición democrática concluyen hoy su primera ronda. Islandia y España vivieron este miércoles una oscuridad total por un eclipse solar total. El primero en Europa Occidental en 27 años, millones de personas presenciaron cómo la alineación del Sol, la Luna y la Tierra oscureció brevemente partes del planeta. Estos son los titulares. Vamos ya al informativo.
1: Buenas noches. Bienvenidos a la segunda emisión informativa de Antena 1. Empezamos con una información que genera preocupación en el ámbito político y de seguridad. Un reportaje publicado por The Washington Post plantea que los ataques registrados a inicios de este año contra embarcaciones pesqueras ecuatorianas cerca de las Islas Galápagos habrían formado parte de una operación encubierta de la Agencia Central de Inteligencia de Estados Unidos. El medio aclara que el gobierno de Donald Trump no ha reconocido públicamente su participación en estas acciones. Hasta el momento, la Cancillería del Ecuador, el Ministerio de Defensa Nacional y la Embajada de Estados Unidos no se han pronunciado sobre la presunta participación de la CIA en operaciones contra embarcaciones de bandera ecuatoriana.
2: Legisladores expresan su preocupación por la supuesta responsabilidad.
3: El diario norteamericano The Washington Post publicó un reportaje en el que plantea la posibilidad de que la CIA sea quien estuvo detrás de los ataques contra varias embarcaciones ecuatorianas a principios de año. La investigación aclara que el gobierno de Trump no ha aceptado públicamente su participación en dichos ataques.
4: Fueron tres las embarcaciones ecuatorianas que naufragaron a principios de este año. Las tres habían partido del puerto de Manta, aunque en fechas distintas. La primera, la embarcación Fiorella, partió en enero con 10 personas a bordo. La investigación del Washington Post cita la versión de dos de esas personas que sobrevivieron porque en el momento del naufragio estaban en otra lancha tendiendo las líneas de pesca. La investigación asegura que en los días previos a la desaparición del Fiorella, la tripulación observó drones en el cielo y un avión sobrevolando la zona. El diario encontró una coincidencia importante. El despegue de un avión desde el Aeropuerto Internacional de Ilopango, en El Salvador, el mismo día en el que desapareció el Fiorella. Los datos de seguimiento del avión, identificado como Fénix 701, muestran que voló hacia la ubicación del Fiorella los días 17, 18 y 20 de enero. En el último de esos vuelos recorrió 750 millas hacia el Fiorella antes de desaparecer de los datos de seguimiento de vuelos y reapareció en los datos una hora antes de aterrizar en Ilopango a las 9:30 del 20 de enero. Aproximadamente dos horas y media después, alrededor del mediodía, el Fiorella transmitió su ubicación por última vez. Los testigos aseguran que solo vieron una columna de humo en el horizonte. Los ocho ocupantes del barco todavía no aparecen. Dos meses después, en marzo, una nueva desaparición. El barco Negra Francisca Duarte, que había partido del puerto de Manta y que poco después perdió comunicación. Aunque en esta ocasión los tripulantes sí alcanzaron a enviar algunos mensajes a sus familiares.
5: Que sí que andaban drones rondando ahí, o sea, rondando el barco.
4: Y nueve días después, otra desaparición, el Don Maca, que había partido el 26 de marzo. La tripulación de estas dos últimas embarcaciones sí apareció. Y cuando volvieron a Ecuador contaron esta historia.
6: Se acercaba un dron hacia nosotros. Cuando no demoró mucho, ese dron explotó en la caseta.
4: Los sobrevivientes aseguraron también que en cada ataque apareció un barco con bandera de El Salvador que los recogió y los llevó a territorio salvadoreño.
7: Lo pusieron la capucha y ahí lo van maltratando a uno, lo van llevando ahí.
4: El artículo del Washington Post también narra que el avión Fénix 701, equipado con tecnología de vigilancia, voló desde El Salvador en dirección a los barcos pesqueros durante los días de los ataques y también en los días previos. La investigación asegura que el Fénix 701 volaba con matrícula estadounidense, pero los documentos disponibles de la Administración Federal de Aviación no muestran ninguna aeronave registrada con esa matrícula. Y asegura que los detalles sobre el avión y el patrón de sus vuelos antes de los incidentes sugieren que podría estar vinculado al programa secreto de la CIA. El periódico explica que la CIA declinó hacer comentarios sobre este informe.
1: A propósito de esta información, legisladores expresaron su preocupación por la supuesta responsabilidad de la Agencia Central de Inteligencia en los ataques registrados en aguas ecuatorianas. Desde el oficialismo se advierte que, de confirmarse esta versión, el gobierno nacional necesariamente habría tenido conocimiento de estas operaciones y de lo ocurrido con las embarcaciones.
2: Legisladores expresan su preocupación por la supuesta responsabilidad que tendría la CIA en los ataques a embarcaciones en aguas ecuatorianas ocurridos a inicios de año. Desde el oficialismo se advierte que, de ser cierto, el gobierno nacional tuvo que tener pleno conocimiento.
8: El silencio del gobierno contrasta con la gravedad de una revelación que pone bajo la lupa lo ocurrido a inicios de año con varias embarcaciones pesqueras en aguas ecuatorianas. Televistazo consultó de la presunta participación de la CIA a la Cancillería, al Ministerio de Defensa y a la Embajada de los Estados Unidos sin obtener respuesta. Por el momento, las reacciones únicamente han llegado del legislativo. El oficialismo pide cautela, pero sostiene que una operación de esta naturaleza, ejecutada dentro del territorio nacional, necesariamente tuvo que ser conocida por el gobierno.
9: Pero, por supuesto, por soberanía nacional, conoce de todo lo que sucede dentro de nuestro territorio. Todos ellos se hace para precautelar la seguridad del país, se hace para precautelar la seguridad de las y los ecuatorianos frente a los altos índices de inseguridad.
10: Los medios de comunicación están facultados a, obviamente, informar. Ellos tendrán que sustentar lo que han presentado. Esa información deberá tener el suficiente sustento como para después iniciar cualquier proceso de investigación.
8: Desde otras bancadas expresan preocupación y advierten que, de confirmarse estos operativos, podrían haberse traspasado los límites de los acuerdos internacionales, con posibles excesos que comprometerían los derechos humanos y la soberanía del país.
11: Podría incurrir en un tema de conflicto diplomático e incluso de transgresión a los tratados internacionales que rigen.
8: Desde septiembre, los Estados Unidos ejecutan operaciones coordinadas con países aliados de la región, como Ecuador, contra el narcotráfico, lo que ha incluido ataques aéreos contra más de 60 embarcaciones supuestamente cargadas de droga, dejando más de 200 muertos. Según la información de The Washington Post, esta operación contra embarcaciones de bandera ecuatoriana habría realizado la CIA de manera independiente.
1: Mientras tanto, avanza el proceso electoral. Más de 11.000 candidatos han cumplido con su inscripción para las elecciones seccionales, cuyo plazo vence este 17 de agosto. El Consejo Nacional Electoral mantiene disponible la información oficial sobre el proceso, los cronogramas y los requisitos a través de sus canales institucionales.
12: Quedan 3 días para que las organizaciones políticas inscriban a sus candidatos y apenas 11.277 de 40.000 completaron el registro en todo el país. 5.901 son principales y 5.376 suplentes. 50 buscan las prefecturas y 475 las alcaldías.
13: Las provincias que registran el mayor número de candidatos son Azuay con 896, El Oro que tiene 828 candidatos y la provincia de Manabí con 808 candidatos.
12: En Pichincha, apenas 44 candidatos de 465 completaron el registro. 5 de ellos buscan la alcaldía de Quito y son Pavel Muñoz por Unidad Popular, el Partido Socialista y el Movimiento Todos, Wilson Merino por Imparables, Carla Larrea por Creo, Jorge Yunda por Avanza y Linda Romero del Partido Social Cristiano. Mientras que en la contienda para la prefectura están oficialmente inscritos Juan Zapata de Imparables, Gema Ormaza del Partido Social Cristiano y Michelle Calvache de Creo.
14: Tenemos 20 para alcaldías en los diferentes cantones, en el cantón Rumiñahui 2, en Mejía 3, en Pedro Moncayo 3 en Pedro Vicente Maldonado 3, en Puerto Quito 2 y en San Miguel de los Bancos 2. Y entre concejales urbanos rurales tenemos 11 y vocales a las juntas parroquiales 10.
12: El panorama electoral además se acomoda en la provincia de Manabí. Este viernes se conoció que la ex candidata presidencial Luisa González buscará la prefectura auspiciada por Pachacutic. Así, las autoridades hacen un llamado a las organizaciones políticas a cumplir con este proceso de forma urgente.
13: Recordar que tenemos las mesas de asistencia técnica instaladas y habilitadas, más de 100 a nivel nacional en las delegaciones provinciales electorales. Pueden acercarse si tienen dudas.
12: Hasta la fecha, según el CNE, 35 candidaturas fueron objetadas y están en análisis de las juntas electorales. Lucía Clavijo, Teleamazonas.
1: Nos vamos a una breve pausa y enseguida retornamos.
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1: Pasamos a una noticia que revive parte de la historia ferroviaria de Cuenca. La locomotora número 14 regresó a la ciudad después de más de dos décadas. La máquina fue protagonista de la inauguración de la red ferroviaria Austral en 1965, en la antigua estación de Gapal, donde actualmente se encuentra el Parque del Ferrocarril. Su retorno estuvo marcado por la nostalgia de antiguos trabajadores ferroviarios, quienes recordaron las historias y anécdotas de la época en que el tren conectaba a Cuenca con el resto del país.

0: ¿Quiénes trabajaron con ella?
1: Usted fue el primer telegrafista, me comentaron.
2: Así es, cuando se inauguró el ferrocarril a Azogues Cuenca, yo era el telegrafista de la terminal en Azogues. Por ende pasamos todos, tanto el jefe de estación, Leonardo Romero Paredes, que fue el primer jefe de terminales, y yo era el segundo jefe y telegrafista cuando vinimos
1: acá. ¿Qué le transmite ver la locomotora 14 acá?
2: Bueno, es una emoción que nos ha dado a todos los que somos parte del ferrocarril. Yo fui criado prácticamente en las terminales ferroviarias de Dubucay, de Cibambe, de Huigra, Riobamba. Entonces es muy importante que se haya conseguido que esa locomotora venga acá, porque si bien no trabajó en el tramo Cibambe-Cuenca, trabajó a Azogues-Cuenca. Esa fue la función, porque estas máquinas son pequeñas y no pueden subir la montaña.
1: Ahora se pide que se planteen proyectos para que de forma turística se pueda reactivar algún tramo del ferrocarril. ¿Usted cómo le ve eso?
2: Importante, muy importante, porque por ejemplo un tramo que sería bueno de aquí a Azogues, por ejemplo.
3: Mi trabajo era guardián aquí. Había tres viajes que hacía. Había, y yo he visto los señores empleados que iban a cobrar, no podían pasar porque había mucha gente. Qué orgullo. Aquí en la estación era un parque grande de turismo. No podían parquearse ni un taxi ni nada porque había mucho carro. Y para nosotros era un gusto. Había ventas de todo, de ver a la gente, de dónde venían, del centro, del campo, de todo. Gente, tal vez primera vez vinieron a conocer el tren. Qué orgullo para nosotros. Y quedó el orgullo para sus niños, personas viejas que fueron conociendo. Y ahora quisieras que vengan y vean cómo está el tren.
4: Soy Julio Basayo Paredes, maquinista vapor y diésel. Me jubilé en el año 99. Hubo un cambio, un mal presidente, un moreno, que eliminó los ferrocarriles, la vía aérea, FAE, le eliminó los correos y todo eso.
5: Para el noticiario de Antena 1, reportó Jorge Isaac Peña.
6: En materia vial, el ministro de Infraestructura y Tecnología, Roberto Luque, informó que el proyecto del nuevo acceso sur de Cuenca será ejecutado una vez que concluyan los distribuidores de tráfico previstos para la ciudad. El funcionario cumplió una agenda de trabajo en Cuenca y también abordó la situación de la infraestructura vial de la provincia del Azuay.
5: El ministro de Infraestructura y Transporte, Roberto Luque, cumplió agenda en Cuenca y se refirió a la situación vial.
7: Importantísimo, está hoy recibiéndose ofertas hasta las 5 de la tarde del paso elevado de Gapal. Ya hablamos con la CAF también para que nos agilite un proceso que estaba lento del lado de ellos para poder permitir la licitación de 12 de octubre, que nos tenía parados por algún tiempo porque querían que esté listo todo el tema de las expropiaciones, pero eso ya se va a adelantar y se va a empezar a licitar, así como se arrancó también el paso elevado de Monay y como se va a arrancar el paso elevado de Gapal. Nosotros esperamos ya poder estar adjudicando tan pronto como en la siguiente semana el paso elevado de Gapal. Tenemos la cuenca Girón Pasaje, que como ustedes saben, tenemos que trabajar en esa vía. Tenemos la cuenca Moyeturo-Lempalme, que la recorrimos la semana pasada, que está con buen avances, pero que pedimos aumentar un frente de trabajo más. Hoy el trabajo es engorroso porque hay que hacer una limpieza de alcantarillas, de infraestructura hidráulica, que es un trabajo preliminar que no se ve, y un desmontaje de pintura para poner la nueva pintura, pero es un trabajo que se tiene que ejecutar y en eso estamos trabajando para...
8: La Girón Pasaje es un problema sin solución, ministro.
7: La cuenca Girón Pasaje no tiene solución, tiene solución, pero cuando uno agarra un problema que, como lo dije en la intervención, también está en negativo, resulta que no hay ningún documento, de que todos los documentos están para ampliar una vía a cuatro carriles con costos que son exorbitantes y no solucionan los problemas hidrogeológicos que hoy sabemos que tiene la vía, aparte del problema de las canteras que suben con cierto material y dañan toda la vía, que han dañado todo el carril oriental, sería. Entonces, todo eso tenemos que trabajarlo para poder hacer.
8: La mesa está a punto de irse.
7: Por eso tenemos todos esos puntos identificados para ya poder licitar la obra a final de este año.
9: ¿El nuevo acceso sur, ministro, hay algún avance?
7: Sí, el nuevo acceso sur, lo que pasa es que el nuevo acceso sur tenía un presupuesto hecho por una consultoría que se

0: contrató hace algunos años, que costó 3 millones de dólares y resultó en un proyecto que costaba 214 millones de dólares, que se iba en contra de lo que el sentido común llama, ¿no? En 14 kilómetros, tener 5 puentes, 8 intercambiadores y no buscar una alternativa que aligere al mismo tiempo y que pueda resolver los problemas, había sido, desde mi punto de vista, un error. Hoy hemos corregido ese error, el presupuesto va a estar cerca de los 35, 45 millones de dólares. Tenemos un trazado alternativo que se está haciendo para poder realmente tener un producto que se pueda ejecutar y no en papeles un proyecto que nunca se va a ejecutar.
1: ¿Hay fecha para subir al portal de compras públicas? ¿Ya se tiene el proceso de...?
0: No, el proceso lo estamos preparando justamente para sacar a inicios del próximo año. En orden de prelación, los proyectos serían primero Gapal, luego 12 de octubre, luego Girón Pasaje y luego el acceso...
2: Para el noticiario de Antena 1, reportó Jorge Isaac Peña.
3: Nos vamos a una breve pausa y enseguida retornamos.
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3: Y al regresar del corte, la presidenta de la Comisión de Régimen Económico de la Asamblea Nacional, Natalie Farinango, informó que en septiembre estará listo el informe sobre la fiscalización de hechos relacionados con informes de la Contraloría General del Estado que involucren a gobiernos seccionales. Conoceremos los detalles de esta investigación y las acciones que prepara la Asamblea Nacional.
9: Bueno, la Comisión de Régimen Económico, lo que está en proceso de fiscalización son los informes con indicios de responsabilidad penal que justamente emite la Contraloría General del Estado. Hemos recibido a Contraloría, hemos recibido a Fiscalía, recibimos autoridades de los gobiernos autónomos interesados como los concejales, que quienes son el órgano de fiscalización de los gobiernos municipales. Esperamos tener este informe con más comparecencias, pero ya finalizado en el mes de septiembre, justamente recibiendo estas comparecencias que son importantes para
10: ¿Qué peso puede tener al final ese informe?
9: Bueno, el informe será remitido justamente a Contraloría, se será remitido a Fiscalía, se plantearán también reformas que se están tramitando en la Comisión de Gobiernos Autónomos Descentralizados para fortalecer este papel de fiscalización que tienen los consejos municipales, consejos provinciales dentro de los gobiernos autónomos descentralizados. Porque inicia, como es de conocimiento público, el alto índice de informes con indicios de responsabilidad penal genera perjuicios al Estado. Entonces uno se pregunta, ¿por qué los órganos de fiscalización correspondientes a los otros niveles de gobiernos locales no están haciendo un papel de fiscalización? Hoy vemos que hacen un papel de fiscalización que muchas veces se ven limitados y que por eso existen estos informes con altos índices de responsabilidad.
10: ¿Pero existen vacíos legales? ¿Cómo superarlos?
9: hay que superar los conocidos legales, también haciendo el seguimiento a las autoridades locales que tienen que cumplir con sus competencias de manera responsable, porque si cumplieran con sus competencias, cuidaran o precautelaran los recursos públicos, invirtieran en lo que realmente deben invertir, no existieran informes con indicios de responsabilidad penal. Ahora, como no lo hacen así, habrá que solventarlo también mediante legislación y enviar, por supuesto, también a los organismos competentes para que en el ámbito de sus competencias emitan las sanciones correspondientes.
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12: Damos la bienvenida al economista Carlos Cordero. Es consultor económico, fue gerente regional del Banco Central. El día de hoy mantuvimos un diálogo en este medio de comunicación con el economista Santiago Caviedes, un ex negociador de la deuda externa ecuatoriana, fue viceministro de Economía y es un destacado consultor y analista económico. Nos ha dejado con una grave preocupación, pues del diálogo se deduce y se confirma que la economía ecuatoriana muestra una estabilidad macro notable, con reservas altas, riesgo país en descenso, balanza comercial positiva, liquidez abundante, sostenida por austeridad fiscal, mayor recaudación y crédito externo. Sin embargo, esta estabilidad, como nos consta a los ciudadanos, convive con un deterioro profundo de servicios públicos, una inversión estatal mínima que se la siente fuertemente en provincias del sur, como el Azuay, y un encarecimiento del costo de vida que viene de la mano de precariedad laboral persistente y una brecha creciente entre crecimiento económico y bienestar social. Importante realizar un análisis con usted, economista Cordero, sobre esta situación. Bienvenido.
13: Gracias, gracias por la entrevista. Bueno, efectivamente hay una, lo que he conversado en la mañana es correcto, hay una aparente estabilidad macroeconómica, no una aparente, sino una efectiva estabilidad macroeconómica en el Ecuador. Este momento estamos con cuentas fiscales más o menos positivas. Hoy, puedo asegurar, hoy coincidencialmente, más bien dicho, hay una publicación en uno de los periódicos nacionales en el que una de las calificadoras de riesgo internacionales mejora la calificación de riesgo del Ecuador porque consideran que existe confianza en el manejo fiscal.
12: ¿Cuál es el último dato que se ha publicado?
13: Bueno, a nivel, no es tanto esa de calificadora de riesgo que pasa de B menos a B pura, digamos así, lo cual significa que a nivel de riesgo en el mediano plazo, el Ecuador adquiere una condición de estabilidad, no de deterioro, por justamente las cifras fiscales. Y ahí puntualizan de que, por ejemplo, esa calificación que podría haber sido más alta todavía no mejora porque el Ecuador se mantiene en riesgos que están atados básicamente de la mano de lo que pueda ocurrir con el fenómeno del Niño. Pero bueno, eso es cómo nos ven afuera y efectivamente cómo nos ven afuera que significa que nos ven de una manera más positiva que hace algunos años o hace algunos meses. Pero internamente esa mejora en las cifras fiscales todavía no se traduce en general, digamos así, en una mejora sustancial, sobre todo en las condiciones de vida de la población que pasan por mejorar sobre todo los niveles de empleo, por reducir la informalidad que va de la mano de esta falta de empleo formal y sobre todo por lo que señaló al comienzo usted, de que tiene que ver con la mejora en la calidad de los servicios públicos.
12: ¿Sí? ¿Qué quiere decir esto de la liquidez que señalaba el economista Caviedes, en cuenta alta, muy alta en Ecuador, cuando los ciudadanos, la mayoría de ellos, no tienen dinero en el bolsillo y más bien mes a mes, de acuerdo a otras estadísticas que se han publicado recientemente, van acumulando deuda en su economía familiar?
13: Bueno, en general la liquidez significa eso, que existe recursos suficientes al interior de la economía ecuatoriana para mover la actividad económica. Un reflejo de esa liquidez de la economía ecuatoriana está justamente en la reserva internacional, que como sabemos se alimenta, por ejemplo, con los depósitos que los bancos, que las entidades financieras tienen allí. En el mes de junio, la Reserva Internacional del Ecuador alcanza una cifra récord de 15 mil millones de dólares. Los depósitos en todas las instituciones financieras también están en cifras históricamente altas. Y poco a poco esa liquidez se va traduciendo en crédito en función de las necesidades de la población. Hay una liquidez, indudablemente se nota que existe una capacidad económica en el Ecuador. Las últimas cifras, por ejemplo, del movimiento turístico interno a nivel nacional muestran que, de dónde saldrá no sabemos, pero que existe una actividad económica interna. Obviamente, habrá algunos sectores o habrá algunos lugares o algunas personas que tienen carencia justamente porque no hay la recuperación económica total que se traduzca, insisto, en mejores niveles de empleo.
12: ¿Cómo se explica esa distancia entre la liquidez y la falta de empleo de las mayorías? Pues el subempleo es lo que predomina en el país, la decadencia de los servicios de salud, servicios educativos, la escasez, la poquísima obra pública que se realiza.
13: El tema del empleo básicamente tiene que sustentarse en la inversión privada. La inversión pública puede ayudar a crecer, puede ayudar a sostener el empleo temporalmente, pero el crecimiento permanente del empleo, el crecimiento permanente de la economía, tiene que estar sustentado fundamentalmente en la inversión privada. Y hemos hablado varias veces, por diversos motivos, entre ellos la seguridad jurídica, la seguridad política y la seguridad general del país, han desalentado o están desalentando todavía la inversión privada. De ahí entonces que la tarea urgente de este gobierno y del gobierno en general, y asimismo hemos señalado algunas ocasiones, es establecer claramente una ruta de crecimiento económico o una ruta de desarrollo económico para que oriente hacia dónde debe canalizarse esa inversión privada. Si el Ecuador va ganando poco a poco confianza tanto en los mercados internacionales o va recuperando la confianza en el mercado interno, nos falta, creo yo, una línea clara de orientación hacia dónde debe canalizarse esa inversión privada. Hace pocos días se lanzó lo que se llamó la Agenda de Crecimiento 2040, auspiciada fundamentalmente por el BID, pero ahí no se señala claramente cuál debe ser la orientación o cuáles deben ser los proyectos que se impulsen con la ayuda del BID y desde el gobierno para sostener ese crecimiento de la economía.
12: Vuelvo a la entrevista del economista Caviedes. Él habla de una restricción fiscal que no es de ahora ni exclusiva del actual gobierno, que se inició en el año 2019 y que ha venido poco a poco comprometiendo la calidad de servicios esenciales como salud, educación, inversión pública. La pregunta que debemos hacernos en estos momentos es si es que es sostenible este nivel de ajuste.
13: Bueno, revisando las cifras de hasta junio, efectivamente tenemos un manejo fiscal más o menos holgado, digamos así, con superávit en lo que se llama a nivel primario, o sea, el que no incluye el pago de obligaciones de la deuda, un superávit más o menos holgado. Pero este superávit no se debe necesariamente o no es ocasionado exclusivamente o necesariamente, yo diría incluso fundamentalmente, por restricciones al gasto, sino más bien porque ha habido una importante recuperación en los ingresos, sobre todo en los ingresos tributarios. Básicamente los ingresos, como al mes de junio, crecen con relación a junio del año pasado en alrededor del 13% y el gasto sube alrededor del 6%. Entonces, si bien hay una holgura, no necesariamente es por una restricción del gasto y peor aún, por una restricción del gasto corriente. Allí más bien, si es que hay, por ejemplo, deficiencias en la prestación de servicios o en educación o en salud, más que deberse, creo yo, a un tema de manejo fiscal con esa intención, con la intención de reducir esos servicios para tener un superávit, se debería más bien a una mala ejecución. Porque los recursos existen, los recursos han venido entrando, insisto, más allá de lo que se esperaba presupuestariamente, Y vale la pena aquí señalar, revisando exactamente por qué han subido los ingresos, por ejemplo, tributarios, los ingresos, el impuesto a la renta sube fundamentalmente por la contribución que hacen las empresas mineras que están generalmente en el oriente desarrollando su actividad. Entre paréntesis, hace pocos días también circuló la noticia de que el Azuay quedó relegado al cuarto puesto como la provincia que más tributa en el país, y el tercer puesto está ocupado justamente por la provincia de Zamora Chinchipe como reflejo de la contribución tributaria que están haciendo las empresas mineras que están allí. Entonces, más que deberse, creo yo, en el tema sobre todo de los servicios públicos, a una política consciente de reducir el servicio público para mejorar las cuentas fiscales, creo yo que hay una mala ejecución. Lo que sí, indudablemente, el presupuesto todavía no le da al Estado ecuatoriano como para realizar inversión pública en el sentido, en las magnitudes que se esperaría, porque allí sí los recursos ya no son suficientes. Los recursos sí son suficientes, creo yo, para mantener un adecuado funcionamiento a nivel del gasto corriente, del funcionamiento de las instituciones del Estado, insisto, por esta importante recuperación de los tributos, pero en inversión pública todavía no existen los recursos suficientes.
12: Sobre esta situación de una posición cuarta de la Azuay en tributación al fisco, cabe indicar que Azuay, conjuntamente con otras dos provincias australes, produce la mayor parte de la energía del país, pero esto no se refleja, lamentablemente, en la contribución que hace al PIB ecuatoriano y en la consecuente pago de empleos. Usted me corregirá si es que esta es una visión errada o una interpretación errada. Pero continuando en el diálogo, ¿cómo explica usted la paradoja entre una solvencia externa inédita y este deterioro simultáneo en la operación del sistema social?
13: Ahí lo que le digo, parece, a mi criterio existe la razón fundamental, es que habría que mejorar la gestión pública. Uh-huh. O sea, esa gestión pública, ese manejo adecuado de los servicios públicos, creo yo que es lo que está faltando fundamentalmente.
12: Usted señalaba la mala ejecución presupuestaria, pero hay observatorios en el país, como este observatorio de la dolarización, que señala que esta mala ejecución presupuestaria en el área de salud es discrecional, intencionada.
13: No me atrevería yo a decir o asegurar eso en el sentido de que no conozco efectivamente la publicación que ha hecho este observatorio de la dolarización, sino, pero creo que es difícil decir que haya una intencionalidad de perjudicar a la salud o perjudicar a la salud solamente por sacar cifras azules, digamos así, del presupuesto fiscal. Yo en general creo que existe una mala gestión del presupuesto público, porque los recursos están ahí, no es que porque no se gaste en salud tenemos un superávit fiscal. El superávit fiscal, insisto, existe porque más bien existe una mejora sustancial en los ingresos y por lo tanto no existiría motivos por los cuales se tenga que gastar, que costar los gastos en el sector social para tener superávit. Insisto, no me atrevería yo a decir que hay un manejo discrecional o peor aún, una intencionalidad de perjudicar a los sectores para mejorar las cuentas fiscales.
12: El déficit fiscal ha sido materia de preocupación en el aspecto macroeconómico de Ecuador por muchos años. El déficit fiscal ha pasado ahora de 4.500 millones, tomando como referencia el año 2018, a menos de 1.000 millones en este 2026. Le preguntaría si esto es algo virtuoso por parte del gobierno o se lo logra a costa de estos recortes excesivos.
13: Si miramos la ejecución presupuestaria en mes de junio, el déficit, a junio no hay un déficit, hay un superávit, incluso no estamos hablando de un déficit de 1.000. Seguramente el economista Cabiedo se refiere a que la previsión a fin de año el Ecuador cerrará con un déficit de mil millones.
12: Entiendo que esa era la intención.
13: Claro, de aquí hasta a fin de año, porque a junio tenemos un superávit. Insisto, ese superávit puede ser resultado de esta mala ejecución presupuestaria, que no está adecuadamente realizada. Puede ser reflejo de que a lo mejor, y eso pasa en la ejecución del presupuesto, hay algunos gastos, hay algunos trabajos, hay algunas inversiones que están previstas de hacer a lo largo del año y que al final se harán durante el segundo semestre. Pero el mérito allí está, insisto, es en haber mejorado la recaudación. Si es mérito del gobierno o no, lo cierto es que ha mejorado la recaudación tributaria por estos proyectos. A nivel de gasto, y revisando, por ejemplo, a nivel de gasto corriente, a nivel de sueldos, prácticamente el nivel de gasto general, de gasto corriente a nivel de sueldos, se mantiene similar al del año pasado. No hay una reducción en el gasto corriente significativo, no hay una reducción en la masa salarial o en el costo de la masa salarial, como para decir el presupuesto o el superávit es porque hay reducción de...
12: Aunque hay ingentes cifras en la ejecución presupuestaria que dan cuenta de altas indemnizaciones para reducir el tamaño del Estado.
13: De lo que yo he revisado, no encuentro todavía esas cifras de indemnización. No creo que, tampoco nos hemos enterado, al menos por las noticias, de que ha habido despidos en el sector público o compra de renuncias en el sector público.
12: Bueno, la reducción de los ministerios no incidió en esto, las dos reducciones que se han hecho.
13: No es una reducción significativa la reestructuración de los ministerios y la reestructuración de la administración pública en cuanto se refiere a que hay una política clara de reducción masiva del recurso humano en el sector público. Insisto, las cifras al menos en el pago de sueldos al mes de junio son ligeramente inferiores a los pagos de sueldos de junio del 2025. O sea, no creo yo que esas cifras muestren que existe una política de compra de renuncias o de reducción drástica del tamaño del sector público.
12: ¿Cómo interpreta, por otra parte, el fenómeno de hogares pobres mes a mes más endeudados?
13: A ver, eso sí es un reflejo indudablemente de la situación de falta de empleo que existe en el país, lo que señalábamos al comienzo. O sea, la economía no está creciendo lo suficiente como para absorber una mayor cantidad de empleo. Entonces, se sigue manteniendo el subempleo, se sigue manteniendo esa informalidad, los niveles de pobreza siguen siendo más o menos los mismos, y eso se refleja en situaciones de varios hogares de ecuatorianos que tienen indudablemente problemas para poder salir a fin de mes.
12: Con las calificaciones internacionales que logra Ecuador, que usted ha señalado, han mejorado por parte de uno de los bancos internacionales el día de hoy, con ese bajo nivel de riesgo país. ¿Por qué, a pesar de todo esto, a pesar de esas cifras de estabilidad macroeconómica, la inversión extranjera, la inversión privada, sigue siendo insuficiente?
13: Esa es la gran pregunta que tenemos, a pesar de que existe liquidez y todo, porque en eso no se traduce en inversión que sostenga un crecimiento más amplio de la economía. Insisto, para mí esa es la tarea fundamental, la tarea pendiente que tiene este gobierno y que tiene el Estado ecuatoriano en general, de ponerse a trabajar en serio, en establecer cuál debe ser la ruta de crecimiento del Ecuador y a su vez establecer las condiciones para que la inversión venga con seguridad acá. Mientras no exista, primero, un norte claro, una dirección clara, una orientación clara de dónde invertir con seguridad, esa inversión, por más que tengamos buenas calificaciones, no va a llegar y no se va a materializar en el caso ecuatoriano. Para mí, fundamentalmente, esa es la tarea, que es una tarea del gobierno, sí, pero que es una tarea del Estado ecuatoriano en general, que involucra a todos los actores sociales y económicos del país.
12: El potencial de crecimiento del país, de solidificación de la economía, según el economista Caviedes, se basa en la minería, el petróleo, la generación eléctrica, el extractivismo en las dos primeras ramas. ¿No es momento de que Ecuador realice un esfuerzo mayúsculo e intente hacer un cambio en la matriz productiva, en una planificación estratégica del país?
13: Exactamente, a eso un poco es a lo que me estaba refiriendo, en el sentido de tener clara la orientación, la dirección o esta matriz productiva que tiene el país para saber en dónde deben invertirse los recursos que están, en definitiva, existentes tanto en el país y que por la confianza podrían venir del extranjero, ¿no es cierto? No quedarse únicamente en el tema de la minería, que sabemos que si bien puede tener aportes importantes temporalmente, como lo está teniendo este rato, por ejemplo, en el presupuesto, puede tener otros problemas u otras situaciones de carácter social, ambiental, que no son beneficiosos para el país. Entonces, esa situación, esa definición de esa matriz productiva, llamémosle así, o de esa agenda de crecimiento, con claros objetivos, con clara definición de proyectos, de sectores en los cuales invertir, es, creo yo, lo que está faltando en este momento.
12: Parte de esa liquidez que se tiene en el país proviene de las remesas de los migrantes. Me parece que la cifra bordea los 8,000 millones de dólares anuales, pero se encuentra en riesgo. ¿Qué es lo que puede pasar si es que se aprieta más la tuerca en los Estados Unidos a los emigrantes irregulares en ese país?
13: A ver, más que a las reservas, la remesa de los migrantes vienen al país y alimentan lo que a nivel macroeconómico se llama el consumo interno. Todos conocemos que las remesas que llegan acá no se destinan a inversión, muy marginalmente se destinan a inversión o a la construcción, pero fundamentalmente alimentan lo que es el consumo, el mercado interno para el consumo, o el consumo en el mercado interno que en muchos casos es alimentado por la importación. Entonces, el consumo interno a nivel general es uno de los factores, si no el primero, que están impulsando el crecimiento de la producción en el país. Una reducción de esas remesas, más que comprometer las reservas, estaría comprometiendo el consumo interno, estaría abonando a que el crecimiento interno del Ecuador no sea lo suficientemente alto. Entonces, en eso creo yo que tenemos que estar claros. Las remesas ayudan a mover el consumo interno, el mercado interno, porque allí se gastan esos recursos.
12: ¿Hasta qué punto puede la estabilidad macroeconómica compensar la debilidad estructural del mercado laboral, esa informalidad del orden del 60%, y cambiar la figura, mejorando aquella del empleo pleno?
13: Las cifras por sí solas de la estabilidad macroeconómica son totalmente insuficientes para mejorar o para recuperar, para disminuir la informalidad que existe en el mercado laboral ecuatoriano o para mejorar la formalidad y la generación de empleo en el mercado ecuatoriano. Las cifras macroeconómicas, un poco lo que nos están mostrando es que se están creando condiciones para mejorar la inversión, pero seguramente existen otros factores que están frenando esa inversión. Entre ellos, indudablemente, también el tema de la seguridad interna que pasa factura permanentemente a los inversionistas ecuatorianos.
12: Los bonos que han sido emitidos y negociados por el Estado, ¿qué papel han jugado en la situación económica actual?
13: Los bonos, a ver, hay dos elementos para considerar en cuenta. Los últimos bonos emitidos fueron fundamentalmente hechos no tanto para financiar el presupuesto, sino más bien para renegociar, si cabe el término, para reperfilar, como llaman los técnicos, la deuda externa. Frente a bonos que tenían un vencimiento tanto en el 26 como en el 27, lo que se hizo fue emitir nuevos bonos, ¿sí?, para canjear con los bonos anteriores. Y estos nuevos bonos se desplazaron para pagos en años subsiguientes. Entonces, la emisión de los bonos en el último tramo de los últimos bonos emitidos, más bien fueron con el propósito de renegociar, reperfilar, cambiar las condiciones de la deuda para dar un poco más de holgura al presupuesto fiscal. Si las cosas van como están hasta este momento, el Ecuador, supongamos que termina con 1,000 millones de déficit a fines de año, eso significaría que el Ecuador tendría que endeudarse en 1,000 millones más este año. Pero si terminamos con déficit menor o si terminamos con superávit, no habría necesidad de nueva deuda para este año.
12: ¿Qué opinión tiene usted sobre la deuda externa, sobre la deuda pública y esa adicción que parece no tiene cura, de tener que conseguir cada vez más fondos, incrementando la deuda externa?
13: Bueno, la deuda externa en este momento, de las cifras que estaba revisando hace unos días, está en los niveles bastante elevados todavía, está bordeando los 80, 85 mil millones, de los cuales alrededor de 25, 30 son deuda interna y el resto es deuda externa. Ha habido un crecimiento indudablemente permanente durante todos los años que va atado del nivel de déficit público que tenemos en el país. O sea, si el año pasado terminamos con déficit de 4 mil millones, eso quiere decir que ese déficit se financió fundamentalmente con nueva deuda interna o externa. Entonces, por eso es que el objetivo de reducir la brecha fiscal es fundamental para reducir las necesidades de endeudamiento. Insisto, si este año se logra reducir el déficit fiscal, llegar a niveles de 1.000, esa necesidad de deuda habrá disminuido de 4.000 del año pasado a 1.000 en este año. Y si se sigue por esa ruta, entonces sí se va viendo un horizonte de que se va a frenar la necesidad permanente de contraer deuda pública para financiar el gasto fiscal.
12: Nos quedamos con la idea de que la política económica actual está enfocada más en estabilidad antes que en crecimiento. La pregunta sería, ¿qué correcciones urgentes deberían hacerse para que la macroeconomía, ese bienestar en macroeconomía, se traduzca en bienestar?
13: La macroeconomía está estable, la situación fiscal, está más o menos estable. No hay todavía la holgura presupuestaria, la holgura de las finanzas públicas como para que el Estado pueda realizar inversión pública y por lo tanto ayude en la generación de empleo para solventar estas situaciones. Y por lo tanto, incluso así le dice esta agenda que mencioné hace un momento del Banco Mundial del 2040, la tarea fundamental para mejorar la situación de crecimiento de la economía está en manos del sector privado. Pero obviamente, el sector privado, para poder trabajar adecuadamente, para poder realizar las inversiones, insisto, faltan estas ideas claras de dónde invertir, qué de sector desarrollar, cómo desenvolver la economía ecuatoriana y trabajar más todavía en dar confianza a esos inversionistas, sobre todo en lo que tiene que ver con seguridad jurídica y yo diría con seguridad ciudadana en general. Por ahí creo yo que son las tareas pendientes, las tareas complementarias, urgentes, que deben hacerse para acompañar el buen momento macroeconómico con una real solución de los problemas, sobre todo sociales, que tiene el país.
12: Finalicemos, economista Cordero, con la cifra que usted maneja sobre crecimiento de el país y qué se requiere para una verdadera reactivación económica, para cifras de crecimiento que trasciendan a la población, que entre otras cosas genere empleo masivo.
13: Bueno, la cifra de crecimiento en el primer trimestre estaban cercanas a la proyección del año 2026, que estaba en torno al 2.8. Esta cifra, que si bien es importante, pero es la cifra promedio a la que ha crecido la economía ecuatoriana en los últimos 20 años. O sea, el Ecuador no ha logrado un crecimiento por encima del 3% promedio en los últimos 20, 25 años, a pesar de que obviamente ha habido años puntuales en los que por diversos motivos, por inversión pública o por inversión privada en ciertos proyectos petroleros sobre todo, se creció hasta el 6, hasta el 7%. Pero justamente, al no existir una clara agenda de crecimiento, estos crecimientos son picos, digamos, puntuales con decrecimientos y el promedio se mantiene ahí. Lo que está claro es que esa tasa de crecimiento es insuficiente, primero, para generar el empleo que la economía requiere y segundo, para mejorar la situación de bienestar que todos los ecuatorianos necesitamos o merecemos o requerimos. Y, por ejemplo, está muy lejos que el Ecuador pueda, con esta tasa de desarrollo, acercarse a países con crecimiento que existen en América Latina, cercano al crecimiento de los países de lo que se llama el primer mundo.
12: Bien. Muchísimas gracias por habernos acompañado, economista Cordero.
13: Gracias.
12: Declaraciones del economista Carlos Cordero, consultor económico. Él fue gerente regional del Banco Central. Con esto finalizamos esta edición nocturna. Mañana estaremos desde muy temprano con las últimas informaciones. Les deseamos a todos una feliz noche.
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Bienvenidos amigos a Café Blues. 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Welcome back, Bluesheads. Great music as always, coming at you from Casa Timshell, home of the legendary Wonder Dogs, Nonky and Cenzo, and starting things off with a great cut from Sister Monica. El título de Sister Don't Play, mostrando su popularidad en frente de las audiencias, que tiene mucha lealtad a ella por muchos años. Ha sido como así. Inicialmente era una de las estrella subiendo, pero ahora es bien conocido en el mundo de blues. Aquí, en este piste, cantando en frente de una audiencia a un festival de los blues en Bélgica, aparentemente habían más que 16,000 personas por allí. Danny Beconcini, director de música por su grupo detrás, se encarga de una banda muy bueno, y hay un solo en la mitad de la canción, de la grabación, que está mostrando su destreza, simplemente brillante. Sweet Bass by Kevin Stancil, holding it all together as well. Rod Piazza, So Glad to Have the Blues, segundo en el set. Este hombre ha sido un maestro de la armónica por muchos años. Estaba un estudiante de Harmonica Smith, uno de los, como expliqué, leyendas en el mundo de los blues, especialmente tocando la armónica por muchos años, y los dos estaba juntando, tocando juntos abajo el nombre Bacon Fat. Los dos estaban en gira por muchos años, y eventualmente Rod Piazza ha decidido comenzar con su propio grupo. Un ganador de Handy Award, mejor instrumentalista, y su banda ha sido ganador dos veces como Handy Awards, como los Oscars por blues, ¿no? Y este hombre en particular tiene un tono que es inolvidable. Blues con un sentido internal, pensivo, tú puedes decir. Y la presencia en la plataforma es bueno también. Roadhouse Blues, third up in the set by none other than The Doors. Those of you who listen to the show regularly, and everybody in the world does, right, know that I have a thing for Jim Morrison and his voice. What a baritone. What a beautiful voice. Here doing Roadhouse Blues and under the musical direction, Ray Manzarek, the keyboard player. If you didn't see him perform live, and I had the chance to do so, you kind of don't know what you're missing. I guess that's obvious, but he had a stage presence, speaking again of Jim Morrison, that, I just haven't seen it, and I've been to a few concerts. 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All right, we'll be back in a moment with more of your blues.

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0: Comenzando set número 2, Keith Frank es un buen ejemplo de Zydeco Blues. Recuerda que los blues Zydeco son del estado de Louisiana y es diferente o son diferente que blues ordinario cuando estoy hablando, por ejemplo, de blues de Mississippi, Chicago, aún Texas, porque inicialmente, originalmente, Louisiana era una colonia de Francia. Por eso preservado y está utilizando en este tipo de blues las tradiciones musicales de Francia, incluyendo un acordeón, un instrumento que nunca jamás estaría en Chicago blues. Keith Frank, a master of Zydeco. His accordion playing is the best there is. There's such a happiness in Zydeco music, and I guess you could say it's the music of celebrating or forgetting your troubles. Certainly the music of dancing. Hard to sit when you're listening to it. Luther Allison, segundo en el set, Move from the Hood. Este hombre, nacido en el estado de Arkansas, aparentemente eran 15 hijos en la familia, 14 eran músicos. Es casi imposible creer, pero sí, es la verdad. Y posiblemente Luther Allison, lo más famoso, con un don, especialmente por los blues, que estaba mostrando a la edad, desde la edad de 10 años. Su familia ha trasladado a Chicago, como muchos de los afroamericanos en esta época, del sur a Chicago. Luther estaba casi inmediatamente absorbando los sonidos de los maestros. Estoy hablando de Muddy Waters, Sonny Boy Williamson, Robert Nighthawk y otros. Y porque era un compañero de clase con el hijo de Muddy Waters, estaba escuchando a los blues cuando Muddy Waters era practicando en su propia casa. A la edad de 18 años ya estaba jamming, es decir, tocando casualmente como un invitado con otros grupos. His emotion is so strong, both on the guitar and the voice. It's hard to imagine anyone doing it better than him, in that way at least. The Rolling Stones, Not Fade Away, tercera en el set. Recuerda que los Stones eran blueseros inicialmente. Antes estaba tocando rock and roll. Era haciendo... Este es un clásico por Bo Diddley, blusero. Y como todos los blancos en esta época que estaba tratando duplicar, copiar los blues, era enamorado con Bo Diddley y los ritmos de Bo Diddley también. Y últimamente Rod Stewart, Jeff Beck, People Get Ready, a gospel tune, a gospel classic, I should say. Great pairing here, the bluesy, world-weary voice of Rod Stewart and the singing guitar of Jeff Beck. Jeff Beck got to start playing the blues with the legendary blues group, the Yardbirds, who also featured a couple of other pretty good guitarists, Jimmy Page, who went on to Led Zeppelin, and, of course, Eric Clapton. Bueno, regresaremos porque tenemos mucho más.
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Un remix, en esencia, es una reinterpretación o reelaboración de un tema musical original, infundida con nueva vida, con una nueva perspectiva, por otro artista. En el mejor de los casos, es un movimiento creativo, es un movimiento transformador, en el que el remixer hace algo nuevo a partir de algo más viejo. Y en el peor de los casos, claro, es una obra apenas derivada por un sello discográfico para darle nueva vida a una obra publicada anteriormente. Se destaca el remix a veces como una forma de arte única, transformadora. A medida que viajamos a través de la historia del proceso, del impacto cultural de los remixes, revelamos las capas que hacen de esta práctica una parte fundamental del panorama musical, sobre todo el actual. Remezclar no se trata solo de alterar una pista. Se trata de redefinir, se trata de remodelar la narrativa musical, ofreciendo nuevas dimensiones a melodías existentes familiares. El concepto de remix o remezcla surgió por primera vez con la llegada de la tecnología de la grabación multipista. Esto sucedió a fines de la década de 1940. Esta innovación permitió a los productores musicales manipular elementos separados de una grabación, dando origen a las primeras formas de remezcla. Sin embargo, no fue hasta la década de 1970 y 1980, con el auge de la música disco y sobre todo con el hip hop, cuando la remezcla comenzó a cobrar protagonismo. La introducción de, por ejemplo, estaciones de trabajo de audio digital, de software en la década de los 90, democratizó de alguna forma el proceso, lo que permitió que más artistas experimentaran y crearan remezcla. El remix se convirtió en un medio no solo para alterar la estructura de una canción, de una pista, sino para reinvenciones estilísticas completas. Y así, las colaboraciones entre los artistas de diferentes géneros se volvieron algo común, difuminando de alguna forma, creo yo, las líneas entre las categorías musicales tradicionales. Hoy en este programa, en este episodio 129 de Tan Lejos, Tan Cerca, les voy a presentar algunos de mis remixes favoritos. Y contestando la pregunta que me hacen muchas personas durante mucho tiempo, ¿cuál es el tema musical que abre y cierra el programa? ¿Cuál es el jingle, por decir algo, de Tan Lejos, Tan Cerca? Es Mulatu Astatke, el gran músico etíope. El tema se llama Yegele Teseta, y lo que vamos a escuchar es ese mismo tema, pero con un remix. Aquí está el Jan Nemec remix de Yegele Teseta, Mulatu Astatke.

0: La historia cuenta que este hombre particular, este mulato Astatke, nacido en Addis Ababa, en Etiopía, hijo de familia acaudalada en un país de miserias, viajó pronto a Londres, enviado por su padre para que estudie ingeniería. Pero allí, en la ciudad colosal, en lugar de calcular pesos o diseñar estructuras, escuchó otros sonidos, otros acentos, conoció los instrumentos y empezó a estudiar música en las mejores escuelas. Su talento era, contaban sus maestros, astronómico. Era una estrella que había bajado del cielo etíope. Por eso fue aceptado rápido en la escuela Berkeley, en los Estados Unidos, donde fue el primer africano en matricularse allí. Es la historia de Mulato Astatke, el padrino del jazz etíope y una de las más prominentes figuras de la música de hoy. Nos quedamos en África, ahí está el senegalés Yosun Duh, está en Dakar, Senegal. Aquí está el remix del haitiano Wyclef Jean, aquí está Birima.
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0: El argelino Cheb Mami, residente en Francia desde hace muchos años en París, en el norte de París, en el barrio Saint-Denis, escuchábamos el remix de Parisien du Nord, de un éxito de Cheb Mami, que tiene una vida fantástica. Nació en Argelia, ganó premios, concursos de canto en Argelia, se fue a Francia, por algo le acusaron, estuvo 5 años o un poco menos, 4 años en prisión en Francia, salió, se hizo toda una estrella de la música raï en París, la música raï originaria del Magreb, sobre todo de Argelia. Ahí estaba, Cheb Mami. No nos vamos de ese lugar del mundo. Aquí está la maravillosa Ofra Haza, junto con Eric B. Aquí está Paid in Full.
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0: El rapero de Queens, Nueva York, de East Elmhurst, Queens, Eric B. Escuchábamos haciendo un remix del bello tema de Ofra Haza llamado Paid in Full. Ofra Haza, esta cantante israelí nacida en Tel Aviv, fallecida en un accidente aéreo a sus 42 años en el año 2000. Era una muy conocida cantante el siglo pasado. Es hora de hacer la primera pausa en este episodio 129 de Tan Lejos, Tan Cerca, en donde les estoy presentando algunos remixes de excelentes temas musicales. Pausa.
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1: Este programa de radio les estoy presentando remixes. ¿Qué son los remixes? Son reinterpretaciones, reelaboraciones de un tema musical, infundidos con nueva vida, con la perspectiva de otro artista. Para empezar este segundo set, aquí en Tan Lejos, Tan Cerca, les presento a la maravillosa, también fallecida ya, Sharon Jones, Miss Sharon Jones, junto con los Dap Kings. Aquí está el Tikla remix de How Long Do I Have to Wait.

la gran cantante polaca Basia en este programa haciendo un cover de Stevie Wonder desde su álbum Brave New Hope. Escuchábamos Until You Come Back to Me, Phil Harding Remix, en este programa. Antes, la maravillosa Sharon Jones con How Long Do I Have to Wait, el Tikla Remix. Aquí está Charlotte Gainsbourg desde París, Bombs Away, Roosevelt Remix.

El gran brasileño Bruno E., el artista contemporáneo, también músico, pianista. Desde su álbum Remixes escuchábamos Dado, del 2004. Hora de hacer la última pausa. Cuando vuelva, salsa. Pausa.

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Estoy de vuelta en este programa, estoy de vuelta en Tan Lejos, Tan Cerca, en este episodio 129, este programa musical. Reúno música de muchos lugares, de muchos géneros, y hay un tema específico, una línea conductora de estos temas musicales. Los de hoy son remixes, es decir, temas musicales reinterpretados con nueva vida, con nuevas perspectivas. Ha sido transformador el caso de los remixes, sobre todo durante este siglo, fines del siglo pasado y durante este siglo. Por ejemplo, lo que vamos a escuchar en este segmento son temas muy tradicionales de música afrocubana, de salsa en particular, pero puestos con otra onda, puestos remixeados, como se diría. El músico británico Gil Peterson llegó a un acuerdo con Fania Records para publicar toda una serie de álbumes de remixes de temas clásicos de la salsa. Voy a empezar con el famoso Boogaloo de Pete Rodriguez, que durante los 60s tuvo mucho éxito en Nueva York, sobre todo. El tema se llama I Like It Like That y el remixero es Aaron Jerome.

Escuchábamos I Like It Like That, Pete Rodriguez. Aquí está este famosísimo tema del álbum Siembra, Willy Colón y Rubén Blades. Escuchen esta versión alternativa de Plástico.

La versión remix de Plástico, Bugs in the Attic Remix, producido por Jill Peterson, el músico británico, el artista británico que tuvo acceso a las grabaciones originales, a las cintas originales y tuvo colaboradores para muchos de los temas de Final Stars, Héctor Lavoe, Ray Barreto, Blades y Colón, como escuchábamos desde su álbum Siembra, originalmente publicado en el álbum Siembra de 1979, uno de los íconos de la música latinoamericana del siglo XX. También lo hizo con Johnny Pacheco. Aquí está Quantic. Quantic es otro músico británico importante que ha tenido varias bandas, incluyendo bandas de música afrocubana. Aquí está el Bugalú de Johnny Pacheco.

el Quantic Remix del Bugalú de Johnny. Era Johnny Pacheco en este programa. Y ya para cerrar, en esta recta final de este episodio 129, que he llamado Remix, aquí está el propio Jill Peterson. Les recomiendo googlear o ver en YouTube a Jill Peterson. Él ha hecho una cantidad extraordinaria de buenos discos, buenos remixes, también con su propia banda a veces. Y aquí está con Tito Puente, o más bien dicho, haciendo un remix del famoso Tito Puente y su orquesta. Aquí está, para cerrar este programa, Watu Wasari.

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0: Son las 7 de la mañana. Hoy es sábado 15 de agosto de 2026. Tenemos en Cuenca una temperatura de 14 grados y medio. Alcanzaremos una temperatura de 20 grados en una jornada más bien fría y húmeda, con lluvias intermitentes que se presentarán en poca cantidad durante la mañana y la tarde.
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0: Daniel Noboa renueva el estado de excepción, que se ha vuelto una figura permanente en gran parte del país, en 10 provincias y 3 cantones de Ecuador. Se incluye la provincia de La Suay y también la Troncal en la provincia de El Cañar. 18 renuncias irrevocables se han dado en la Asamblea y estas revelan la magnitud del reacomodo político que generan las elecciones seccionales. Todos los renunciantes serán candidatos. La habilitación de 61 postulantes por parte del Consejo Nacional Electoral, por otra parte, marca el ingreso del proceso del Consejo de Participación Ciudadana y Control Social a una fase decisiva donde la depuración inicial muestra la magnitud del interés político, pero sin ocultar la fragilidad institucional de este organismo. En cuanto a la Fiscalía General del Estado, se ingresa a la fase de impugnaciones que deja un nuevo mapa entre los aspirantes. La Comisión Ciudadana de Selección resolvió admitir 38 impugnaciones contra 25 postulantes. Otras 11 fueron ya inadmitidas. Daniel Noboa designa a nuevos embajadores, el exministro de Producción, Luis Jaramillo, y un empresario agroindustrial, Luisa Baker, reemplazarán a María Soledad Córdoba. Los cambios se dan a través de los decretos firmados este 14 de agosto. Serán ellos los nuevos embajadores extraordinarios y plenipotenciarios de Ecuador ante los gobiernos de Estados Unidos y la República Popular China, Baker y Jaramillo, respectivamente. La comunicadora y activista política Gabriela Panchana asegura que su teléfono está siendo sometido a un análisis forense por parte de organizaciones internacionales especializadas en seguridad digital, después de recibir un aviso con un sistema de seguridad de Apple que le notificó que su iPhone es objeto de un sofisticado ataque con software espía. A través de un comunicado, la comunicadora expuso que se investigue quién compró, contrató, autorizó el uso de esta tecnología en Ecuador contra una ciudadana. Que se le diga al país si alguna institución del Estado tiene estas herramientas de vigilancia y que los organismos internacionales a los que acudió registren el suceso. La Revolución Ciudadana se parcha en diversas partes del país, llega debilitada a la disputa política. En Guayaquil, sin primarias, sin deliberación interna, sin estructura propia partidaria, se sigue tomando decisiones. La ruptura con figuras claves como Marcela Guiñaga, ex perfecta, la imposición de Carlos Encarada en el Consejo Provincial, tensiones internas por la gestión municipal, han dejado a la Revolución Ciudadana sin una base cohesionada en la ciudad más grande del país. Tatiana Coronel aparece como símbolo de una especie de transición. Luisa González, por su parte, se cobija en Pachacuti para disputar la prefectura de Manabí. Es otra de las figuras de la Revolución Ciudadana, ex candidata a la presidencia de la República, que intenta participar como de lugar en las próximas elecciones. El gobierno nacional ha presentado una política nacional para la reducción de la morbi-mortalidad materna y neonatal que cubre hasta el año 2035. Estrategia que busca disminuir las frecuentes muertes de mujeres durante el embarazo. El Consorcio de Gobiernos Autónomos Provinciales de Ecuador informó que Roberta Zambrano ha asumido la presidencia de la entidad tras la renuncia de Clemente Bravo, quien dejó el cargo con la intención de continuar con su actividad política en el próximo proceso electoral. El prestigioso diario The Washington Post, hoy en manos del dueño de Amazon, publicó una investigación que coloca a Ecuador en el centro de un posible operativo encubierto estadounidense. Una acusación con peso geopolítico y jurídico, según la publicación, sobre un tema que había sido ya publicado en Ecuador. Se habla de ataques contra tres embarcaciones: Fiorella, La Negra, Francisca Duarte y Don Maca, en las Islas Galápagos, que no serían hechos aislados ni obra de grupos criminales, sino parte de un programa de acción encubierta de la CIA, la Oficina de Inteligencia de los Estados Unidos, una modalidad que requiere autorización presidencial y cuya ejecución no se la ha reconocido públicamente por parte de los dos países involucrados. De la publicación sobre la supuesta intervención de la CIA en nuestro país, surgen dudas de parte del Organismo de Derechos Humanos sobre posibles operativos erróneos, como el de la finca San Martín, que se dio en sucumbíos, o ataques también a naves de pesca artesanal que se habrían dado en las costas de la provincia de Manabí. Legisladores expresaron su preocupación por la supuesta responsabilidad que tendría la CIA en los ataques a embarcaciones en aguas ecuatorianas ocurridas a inicios de año. Eduardo Carpignani ha sido sentenciado a 6 meses de prisión por calumnia. Él es el procurador judicial de Granaza, la empresa editora de los diarios Expreso y Extra. Ha sido sentenciado a 6 meses de prisión por este delito. También se establece una multa de 3 salarios básicos y una reparación integral por el mismo monto a favor de Carlos Cadena. La sentencia dispone también el pago de costas procesales, judiciales y honorarios profesionales. El proceso por calumnia se originó a partir de una denuncia por el presunto delito de asociación ilícita presentada por Carlos Javier Cadena Asensio, quien se desempeñaba como liquidador de la compañía Veranera S.A. en liquidación. La denuncia fue presentada contra Carmignani en su calidad de procurador judicial de Gráficos Nacionales S.A. y en contra de otras personas. Lucia González deja Amigo y pasa a Pachacutic para disputar la prefectura de Manabí. Irá con a Pachacuti listas 18 y el ex asambleísta Gabriel Giller como candidato a viceprefecto. Asesinan al abogado y defensor público Lenin Zambrano. Este asesinato se ha dado el día de ayer en Manta. El abogado y defensor público Lenin Zambrano Salcedo fue asesinado en la vía a San Juan Manta, otra de las peligrosas ciudades en la costa ecuatoriana. Según los primeros reportes, Zambrano salió del complejo en el que se encontraba, un complejo deportivo, y se dirigió a su vehículo. En ese momento, sujetos armados lo interceptaron y dispararon antes de que pudiera ingresar a su auto. La jornada final de la audiencia preparatoria de juicio del caso magnicidio FB en esta semana ha expuesto con nitidez la fractura narrativa entre la fiscalía y la defensa de 7 procesados como autores mediatos del asesinato de Fernando Villavicencio. Tras 20 días continuos de diligencia, la fiscal Ana Hidalgo decidió ejercer su derecho de réplica, intentando desmontar lo que calificó como falacias y mentiras de los abogados, señalando que estos han tergiversado elementos del expediente y utilizado en forma parcial chats y pericias. Hay enorme expectativa en el país por el desenlace de este juicio, que termina ya su fase preparatoria. La expectativa se centra en esta próxima semana sobre la posible extradición de Wilmer Chavarría, alias Pipo, líder de los Lobos. Una supuesta extradición existiría ya por parte de la Audiencia Nacional de España, y esto representaría un avance muy decisivo en el caso y en la cooperación internacional si llega a concretarse. El proceso continúa porque aún falta la firma de un ministro de Justicia español, pero la decisión judicial despeja el principal obstáculo que impedía que uno de los presuntos articuladores del asesinato de Fernando Villavicencio enfrente a la justicia en territorio nacional. El caso Bucaram se encuentra bajo la lupa, pues puede concluir por falta de tiempo sin que se dé una sentencia a miembros de la familia Bucaram y al propio expresidente. La apertura de un sumario disciplinario contra el juez que lleva el caso Bucaram, pruebas COVID-19, ha introducido nuevos elementos de tensión en un proceso judicial que arrastra años de controversias, aplazamientos y presiones políticas. Un caso claro de manipulación de la justicia. Este caso se ha convertido en un termómetro de la falta de capacidad del sistema judicial para sostener con eficiencia procesos complejos sin sufrir fracturas internas. La investigación contra Elías Baldor Bermeo, exalcalde de Ponce Enríquez, revela por otra parte un entramado financiero y familiar que, según la Fiscalía, habría movilizado unos 10 millones de dólares entre los años 2023 y 2025 sin justificaciones económicas claras. La investigación continúa, así como la investigación fiscal contra el exalcalde de Machala, Darío Macas, pues él renunció esta semana. Este caso entra en una fase más compleja al revelarse que uno de los elementos centrales del caso son autogiros por varios cientos de miles de dólares realizados entre sus propias cuentas que no encuentran justificación. Por otra parte, Jenny Machuca ha sido oficializada como alcaldesa de Machala para reemplazar a Darío Macas, y Miguel Valenzuela es el nuevo vicealcalde de esa localidad. La presidenta de una unidad judicial de Ibarra ha ordenado, por otra parte, prisión preventiva contra Guido Perugachi, presidente de la Confederación de Nacionalidades de Organizaciones Campesinas, Indígenas y Negras, FENOSIN, en el marco de una investigación relacionada con las movilizaciones del año 2025. Los pueblos amazónicos discuten su presente y su futuro en un importante cónclave que se realizará a partir del día de mañana y hasta el 21 de agosto. Se trata del 12º Foro Social Pan-Amazónico. En este escenario, los pueblos indígenas y comunidades locales estarán en primera línea de defensa enfrentando la militarización de sus territorios, la criminalización de sus liderazgos, la erosión de sus sistemas de vida, con una clara posición también en contra de la minería a gran escala. Familiares, fiscalía y policía por dos días han cumplido una tarea en Baba Hoyo para recibir los expedientes de personas desaparecidas en los ríos. Las familias buscan respuestas sobre casos que se vinculan con operativos militares del año 2024. La extradición de alias Pipo se va a concretar en medio de otro pedido de extradición sobre alias Willy, alias Ronco, con pendientes por crimen organizado y corrupción en Ecuador. 11.000 candidatos se han inscrito para las elecciones seccionales de Ecuador. El plazo de inscripción vence este 17 de agosto, aunque los candidatos definitivos se los conocerá recién a inicios del próximo mes de noviembre. Las Fuerzas Armadas informan que han ejecutado dos operativos contra la minería ilegal en el sector Curinza, provincia de Zamora Chinchipe.
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0: El gobierno dictó estado de excepción para la provincia de El Azuay. El Azuay es una de las 10 provincias que se encuentran dentro del decreto gubernamental. Y en la ciudad de Cuenca, la locomotora número 14, un vehículo con un pasado histórico, ha retornado luego de 2 décadas. La máquina fue protagonista de una inauguración de la red ferroviaria austral en 1965 en la antigua estación Gapal, donde actualmente se encuentra el parque del ferrocarril. El retorno de esta máquina ha estado marcado por la nostalgia de viejos trabajadores ferroviarios que hicieron presencia en este acto. Y aquí estuvo el ministro de Infraestructura y Tecnología, Roberto Luque, quien dice que el proyecto del nuevo acceso sur de Cuenca será ejecutado después de concluir los distribuidores de tráfico previstos para la ciudad. Sigue dando hilo a viejas promesas a el ministro Luque. Mientras la Cuenca Girón Pasaje se encuentra parcialmente bloqueada, varias horas del día y de la noche se cierra esta vía. Hay denuncias que se han enviado desde el kilómetro 50 de que no existe un control efectivo por parte de la policía, de agentes de la Agencia Nacional de Tránsito, que siguen permitiendo el paso de vehículos pesados en una zona que se ha advertido no soporta su peso. Se habla de la recepción de coimas por parte de agentes para dejar pasar carros de alto tonelaje. El asambleísta Diego Matovelle, quien estuvo también presente en la entrega del tren en la ciudad de Cuenca, ha alertado sobre un presunto robo de medicamentos del sistema público de salud que estaría siendo luego comercializados en farmacias privadas. El legislador señaló que el caso se encuentra bajo investigación, pero no dio mayores detalles. IEMAC activa un protocolo antiacoso tras una denuncia de presunto acoso sexual con una trabajadora de esta empresa. La noche de ayer, una motocicleta en la que se movilizaban 2 sujetos sospechosos intentaron asaltar a transeúntes en las calles Guayas y Pichincha, en la ciudad de Cuenca, fue incinerada por moradores del sector que indican que no permitirán actos delictivos.
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0: Hoy estaremos con la politóloga consultora de estrategias electorales, la licenciada Melania Carrión, para analizar la situación política del país. Dialogaremos también con el doctor Salim Zaidán, abogado constitucionalista, y les presentaremos la entrevista que le difundimos ya la noche de ayer con el economista Carlos Cordero, quien se refiere a la situación de estabilidad en la macroeconomía ecuatoriana, que no se compadece con el bajo nivel de bienestar social que existe en el país.
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2: En Equipos de rescate en Colombia trabajan a contrarreloj para hallar sobrevivientes atrapados tras el potente terremoto que deja por el momento cerca de 250 muertos en el oeste del país. Más de 3.700 personas fueron heridas y casi 10.000 casas destruidas. Decenas de personas protestan este miércoles en Caracas ante el hermetismo que rodea las negociaciones entre un sector de la oposición y el gobierno. Las conversaciones impulsadas por Estados Unidos para una transición democrática concluyen hoy su primera ronda. Islandia y España vivieron este miércoles una oscuridad total por un eclipse solar total. El primero en Europa Occidental en 27 años, millones de personas presenciaron cómo la alineación del Sol, la Luna y la Tierra oscureció brevemente partes del planeta. Estos son los titulares, vamos ya al informativo.
0: Debería ser efectivamente una situación excepcional en Ecuador, se ha convertido en una situación permanente y esto es paradójicamente los estados de excepción. Daniel Noboa, a través de un decreto ejecutivo, ha renovado un estado de excepción en 10 provincias y 3 cantones de Ecuador por un periodo de 30 días. Desde el día de ayer, militares y policías, a través de este decreto, mantienen operativos en zonas priorizadas. La medida suspende privacidad de domicilio y correspondencia para reforzar acciones contra la violencia. Se ha renovado así por un periodo de 30 días esta situación que venía afectando ya a la provincia de La Suay. Se lo mantienen 10 provincias y 3 cantones. La decisión fue oficializada a través del decreto ejecutivo 472. Entre las provincias peligrosas del país se encuentra la provincia de El Azuay, que acompaña en lo que se refiere a la cobertura de este decreto a Guayas, Manabí, Santa Elena, Los Ríos, El Oro, Pichincha, Esmeraldas, Santo Domingo de los Sáchilas y Sucumbíos. Y varios cantones peligrosos del país también han sido incluidos en esta situación: La Mara en Cotopaxi, Las Naves en Bolívar, La Troncal en Cañar. El decreto establece la suspensión de los derechos, la inviolabilidad, el derecho de la inviolabilidad de domicilio y de correspondencia dentro de las jurisdicciones afectadas por esta medida, lo que permite que las fuerzas del orden ejecuten acciones de control e investigación bajo parámetros previstos en este estado de excepción. Según el documento, las operaciones de la Policía Nacional y las Fuerzas Armadas deberán desarrollarse respetando las limitaciones establecidas en la Constitución, la legislación vigente y la jurisprudencia de la Corte Constitucional. Sobre los crecientes problemas en cuanto al crimen organizado en la provincia de El Azuay, en esta semana estuvimos con el comandante de la policía local, el coronel Armando Padilla, quien habló sobre la situación de alta criminalidad que se está viviendo en la región sur. Bajo su cargo, él es comandante de la provincia del Cañar y está encargado de la provincia de El Azuay. Escuchemos parte de sus declaraciones.
3: Se ha venido generalizando esto y hace un momento topábamos el tema de muchas personas que han sido detenidas, aprehendidas, que han estado vinculados o han sido los cabecillas de GDOs. Hoy lamentablemente hay gente que de delincuencia común que se hacen pasar por cabecillas para justamente aprovechar o son delitos de oportunidad y poder extorsionar a las personas. Aquí tenemos, de acuerdo a la data que manejamos, cierta reducción en el tema de denuncias de lo que corresponde a extorsiones, pero sí es importante, en muchas ocasiones la gente no formaliza su denuncia. Es importante que formalicen la denuncia para que la Policía Nacional pueda trabajar. Yo acabo de venir de Esmeraldas. En Esmeraldas también se daba de pronto el mismo fenómeno. Trabajábamos en flagrancia. Las extorsiones, lógicamente, eran mucho más... era el número de extorsiones mucho más representativas que lo que se está manifestando acá en El Azuay. se trabajó, incluso allá ya había un tema de intimidación a través de aparatos explosivos artesanales. Se logró reducir esa violencia. Aquí también estamos nosotros coordinando ya con los equipos investigativos. Estamos pidiendo.
0: Hay una unidad de la UNACE ya.
3: La UNACE no tenemos aquí. Estamos pidiendo ya para que se implemente la UNACE también acá. Nosotros, cuando necesitamos trabajos o que sean específicos de extorsión, siempre hemos estado pidiendo apoyo a la zona 8, es decir, a Guayaquil, pero hoy estamos pidiendo ya que se incremente con personal de la UNACE y directamente y a ellos puedan hacerse cargo de este tipo de delitos, ¿no?
4: Ahora, coronel, otro tema que preocupa muchísimo es el de las desapariciones. Vemos diariamente en las redes sociales el anuncio de que una joven, un joven ha desaparecido y no se conoce en dónde se encuentra.

0: Secuestros continúan dándose aquí en la provincia de El Azuay. Sobre estos temas se refirió también el jefe policial. Y la criminalidad continúa en el país. Otro asesinato a un alto funcionario público se ha dado en la ciudad de Manta. Se asesinó al abogado y defensor público Lenin Zambrano en esa ciudad. Ha trascendido esta noticia que se dio el día de ayer viernes en la vía a San Juan, cuando el abogado y defensor público Lenin Zambrano salía de un complejo deportivo. Según los primeros reportes, se dirigió a su vehículo y en ese momento sujetos armados lo interceptaron y dispararon en su contra antes de que pudiera ingresar al automóvil. El cuerpo del abogado quedó junto al vehículo, luego lo trasladaron a una clínica en donde se reportó su fallecimiento. Pero hay preocupación en el país por denuncias internacionales sobre ataques que se habrían dado en este país, que no reciben aún una respuesta adecuada de las autoridades. El Washington Post, importante medio de comunicación de los Estados Unidos, ha recogido una denuncia que circuló ya en Ecuador sobre la participación de la CIA. El Washington Post coloca Ecuador en el centro de un posible operativo encubierto estadounidense. Acusación de peso geopolítico y jurídico. Según la publicación, los ataques en contra de tres embarcaciones en Galápagos, Fiorella, La Negra, Francisca Duarte II y Don Maca, no serían obras de grupos criminales, sino parte de un programa de acción encubierta de la CIA, una modalidad que requiere autorización presidencial y cuya ejecución no se ha reconocido públicamente. La gravedad del señalamiento radica en que uno de los casos dejó 8 pescadores desaparecidos hasta el momento, lo que convierte el episodio en un asunto de derechos humanos y responsabilidad internacional. Los legisladores en la Asamblea recogieron los efectos y secuelas de esta publicación, que se suma a otra que dan cuenta de estas acciones que son consideradas como clasificadas y que no han sido oficialmente reconocidas ni por el gobierno de Ecuador ni por el de los Estados Unidos.
1: Legisladores expresan su preocupación por la supuesta responsabilidad que tendría la CIA en los ataques a embarcaciones en aguas ecuatorianas ocurridos a inicios de año. Desde el oficialismo se advierte que, de ser cierto, el gobierno nacional tuvo que tener pleno conocimiento.
2: El silencio del gobierno contrasta con la gravedad de una revelación que pone bajo la lupa lo ocurrido a inicios de año con varias embarcaciones pesqueras en aguas ecuatorianas. Televistazo consultó de la presunta participación de la CIA a la Cancillería, al Ministerio de Defensa y a la Embajada de los Estados Unidos sin obtener respuesta. Por el momento, las reacciones únicamente han llegado del legislativo. El oficialismo pide cautela, pero sostiene que una operación de esta naturaleza, ejecutada dentro del territorio nacional, necesariamente tuvo que ser conocida por el gobierno.
3: Pero, por supuesto, por soberanía nacional, conoce de todo lo que sucede dentro de nuestro territorio. Todos ellos se hace para precautelar la seguridad del país, se hace para precautelar la seguridad de las y los ecuatorianos frente a los altos índices de inseguridad.
4: Los medios de comunicación están facultados a, obviamente, informar. Ellos tendrán que sustentar lo que han presentado. Esa información deberá tener el suficiente sustento como para después iniciar cualquier proceso de investigación.
2: Otras bancadas expresan preocupación y advierten que, de confirmarse estos operativos, podrían haberse traspasado los límites de los acuerdos internacionales, con posibles excesos que comprometerían los derechos humanos y la soberanía del país.
5: Podría incurrir en un tema de conflicto diplomático e incluso de transgresión a los tratados internacionales que rigen.
2: Desde septiembre, los Estados Unidos ejecutan operaciones coordinadas con países aliados de la región, como Ecuador, contra el narcotráfico, lo que ha incluido ataques aéreos contra más de 60 embarcaciones supuestamente cargadas de droga, dejando más de 200 muertos. Según la información de The Washington Post, esta operación contra embarcaciones de bandera ecuatoriana habría realizado la CIA de manera independiente.
0: Además de las denuncias que han hecho importantes medios de comunicación, como este, el Washington Post, y otras de el New York Times.

0: día el periódico británico The Guardian, se han sumado organizaciones de derechos humanos internacionales para pedir que se investigue estos casos. Human Rights Watch y Amnistía Internacional piden explicaciones formales tanto al gobierno estadounidense como al ecuatoriano, y legisladores demócratas en los Estados Unidos solicitan una investigación exhaustiva. Esto muestra que el caso trascendió ya al ámbito periodístico y se ha convertido en un tema de debate político y diplomático. El impacto es doble para Ecuador. Por un lado, revela la vulnerabilidad de pescadores y la limitada capacidad de monitoreo marítimo. Por otro, tensiona la relación bilateral en un momento en que la cooperación en seguridad es más intensa que nunca. Se plantea una pregunta de fondo: ¿hasta qué punto la lucha internacional contra el crimen organizado puede derivar en operaciones de inteligencia que vulneren soberanía y derechos humanos sin derecho siquiera a la explicación a los habitantes de este país? La investigación de The Washington Post no ofrece conclusiones definitivas, pero habla de testigos protegidos y evidencia suficiente para exigir transparencia, investigación y responsabilidad estatal. Son las 7:32.
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0: Son las 7 horas con 35 minutos. La disputa entre Diario Expreso y el Gobierno Nacional llega a un punto culminante. Eduardo Carmignani, representante de la empresa Granaza, ha sido sentenciado a 6 meses de prisión por calumnia. La sentencia establece una multa de 3 salarios básicos, una reparación integral por el mismo monto a favor de Carlos Cadena. Carmignani es el procurador judicial de Gráficos Nacionales S.A. Granaza, editor de los diarios Expreso y Extra, y fue sentenciado a 6 meses de prisión. Además, el fallo establece multas equivalentes a 3 salarios básicos unificados a favor del Estado y el pago de 3 salarios básicos a favor de Carlos Javier Cadena Asensio como reparación integral. Cadena Asensio había presentado una acción penal privada en su contra. El proceso por calumnia se originó a partir de una denuncia por presunto delito de asociación ilícita presentada por Cadena Asensio, quien se desempeñaba como liquidador de la compañía veranera S.A. La denuncia fue presentada contra Eduardo Carmignani en su calidad de procurador judicial de Gráficos Nacionales S.A. También involucra a otras personas. Mientras tanto, una serie de renuncias se han dado en la Asamblea Nacional, también en algunos gobiernos seccionales en esta semana, con la intención de los protagonistas de participar en estas elecciones. Se cierra el periodo de inscripción y al momento se reporta que 11.000 candidatos se han inscrito para las elecciones seccionales. El plazo vence en 2 días.
1: Quedan 3 días para que las organizaciones políticas inscriban a sus candidatos y apenas 11.277 de 40.000 completaron el registro en todo el país. 5.901 son principales y 5.376 suplentes. 50 buscan las prefecturas y 475 las alcaldías.
2: Las provincias que registran el mayor número de candidatos son Azuay con 896, El Oro que tiene 828 candidatos y la provincia de Manabí con 808 candidatos.
1: En Pichincha, apenas 44 candidatos de 465 completaron el registro. 5 de ellos buscan la alcaldía de Quito y son Pavel Muñoz por Unidad Popular, el Partido Socialista y el Movimiento Todos, Wilson Merino por Imparables, Carla Larrea por Creo, Jorge Yunda por Avanza y Linda Romero del Partido Social Cristiano. Mientras que en la contienda para la prefectura están oficialmente inscritos Juan Zapata de Imparables, Gema Ormaza del Partido Social Cristiano y Michelle Calvache de Creo.
3: Tenemos 20 para alcaldías en los diferentes cantones, en el cantón Rumiñahui 2, en Mejía 3, en Pedro Moncayo 3, en Pedro Vicente Maldonado 3, en Puerto Quito 2 y en San Miguel de los Bancos 2. Y entre concejales urbanos rurales tenemos 11 y vocales a las juntas parroquiales 10.
1: El panorama electoral además se acomoda en la provincia de Manabí. Este viernes se conoció que la ex candidata presidencial Luisa González buscará la prefectura auspiciada por Pachacutic. Así, las autoridades hacen un llamado a las organizaciones políticas a cumplir con este proceso de forma urgente.
2: Recordar que tenemos las mesas de asistencia técnica instaladas y habilitadas, más de 100 a nivel nacional en las delegaciones provinciales electorales. Pueden acercarse si tienen dudas.
1: Hasta la fecha, según el CNE, 35 candidaturas fueron objetadas y están en análisis de las juntas electorales. Lucía Clavijo, Teleamazonas.
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0: Son las 7 horas con 39 minutos. Saludamos a la licenciada Melania Carrión. Ella es consultora en estrategias electorales. Quisiéramos conocer su visión, su mirada, sus observaciones y conclusiones sobre este periodo electoral que va llegando a un punto culminante en cuanto a la inscripción de candidatos. En 2 días se cerrará el portal electrónico del Consejo Nacional Electoral. Le damos la bienvenida y le escuchamos.
5: Muchísimas gracias, un gusto, Gustavo, a usted, a su audiencia, siempre es un placer acudir a estas invitaciones. Gustavo, ¿qué le puedo decir? No es parte de nuestra cultura política, no es la primera vez que las candidatas y los candidatos dejan hasta el último para poder inscribir sus candidaturas, para poder definir los nombres. Nosotros lo hemos visto en otros procesos electorales, muchas veces es la noche anterior y en horas que se terminan de resolver quiénes van a ser los sustitutos de esos procesos de democracia interna. Pero además creo que hay un contexto, ¿no? Es un contexto poco favorable para la democracia, para la participación política, es un contexto que evidentemente disuade la participación para muchos actores, muchos se lo piensan, porque no hay las mejores condiciones. Es un contexto de una cancha no solamente inclinada, sino una cancha en la cual además se persigue a los jugadores, entonces nadie está muy a gusto con este proceso electoral.
0: Hay un detalle que nos sorprendió. El encargado de la presidencia del Consejo Nacional Electoral, José Cabrera, lo dijo, de que la lista definitiva de candidatos se conocerá recién el 9 de noviembre. Pensamos originalmente que era un lapsus porque esto sería ya demasiado cerca de las elecciones. Tenemos además una campaña electoral sumamente corta. ¿Cómo se entiende esto? ¿Qué posibilidades en estas elecciones tienen los candidatos de actuar como tales, de presentar, si es que lo hicieran de una manera responsable, planes de trabajo, incluso de hacer conocer su ideario político? Porque realmente es una situación bastante revuelta lo que se ha vivido en estas elecciones.
5: Bastante revuelta y anómala, Gustavo, porque es lo que habíamos anticipado, es decir, cuando se adelanta el calendario electoral, cuando se reducen los tiempos, uno tiene que considerar que el calendario electoral no se lo define desde una fecha determinada hacia adelante, ¿no? Es una particularidad del calendario electoral. El calendario electoral se define desde la fecha de posesión de las autoridades hacia atrás, considerando los tiempos suficientes para las objeciones, para las impugnaciones vía Tribunal Contencioso Electoral, cada uno de los hitos electorales. Entonces, lo que sucedió acá es de que se hizo, evidentemente, este proceso de adelantar a las elecciones para favorecer al oficialismo, y lo que se generó en el camino es un estrechamiento de todos los plazos. Este estrechamiento tiene como resultado, de nuevo, tiene que irse viendo, si uno incluso verifica la resolución del Consejo Nacional Electoral en su momento en el cual se anticipaba las elecciones, se adelantaba las elecciones. Cuando se cambió el calendario electoral, uno puede verificar que se van cumpliendo los hitos del Código de la Democracia, siempre considerando la fecha en cambio de las elecciones, ¿sí? Y lo que uno puede verificar es que se acortan todos los plazos. Evidentemente lo habíamos anticipado, Gustavo, no va a haber el tiempo suficiente para conocer a los candidatos, para conocer las propuestas de campaña. De hecho, para el Tribunal Contencioso Electoral los tiempos son los mínimos también para poder evacuar, por ejemplo, cada una de las impugnaciones que se presenten a las candidaturas. Solo dentro del CNE, hasta que tengamos una resolución en el CNE, pasarán día a día, se va contando un día, dos días, hasta que se notifique. Un día nada más tiene el CNE para notificar, por ejemplo, a las organizaciones políticas con la lista de candidatos. Dos días para que se presenten objeciones. Y recién el 25 de agosto sabremos la lista del CNE, o más que la lista, sabremos de hecho los resultados de esas objeciones presentadas. Y luego siguen más momentos en los cuales se tiene que dar la posibilidad a que los sujetos políticos presenten objeciones frente a esas candidaturas adicionales para que hagan su proceso de defensa, para que se presente al Tribunal Contencioso Electoral impugnaciones si es que no se ha calificado la candidatura. Y sí, así que recién el 9 de noviembre vamos a tener el listado oficial de las candidatas.
0: Será solamente a días de las elecciones.
5: A 20 días, con un calendario también más estrecho para la campaña electoral. Es decir, nada es seguro, ni siquiera la impresión de las papeletas se nos asegura que pueda ser en debida forma y que pueda respetar los cánones mínimos técnicos que se requiere para asegurar que no van a haber problemas con esas impresiones.
0: Hace dos días se advertía en el Consejo Nacional Electoral y se criticaba a las organizaciones políticas por la lentitud. Se decía que mantiene una vieja práctica de inscribir postulaciones a último momento. Se hablaba de 5.700 candidatos. El día de ayer se habló ya de 11.000 candidatos. Todos tienen que pasar por los filtros. ¿Qué dinámica se espera que se viva en este fin de semana y hasta las 18 horas del lunes? ¿Qué suele ocurrir en las últimas 48 horas antes del cierre de inscripciones cuando se siguen dando novedades como el anuncio de que la esposa de Aquiles Álvarez se candidatizaría a la alcaldía de la ciudad de Guayaquil, o Luisa González, ex candidata a la presidencia de la Revolución Ciudadana, con el auspicio de Pachacuti, competiría por la prefectura en la provincia de Manabí? Siguen los movimientos tácticos, alianzas de emergencia, candidatura sorpresa.
5: Sí, ¿no? Y es parte de este contexto del que le hablaba, con poca certidumbre, con desconfianza del árbitro electoral frente a lo que pueda hacer el Consejo Nacional Electoral, ¿no? Y más aún lo que estamos escuchando ahora, habría que determinarse también la certidumbre de eso, pero en donde se aparentemente habría existido incluso una presión directa hacia la expresidenta Diana Tamayín. Entonces, este tipo de cosas generan ruido, generan incertidumbre, generan dudas sobre el proceso electoral, lo que hemos visto, que le decía, la persecución, la proscripción, la neutralización de ciertas candidaturas genera dudas. Creo que los sujetos políticos están tratando también de hacer lo que se puede dentro de ese contexto. Como le digo, sí es una práctica, ¿no? En eso el Consejo Nacional Electoral del presidente Cabrera no se equivoca. Sí es una práctica dejar al último. De hecho, suele ser la noche anterior, así cuando se van a cerrar. Si se cierra a las 12 de la noche, a las 11 de la noche, 11 y media, están inscribiendo las candidaturas. Eso no es nuevo en el Ecuador, pero creo que eso se agrava en el contexto en el que vivimos actualmente. Y puede jugar, digamos, también a favor de la otra posición, que es lo que puede suceder, que no esperen las 11 de la noche, sino que por temor precisamente a quedar excluidos, sea el último día en horas de la mañana, al mediodía, y no precisamente en las últimas horas. ¿Qué es lo que a mí me preocupa? A mí me preocupa ya que se ha anunciado que la inscripción de candidaturas va a ser única y exclusivamente a través del sistema, y ciertamente tiene que darse a través del sistema, pero puede suceder lo que ya hemos visto en otras ocasiones, ¿no? Que el sistema no funciona, que no se habilita el ingreso de las claves, que puede pasar cualquier cosa con los sujetos políticos y entonces luego no se les permita y no se les valide el que puedan presentar, por ejemplo, físicamente las candidaturas. Eso a mí me preocuparía un poco, porque estaríamos supeditando el ejercicio democrático de elegir y ser elegidos a formalidades como, por ejemplo, el que esté en funcionamiento un sistema, ¿no? Ojalá y no pasen cosas que ya no van a ser apagones, sino que de pronto van a ser suspensiones del sistema que limita esa participación política. Yo esperaría que al menos en eso el CNE cuide las formas y garantice el proceso de inscripción de candidaturas. Y frente a lo que estamos viendo, Gustavo, creo que lo que estamos viendo era lo esperable, es decir, acomodos, usted lo ha mencionado muy bien, movimientos tácticos de último momento, porque las organizaciones políticas se las ha arrinconado también, se las ha arrinconado para que traten de ver los mejores vehículos, las mejores vías para poder participar. Lo propio para las candidatas y los candidatos. No es de nuevo el mejor escenario para la democracia en estos momentos en el Ecuador y para la participación política, así que lo que vemos sí son acomodos de último momento. Lo lamentable tal vez, Gustavo, es de que no son alianzas programáticas, que no son alianzas sobre la visión que podamos tener sobre las ciudades, sobre las provincias, sino que terminan siendo únicamente movidas dentro de un marco estratégico para poder asegurar esa participación política. A mí no me molesta, Gustavo, a mí no me molestan esos acuerdos de último momento tampoco, porque entiendo y leo el contexto, pero sí, siempre lo deseable sería que puedan superar el momento de campaña electoral, de inscripción de candidaturas, y que podamos mirar hacia el futuro en términos de programas de gobierno, en este caso de gobierno local. Pero es lo que hay, digo yo, hay que ser también pragmáticos y leer el contexto, y el contexto es muy adverso, así que me parece que exigirles también demasiado a las organizaciones políticas, si antes de por sí no podíamos esperar mucho de ellas, menos en este contexto.
0: Analicemos la situación de el partido Movimiento, que ha sido protagonista en muchos de los sucesos más importantes, empezando por el anticipo de elecciones. ADN, que recibió acusaciones por parte de la Revolución Ciudadana de Felipe Vega de la Cuadra en el sentido de que había tenido ADN un consejo electoral subyugado de rodillas. Diana Tamain salió al frente para señalar que eso no era así, que no se trataba sino de calumnias. En todo caso, ADN ha sido protagonista, se ha hablado también de relaciones de ADN con sucesos que se han dado con sujetos políticos en el país, con alcaldes procesados, etcétera, etcétera. Por su parte, ADN, en cuanto a candidaturas, ha tenido una corriente de decisiones que intenta trasladar figuras de alto perfil, incluyendo al presidente de la Asamblea, hacia alcaldías y prefecturas. Invitó a Cintia Viteri a ser su candidata para la alcaldía en la ciudad de Guayaquil. ¿Qué grado de éxito vislumbra van a tener las estrategias de ADN en ese objetivo de captar alcaldías y prefecturas, de ser más relevante a lo largo y ancho del país?
5: Lo primero, a mí me parece que ADN está leyendo y aceptando al mismo tiempo algo que caracteriza la política en el Ecuador, que es la diferencia entre elecciones generales de carácter nacional y las elecciones subnacionales. Y lo habíamos anticipado en varios espacios. A nivel subnacional no gana únicamente quien tenga la marca, el que sea oficialismo, sí ayuda muchísimo por la maquinaria, la capacidad de movilización de ciertos recursos estatales, eso es indiscutible, pero a nivel subnacional gana quien esté más cercano a la gente o cercana a la gente, quien pueda leer las problemáticas y conocer las realidades, y si no, por lo menos quien pueda tener la capacidad de movilizar apoyo electoral en el territorio. Y eso lo suelen hacer, pues evidentemente, los caciques locales, brokers locales, hay que leer esa realidad. Y me parece que lo que está haciendo ADN es precisamente poner en práctica esa lectura. Más sin embargo, sí es hasta cierto punto llamativo el hecho de que lo que hagan es reencauchar candidatos, no como el caso particular de Cintia Viteri. Es claro que lo que se pretende es reducir los márgenes que tiene ADN y que se le avisora a ADN de pérdida masiva en todos los territorios. Para mí, el escenario para ADN no es favorable, porque si de por sí las elecciones subnacionales, que se convierten prácticamente en unas elecciones de medio término con sus particularidades locales, terminan sancionando muchísimo y castigando al oficialismo. En el Ecuador las elecciones seccionales no suelen premiar al oficialismo, suelen castigar precisamente al oficialismo, y más aún cuando tenemos ineficacia, ineficiencia de la política estatal, cuando vemos las contradicciones que muestra el gobierno nacional, ese clima de desconfianza en la palabra directa del presidente de la República. Ya la gente, digamos, perdió ese velo de expectativa que tenía del gobierno de Daniel Noboa. La gente hoy por hoy ya no cree en la palabra, en su gran mayoría, no cree en la palabra del presidente, ni cree tampoco en la política del oficialismo. En consecuencia, cualquier cosa que venga desde el oficialismo va a estar investida de esta duda a priori. Entonces, claro, lo que está haciendo ADN es tratar de colocar a cuadros que de alguna manera permitan pintar y decir ganamos en principales ciudades como por ejemplo Guayaquil, aunque no necesariamente sea un triunfo de ADN. Yo lo he venido sosteniendo. Aunque gane ADN en los territorios, alcaldías, juntas parroquiales, consejos provinciales o prefecturas, aunque gane ADN, la ciudadanía tiene que saber y ADN tiene que saber que no va a ganar ADN. Y esa es una cosa que tenemos que leer hoy por hoy. Ningún triunfo de ADN es un triunfo de ADN. Va a terminar siendo un triunfo endosado, prestado, utilizado, manipulado, pero no va a ser un triunfo legítimo.
0: Ahora, ¿qué incidencia considera usted pueden tener las elecciones seccionales de este año 2026 en cuanto a ese objetivo de fondo que se persigue, el de redefinir de alguna manera el poder político a nivel nacional?
5: Es importantísimo, ¿no? Y yo es una de las cosas, me alegra que lo pregunte Gustavo, porque se suele subestimar las elecciones seccionales. Y cuando hablamos del sistema político, las elecciones subnacionales no pueden ser subestimadas. Se suele creer que no va a cambiar el sistema, y sí, genera una percepción de poder, genera una percepción de penetración en el electorado, pero además puede permitir que exista o no existan nuevas estructuras partidarias luego que van a tener efectos a nivel nacional. En el caso particular de ADN, ADN ha sido gobierno y ha ganado en dos oportunidades las elecciones bajo la figura personalista, evidentemente, de Daniel Noboa, pero no estamos hablando de una estructura partidaria, ¿no? Y esa es lo que está buscando ahora ADN. Está queriendo pasar de ser simplemente el que ganó las elecciones, de ejercer poder electoral por haber ganado las elecciones, a ejercer un poder territorial, a reconfigurar las relaciones de presencia territorial también. Y yo lo he venido sosteniendo, es ser el mayor de los riesgos que debían leer las demás fuerzas políticas, porque la democracia se la disputa también en los territorios, viendo cómo van a quedar pintados esa nueva configuración de fuerzas, y esto termina siendo o no una oportunidad de reacomodo también para esas estructuras partidarias. Y la idea era dejar a ADN, o al menos yo así había leído el contexto, dejar a ADN como una fuerza que triunfó las elecciones, pero que no llegó a convertirse en una estructura nacional con posibilidades de disputa para lo venidero o de disputa real. Y el riesgo que existe precisamente es ese. Por esa razón es que desde varios sectores estuvimos convocando a la lectura necesaria precisamente de una gran alianza que pueda de alguna manera disputar con todo el poder que hoy por hoy tiene el gobierno nacional a través de las instituciones electorales y a través también de esos espacios propios del ejercicio de gobierno, como es el manejo de la maquinaria para las elecciones.
0: Más allá de ADN, ¿vislumbra usted en el panorama con lo que se ha dado hasta el momento partidos o movimientos que lleguen fortalecido y asimismo en el otro extremo aquellos que llegan debilitados y fragmentados?
5: O sea, lo que vamos a ver sí es, en la apariencia, digamos, algunas cosas interesantes. Vamos a ver que Pachakutik, vamos a ver que Unidad Popular, que el Partido Socialista triunfó en lugares en los que antes no tenían las posibilidades de triunfar, pero porque no va a ser un voto evidentemente propio de esas organizaciones políticas, sino va a ser un voto del correísmo, por ejemplo, ¿no? Entonces creo que además esto termina siendo, digo yo, un baño de humildad también, creo yo, para el correísmo, para que pueda entenderse más allá de su lógica, ¿no?, muy interna, de su lógica muy cerrada, a veces incluso sectaria, para poder abrirse a otras oportunidades, poder hacer unas lecturas mucho más amplias. Y me parece que es una oportunidad interesante también para la Revolución Ciudadana. La Revolución Ciudadana tiene un techo electoral, y es un techo que no le ha permitido llegar a elecciones nacionales, y se lo hemos dicho desde varios espacios. El rato que la Revolución Ciudadana haga dos cosas, podía tener mayores posibilidades de volver a ser poder. Y la primera es ese ejercicio de autocrítica aún pendiente, y la segunda de pensarse en espacios mucho más heterogéneos, mucho más amplios. Y me parece que estas posibilidades de alianza que se han dado primariamente en Quito, en Guayaquil, abren esa posibilidad, esa oportunidad, ¿no? Esto no garantiza y no asegura romper con la polarización afectiva que caracteriza al Ecuador, pero sí oxigena muchísimo esas posibilidades, y me parece que abre la posibilidad para la Revolución Ciudadana. Así me parece debe ser leído.
0: Bien, antes del cierre quisiera preguntarle sobre un tema relacionado con la libertad de pensamiento, libertad de expresión en Ecuador. En esta semana se han dado avisos que provinieron de sistemas de seguridad de Apple a determinados personajes en Ecuador, entre ellos dos conocidos periodistas, comunicadores, sobre la intervención que estarían, sobre la intervención que se habría hecho en sus teléfonos. Se ha hablado del uso de Pegasus, que es un programa de inteligencia utilizado por gobiernos que tuvo ya capítulos en Ecuador. En la Asamblea se intentó iniciar una fiscalización sobre este tema que no progresó. Ahora han sido algunos comunicadores, entre ellos Gabriela Panchana, quien ha expuesto que se investigue cómo se intervino a su teléfono, ha pedido además un análisis forense, ha entregado su teléfono y pide explicaciones sobre quién compró, contrató, autorizó el uso de esta tecnología, que dicho de paso, no es muy barata, todo lo contrario, es una tecnología extremadamente cara, de allí que solamente lo usan estamentos de poder y de alto poder económico. Un brevísimo comentario sobre esta situación.
5: Es una evidencia de este estado de erosión democrática que hemos señalado en varias ocasiones, Gustavo. Creo que cuando no se entiende el rol que cumple precisamente los medios de comunicación, las voces críticas para la democracia, suceden este tipo de cosas. Pero además hay un tema institucional que yo quisiera mencionar y no dejar de señalarlo, Gustavo. Tiene que ver con que eso es posible porque la inteligencia estatal en este momento no tiene controles democráticos. Y no tiene controles democráticos porque tenemos todavía gente parte de una ley de inteligencia que está en conocimiento de la Corte Constitucional y que la Corte Constitucional se está haciendo de la vista gorda y no está declarando precisamente la inconstitucional, para mí, inconstitucionalidad total, no solo parcial, de esa ley, por inclusive la forma en la que fue abordada. Estamos viendo cómo la inteligencia estatal, que debe ser utilizada para identificar precisamente objetivos de alto valor, pero de alto valor en términos de seguridad del Estado y no en términos de inestabilidad para el régimen, o porque simplemente son voces críticas para el régimen, y no se está precisamente actuando en ese sentido. Me parece que es una deuda de la Corte Constitucional, una Corte Constitucional, como ya lo hemos dicho también, arrinconada, asediada y amenazada. Entonces, eso es lo lamentable. Por eso es que en materia de inteligencia es tan importante los controles democráticos, Gustavo, porque esas acciones no pueden llevarse adelante sin que exista autorización judicial antes o ex post, y sin que se verifique las finalidades, estas finalidades que deben ser legítimas, por ejemplo, como la seguridad del Estado, y no precisamente el neutralizar a voces críticas nada más.
0: Bien, queremos agradecerle mucho por su presencia.
5: Un gusto, Gustavo, siempre un placer. Un saludo a su audiencia.
0: La licenciada Melania Carrión es consultora en estrategias electorales. Son las 8:02.
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0: 8:04, otros temas paralelos a las elecciones de alcaldes, prefectos, consejeros, concejales, se está dando en el país. Esto es las elecciones para el Consejo de Participación Ciudadana y Control Social. Se ha habilitado a 61 postulantes por parte de el CNE que participarían para lograr una curul. 245 postulaciones han sido rechazadas, por otra parte, lo que da cuenta de un filtro severo, pero también evidencia la persistente falta de claridad en los requisitos, la calidad desigual de los candidatos, la presión por ocupar un espacio que, pese a la cuestionada legitimidad del organismo, sigue siendo estratégico para la disputa del control constitucional. Y hay otro proceso importante que continúa en Ecuador, que es la elección de fiscal general del Estado. Se está ya en la fase de impugnaciones de este concurso y esto ha dejado un nuevo mapa entre los aspirantes observados. La Comisión Ciudadana de Selección resolvió admitir 38 impugnaciones contra 25 postulantes, mientras otras 11 fueron inadmitidas por cumplir requisitos establecidos en la normativa vigente.
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0: Son las 8:06. Saludamos al constitucionalista Salim Zaidan. Quisiéramos, al tiempo de darle la bienvenida, conocer, doctor Zaidan, su punto de vista sobre estos importantes procesos que, paralelamente al proceso electoral de los GATS en el país, se están dando y continúan en Ecuador con varias novedades.
2: Muy buenos días, estimado Gustavo. Rosana, para mí un gusto estar en su espacio y un saludo también a todos los oyentes. Bueno, estamos siguiendo los procesos de selección de autoridades en la función judicial, en la función de transparencia y control social. Y claro, miramos con preocupación los ciudadanos que definitivamente la clase política siempre busca apadrinar candidaturas y no permitir que organizaciones sociales espontáneamente presenten a sus candidatos más representativos, en el caso del Consejo de Participación Ciudadana. Y en el caso de la función judicial, ojalá que se desarrollen con transparencia los procesos, por ejemplo, de selección de jueces de la Corte Nacional, porque usted tiene algunos jueces, son, me parece, 6, que en febrero del próximo año ya cumplen su periodo de 9 años y tienen que ser reemplazados. Ya no podemos vivir con autoridades encargadas como hemos tenido últimamente en varias funciones del Estado. Se han normalizado los encargos, los titulares subrogantes, las autoridades subrogantes, en lugar de, obviamente, designar a los titulares. Entonces, estamos en un proceso complejo de selección de autoridades en varias funciones del Estado, y por eso creo que los ciudadanos responsables tenemos que monitorear, acompañar estos procesos, haciendo ese seguimiento que corresponde a la ciudadanía, a través de los medios de comunicación también.
0: ¿Cómo ha visto usted la fase de impugnaciones en lo que se refiere a este controvertido organismo, el Consejo de Participación Ciudadana y Control Social?
2: Bueno, en el Consejo de Participación Ciudadana también me preocupa mucho, ¿no? 300 candidatos. Uno podría pensar que el proceso de postulación alentó a muchas organizaciones sociales a postular a sus candidatos, pero ¿cuántos de ellos son realmente representantes de organizaciones sociales y cuáles de ellos son representantes encubiertos de organizaciones políticas? Yo he mirado con mucha preocupación que las organizaciones políticas siempre apadrinan candidatos, obviamente, algunos de manera encubierta, otros, como ya hemos visto años atrás, como el caso de la Liga Azul, ya de manera frontal. Entonces, el pensar ingenuamente que los candidatos al Consejo de Participación Ciudadana responden únicamente a intereses ciudadanos, creo yo que no es correcto, sino hay que mirar, indagar un poco más a fondo los perfiles de los postulantes para ver a quién responden, para ver a quién responden, porque lastimosamente lo que hemos presenciado los últimos 5 años es una disputa entre dos fuerzas políticas dominantes que buscan siempre incidir, especialmente en lo que tiene que ver con dos organismos claves del Estado, Consejo de la Judicatura, Consejo de Participación Ciudadana. ¿Por qué? Porque en ambos consejos está la potestad de designar importantes autoridades. Así que hay que mirar con mucha atención lo que pasa en los dos consejos del Estado, ¿no? En el Consejo de la Judicatura y en el Consejo de Participación Ciudadana.
0: De acuerdo a cómo se han dado, ¿qué opina usted sobre las fases de impugnaciones en el sentido de si cumplen realmente con el estándar constitucional de participación ciudadana o siguen siendo también desde el otro lado, desde quienes evalúan el proceso, mecanismos de disputa política?
2: En realidad son mecanismos de disputa política. Yo creo que este filtro que se ha hecho responde a los candidatos que están alineados a una y otra fuerza política. Porque, insisto, lo que hemos visto en el Consejo de Participación Ciudadana es consejeros que responden a una y otra línea. Lamentablemente, pocos candidatos, no quiero deslegitimar a todos, pero muy, muy pocos candidatos que realmente responden a intereses ciudadanos. Mire, entre los requisitos estaba, por ejemplo, un certificado, ¿no? Y por eso creo que a varios académicos han recurrido candidatos a consejeros. Yo me he negado a dar ningún certificado a ninguno de los postulantes porque uno no conoce bien qué tipo de cercanías partidistas pueden tener los postulantes. Y se supone que es un organismo de empoderamiento ciudadano que le hace contrapeso a la clase política. Y ese contrapeso tiene que ser asumido con responsabilidad. Esa fue la expectativa cuando se creó el Consejo de Participación Ciudadana. Yo recuerdo que el asambleísta constituyente en ese entonces, Virgilio Hernández, eso es lo que nos ofreció. Pero ese espacio se ha convertido en un espacio de captura política que se camufla como con representantes supuestamente ciudadanos. Si no, mire lo que está pasando con el señor Fantoni, ¿no? Dilata o acelera los procesos de selección de autoridades a conveniencia del poder político de Ecuador.
0: Más allá de todo lo que se ha dicho, más allá de la intención anunciada en algún momento dado del presidente de la República de cortar y hacerlo a través de una consulta popular, las atribuciones del Consejo de Participación Ciudadana y Control Social, realmente en la práctica aparentemente no sucede nada. La pregunta sería, ¿qué papel va a seguir jugando este organismo en la democracia ecuatoriana tras las elecciones de noviembre?
2: Parece que el presidente de la República ha desistido de incluir una papeleta adicional en las elecciones de noviembre. En buena hora, ¿no? Porque usted recordará que ya dio luz verde la Corte Constitucional para que se le consulte si el ciudadano está de acuerdo o no con que se traslade la potestad de designar autoridades del Consejo a la Asamblea. Es decir, que vuelva legislativo. Usted recordará que según el marco constitucional del 98, la designación de autoridades correspondía al Congreso Nacional y los repartos se daban en ese organismo de representación popular. Ahora el reparto se ha trasladado al Consejo de Participación Ciudadana y obviamente con tan reducido número de miembros ha sido más fácil cooptarlo. Entonces, veo yo que el presidente de la República seguramente habrá hecho mediciones, habrá pedido encuestas para ver si es o no conveniente incluir esa papeleta. Y esa papeleta yo veo que definitivamente no es conveniente para la clase política en general, menos para el poder político de turno, porque, insisto, es mucho más fácil lograr consensos en un organismo tan pequeño como el Consejo de Participación que en la Asamblea, donde eventualmente no será fácil obtener una mayoría legislativa. Este momento digamos que es favorable a la mayoría legislativa para el gobierno, pero sin duda es mucho más fácil cooptar el Consejo de Participación Ciudadana, y por eso dudo que al correísmo, al novoísmo, le convenga la supresión del Consejo o el traslado de la competencia a la Asamblea. Yo veo que este discurso de se tiene que suprimir el Consejo de Participación Ciudadana, que lo han venido manejando desde Moreno, pasando por Lazo, ahora por el presidente Noboa, sin duda es solamente algo que no se corresponde con las prácticas políticas, que parece estar de acuerdo con la existencia de este consejo, que resulta muy funcional a los intereses del gobierno de turno, porque ya hemos visto que en su momento se alineó con el gobierno de Lazo y actualmente está alineado obviamente con el gobierno de Noboa.
0: Vayamos a otro organismo importantísimo del país, que usted ya lo mencionó, el de la justicia, el concurso para jueces de la Corte Nacional de Justicia, el nombramiento de jueces temporales. En cuanto a lo primero, ¿cómo evalúa usted el diseño constitucional del concurso para jueces de la Corte? ¿Garantiza independencia judicial o reproduce también tensiones políticas?
2: Lo clave ahí es que se distribuyan equitativamente los puntos, ¿no? Veo que en eso al menos el Consejo de la Judicatura así lo ha diseñado, ¿no? 50 puntos para oposición, 50 puntos para méritos. La clave estará en que no se sobrevalore las comparecencias, las famosas comparecencias, donde muchas veces se da la subjetividad. Y que sobre todo se le asignen más puntajes a cualquier tipo de intervención, de evaluación que tenga que ver con lo estrictamente académico. Yo recuerdo claramente que en el Consejo de Participación Ciudadana, por poner un ejemplo, para designar defensor del pueblo, se le asignaba 20 puntos a una prueba escrita que era calificada por académicos. Yo tuve la oportunidad inclusive de participar en como docente evaluador. Pero claro, el porcentaje mayor se lo reservaba justamente los consejeros que en base a una comparecencia. Entonces, siempre las comparecencias son sospechosas. Yo recuerdo igualmente el ex fiscal general, usted recuerda en Washington Pesantes, se reservaba buena parte del porcentaje de evaluación para la designación de funcionarios para la comparecencia, para la entrevista. Y claro, ahí viene justamente la subjetividad y el beneficiar a personas simplemente cercanas a ciertas autoridades. Entonces, ojalá que ese concurso se dé bien hasta la próxima semana, hasta el día viernes 21, se pueden registrar los veedores. Ahí está la clave también, que acompañen este proceso veedores, que se registren los veedores hasta el próximo viernes 21 para que monitoren cómo se va desarrollando este proceso, porque sin duda yo creo que la función judicial está bajo asedio del poder político, y para marcar distancia pues hay que monitorear cómo se va desarrollando cada una de las etapas, ¿no?, de los postulantes. Y ojalá, y en buena hora, que bajo la presidencia de Mercedes Caicedo se haya puesto en agenda del Pleno el concurso de jueces nacionales, porque en febrero 6 de los 10 titulares dejan sus cargos, incluyendo Marco Antonio Rodríguez Ruiz, el presidente de la Corte Nacional, deja su cargo y deja la Corte Nacional. Y claro, hay que designar titulares, ¿no? Entonces, ojalá que avance sin contratiempo este proceso de selección de jueces de la Corte Nacional.
0: Bien, hablando de justicia también, pero quisiera tratar uno de los casos penales más importantes que se están ventilando en el país. Me refiero al caso Magnicidio FB, que ha pasado aproximadamente 20 días en jornadas intensas dentro del marco de la audiencia preparatoria del juicio. Le pregunto a usted, porque allí está de por medio una figura importante, que es saber en qué estado de situación se encuentra en Ecuador la figura de extradición. Javier Jordán, Aliaga, José Serrano, incluso el líder de los Lobos, Wilmer Chavarría, quien se encuentra en España, van a ser extraditados, según ha anunciado la Fiscalía, por lo menos se va a intentar, acá a Ecuador. ¿Cómo se encuentra esta figura? ¿Qué posibilidades ve usted de que los mentalizadores y ejecutores de este magnicidio, según la fiscalía, puedan efectivamente venir al país para enfrentar la situación ante la justicia ecuatoriana?
2: Bueno, uno de los involucrados lo vemos asistiendo con total normalidad, lo vimos asistiendo con total normalidad al Mundial de Fútbol que terminó recientemente. Sospechosamente también vimos que el otro involucrado estuvo más de un mes privado de su libertad en Estados Unidos sin que se atienda el pedido de extradición. Lamentablemente en los pedidos de extradición, en la extradición activa al menos, cuando el Ecuador es el que requiere la entrega de alguien para que responda a la justicia ecuatoriana, dependemos de la voluntad de nuestra contraparte, ¿no? Entonces yo veo complejo. Ya la dilatoria me despierta sospechas de que alguien está encubriendo o protegiendo a esa persona requerida por la justicia, y pues por eso se dilata tanto. Hace poco se aprobó un nuevo marco legal. Me parece que fue a inicios de este mes. Se aprobó en la Asamblea Nacional un nuevo marco legal sobre la extradición. Tengo entendido que están en agenda entre 150 y 200 extradiciones. La resuelve el presidente de la Corte Nacional. Él tiene dos audiencias semanales, atiende dos audiencias semanales el presidente de la Corte Nacional. Y claro, está haciendo todo lo posible por despachar todas las audiencias y casos pendientes de resolución en extradición. Pero claro, tiene acumulado 150, 200 extradiciones, ¿no? Entonces, ojalá que se puedan acelerar los procesos de cooperación internacional, porque ese caso no termina de esclarecerse. Adicionalmente, nosotros vemos que se ha dado un uso político muy lamentable, una inclusive disputa, pelea familiar desde el entorno de Fernando Villavicencio, que la ex esposa, que las hijas, lamentable, porque lastimosamente no se está respetando un derecho que tiene rango constitucional, que es el derecho a la verdad. Debería respetarse este derecho a la verdad para que se esclarezca este caso y se puede identificar ya autores intelectuales y materiales. Hasta ahora hemos visto solamente dilatorias. Entonces es difícil esperar que el desenlace se dé pronto, cuando ya se han dado tantos entorpecimientos, inclusive con los testigos, sobre todo los testigos claves, que no han podido rendir su testimonio, que esclarezca la verdad de lo que realmente sucedió.
0: ¿Y cómo está la situación de la extradición también con España? Se ha dicho allí que ha sido aprobada la extradición de Pipo Wilmer Chavarría por parte de la Audiencia Nacional de España, pero que eso no es todo. Se sigue aún a la espera de la firma del ministro de Justicia español. ¿Qué posibilidades le ve con respecto a la extradición de este personaje, que de acuerdo con un destacado periodista, Cristian Zurita, sería realmente clave en el marco de hacer justicia y de resolver este caso?
2: Bueno, parte de el éxito de un proceso de extradición depende mucho de los canales diplomáticos, ¿no es cierto? Porque obviamente interviene la Corte Nacional, la Cancillería, y ojalá que esté realizando un buen trabajo el canciller en este sentido, ¿no? Yo tengo mis dudas, porque el canciller fue ministro de Telecomunicaciones, que conoce de política exterior. Ya se cayó, usted recordará, el proceso de extradición de alias Pipo anteriormente. Espero que ahora sí se entreguen todos los documentos, porque justamente se cayó por falta de cumplimiento de los requisitos. Entonces, que se cuide la preparación de buenos expedientes para que no haya más trabas y se pueda dar esta extradición. Creo que también el contexto electoral que vivimos puede hacer que se pongan más diligentes con ese proceso, porque obviamente eso de algún modo puede repercutir en un mejor posicionamiento en las encuestas del movimiento oficialista, ¿no? Creería yo que sin duda se van a acelerar los procesos, se va a cuidar más los detalles de la entrega de documentos para no repetir los errores que ya se cometieron anteriormente con esta extradición.
0: En lo que respecta a la seguridad en Ecuador, este tema ha sido manejado por abogados de los autores potencialmente de este caso y de quienes se busca la extradición. Los abogados de Pipo señalaban que hay riesgos en el sistema penitenciario ecuatoriano y que esto impediría que le envíen extraditado a este sujeto desde España. Lo propio decía el abogado de José Serrano, en el sentido de que las autoridades norteamericanas tienen conciencia de que Serrano sería torturado, me parece que decía, y además se pondría en alto riesgo su vida aquí en Ecuador. Son estas estrategias de los abogados, o en realidad, ¿qué tipo de garantías puede dar Ecuador para la extradición de estos conspicuos participantes, de acuerdo con la fiscalía, en este magnicidio?
2: Claro, es que uno de los requisitos, bueno, dos de los requisitos fundamentales para proceder con la entrega de un ciudadano requerido en el marco de un proceso de extradición es verificar el principio de la doble criminalidad, que el delito por el que es requerido esté contemplado como delito en ambos estados. Y por otro lado, también que existan convenios, obviamente, bilaterales que

0: cortándoles el cabello y no sé, tratando de utilizar simbólicamente imágenes para disuadir, no ayudan mucho, pues, porque seguramente esas serán algunas de las consideraciones que tengan las autoridades españolas. Espero que eso no tenga peso en el proceso de extradición, pero claro, sin duda han mejorado las condiciones penitenciarias, no hemos tenido las típicas masacres que se han, las recurrentes masacres que se han dado, las fugas de reos, y considero yo que tendrá que explicar la política de clasificación penitenciaria para que se asegure la protección de la integridad personal de alias Pipo para que pueda rendir cuentas a la justicia ecuatoriana sin temor a perder su vida, ¿no? Entonces, yo sí creo que estamos en mejores condiciones de ofrecer esas garantías. Lastimosamente, las autoridades españolas son muy formalistas en ese sentido y por eso seguramente también no prosperó la anterior ocasión. Ojo que no entregaron a tiempo los documentos. Por eso digo que es importante que oportunamente entreguen los documentos y que técnicamente respalden esas garantías de que se va a preservar la vida, la integridad del PPL y que obviamente hay criterios de clasificación penitenciaria para que no se lo mezcle con otros PPLs con los cuales puede correr riesgo su vida, ¿no? Entonces,
1: ¿Y
0: dependerá mucho
1: qué decir, doctor Zeidan, de los Estados Unidos, en donde a Ecuador se le exhibe como una especie de trofeo de punta de lanza en varias iniciativas acá para combatir el crimen organizado en Latinoamérica? Pero en donde, a pesar de todo, a pesar del señor Trump, persiste una división de poderes, me refiero al Poder Judicial, que tendría mucho que decidir en cuanto a los potencialmente extraditables.
0: Sí, o sea, bueno, el problema también es ese, ¿no? La falta de separación de funciones, la independencia judicial. Ojalá que en este caso, sobre todo, insisto, yo creo que depende mucho la gestión diplomática, profesional. Yo sí creo que entre el cuerpo diplomático de ambos estados debería haber mucho profesionalismo. Una conducción muy, muy cuidadosa de los procesos para que los expedientes estén completos, estén bien documentados, bien respaldados. Y claro, uno de los de las consideraciones es la independencia de funciones, totalmente diluida en varios de nuestros estados, lastimosamente, con la constante interferencia de los gobiernos en la función judicial, ¿no? Hemos visto que lastimosamente, la separación de poderes de los franceses se ha ido diluyendo en varios estados. Este es un problema global, no es solamente del Ecuador, que definitivamente hay una pérdida, un deterioro democrático por la constante interferencia de la función ejecutiva en la función judicial, y pues acá también es un problema pendiente de resolver, ¿no? Que
1: ¿Qué
0: la
1: tan
0: clase política
1: sólido ve
0: entienda.
1: usted a Ecuador desde el punto de vista de la diplomacia, de la Cancillería? La falta de una doctrina en este tema fue tratada en algún diálogo con Paco Moncayo. Señalaba que Ecuador no estaba haciendo las cosas profesionalmente. Cuando Gabriela Sommerfeld era canciller, como ve usted ahora a Roberto Curi, ¿hay más profesionalismo, más intervención de diplomáticos de carrera en lo que está pasando en la Cancillería?
0: Yo veo que la Cancillería medianamente se sostiene gracias a Alejandro Dávalos, o se sostuvo gracias a Alejandro Dávalos como viceministro de Sommerfeld, pero yo no veo un cambio de rumbo en la política exterior que está más enfocada en el comercio exterior. Y la política exterior no solamente es buscar abrir los mercados para el Ecuador, especialmente para ciertos grupos empresariales. La política exterior también es la hábil gestión diplomática para lograr la cooperación de los estados en varios ámbitos, en el ámbito de la seguridad, en el ámbito económico, en el

0: ámbito de la productividad, en el ámbito del intercambio comercial. Entonces son varios frentes de la política exterior. Yo sí veo que no se ha dado paso a la profesionalización del servicio exterior y cada vez los diplomáticos de carrera son menos valorados, menos valorados. Este deterioro de la Cancillería viene desde la época del correísmo y creo que tuvo una pequeña pausa en el gobierno de Moreno y de Lasso, en el que uno que otro buen canciller de carrera fue justamente quien estuvo al frente de la política exterior. Pero ahora el señor Curi, ¿qué cartas puede presentar en cuanto a formación, experiencia, en cuanto a la política exterior? Definitivamente yo sí veo ahí un déficit en la política exterior. El gobierno del presidente Noboa debería designar a un diplomático de carrera al frente de la Cancillería, si es que quiere mejores resultados en las distintas embajadas y consulados que están asentados en todo el mundo, ¿no?
1: Bien. Muchísimas gracias por su presencia, doctor Zaidán.
0: Gracias, estimado Gustavo. Siempre un gusto.
1: El doctor Salim Zaidán es un destacado académico, abogado constitucionalista. Son las 8:33.
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1: Son las 8:35. Entre 1965, cuando se inauguró la red ferroviaria austral, y hasta 1993, cuando se dio el desastre de la Josefina, que acabó con la red ferroviaria aquí en la provincia de La Soya y la provincia de El Cañar, una máquina que hoy es pieza de museo, una bella pieza de museo que será exhibido en Gapal, en la ciudad de Cuenca, retornó a esta urbe. Allí se encuentra el Parque del Ferrocarril, que acoge esta curiosidad desde el día de ayer. Funcionarios gubernamentales, locales y nacionales estuvieron en esta inauguración.
8: Finalmente se concretó el retorno de la locomotora número 14 a Cuenca, que ahora está en el Parque del Ferrocarril. El ministro Roberto Luque hizo la entrega oficial.
9: Es una deuda que teníamos de poder tener la locomotora aquí donde merece estar, y sabemos lo que representa para Cuenca, y estoy muy feliz de poderla haber entregado y evidentemente trabajar por Cuenca como lo venimos haciendo por todo este tiempo.
8: La locomotora a vapor fue construida en el año de 1901 y estuvo activa por varias décadas.
10: Incluso todavía hay algunos testimonios de quienes trabajaron con ella.
4: Usted fue el primer telegrafista, me comentaba.
10: Así es, cuando se inauguró el ferrocarril a Azogues Cuenca, yo era el telegrafista de la terminal en Azogues. Por ende pasamos todos, tanto el jefe de estación, Leonardo Romero Paredes, fue el primer jefe de terminales, y yo era el segundo jefe y telegrafista cuando vinimos
4: acá. ¿Qué le transmite ver la locomotora 14 acá?
10: Bueno, es una emoción que nos ha dado a todos los que somos parte del ferrocarril. Yo fui criado prácticamente en las terminales ferroviarias de Dubucay, de Cibambe, Huigra, Riobamba. Entonces es muy importante que se haya conseguido que esa locomotora venga acá, porque si bien no trabajó en el tramo Cibambe-Cuenca, trabajó a Azogues-Cuenca. Esa fue la función, porque estas máquinas son pequeñas y no pueden subir la montaña.
4: Ahora se pide que se planteen proyectos para que de forma turística se pueda reactivar algún tramo del ferrocarril. ¿Usted cómo le ve eso?
10: Importante, muy importante, porque, por ejemplo, un tramo que sería bueno de aquí a Azogues, por ejemplo.
11: Mi trabajo era guardián aquí. Había tres viajes que hacía. Y yo he visto los señores empleados que iban a cobrar, no podían pasar porque había mucha gente. Qué orgullo. Aquí en la estación era un parque grande de turismo. No podían parquearse ni un taxi ni nada porque había mucho carro. Y para nosotros era un gusto. Había ventas de todo, de ver a la gente, de dónde venían, del centro, del campo, de todo. Gente, tal vez primera vez vinieron a conocer el tren. Qué orgullo para nosotros. Y quedó el orgullo para sus niños, personas viejas que fueron conociendo. Y ahora quisieras que vengan y vean cómo está el tren.
12: Soy Julio Vasallo Paredes, maquinista vapor y diésel. Me jubilé en el año 99. Hubo un cambio, un mal presidente, un moreno, que eliminó los ferrocarriles, la vía aérea, FAE, le eliminó los correos y todo eso.
8: Para el noticiario de Antena 1, reportó Jorge Isaac Peña.
1: El ministro Luque, quien estuvo presente, se refirió también a la situación vial de la provincia de La Suay, que es realmente desastrosa. La vía Cuenca-Girón-Pasaje colapsó. Se encuentra a momentos abierta y en una situación muy crítica en el kilómetro 50, en donde se ha habilitado un solo carril. Una serie de denuncias recibimos desde el día de ayer por la falta de control allí. Se había prohibido el paso de vehículos pesados, se había puesto una ruta alternativa que iba desde Lenta a San Fernando y hacia un bypass a este punto, el kilómetro 50, sin embargo, esto no se respeta. Hay denuncias de que agentes de la Agencia Nacional de Tránsito no estarían, de la Comisión de Tránsito del Ecuador, no estarían haciendo respetar esta prohibición, recibiendo incluso coimas para dejar pasar a vehículos pesados, taponando totalmente esta vía, con esperas que llegan hasta una hora para los pasajeros que van a por allá, y sobre todo generando alto riesgo en una vía que se encuentra en una situación bastante precaria, sobre la cual el director regional del Ministerio de Transporte ha señalado, o de Obras Públicas, ha señalado que no está apta para el tráfico de vehículos pesados. Parte de la Cuenca Girón Pasaje, en sus inicios en Cuenca, es el ingreso sur, materia recurrente en las declaraciones de Roberto Luque, quien ofreció una solución hace ya mucho tiempo, pero que vuelve a postergarla. El día de ayer Roberto Luque se refirió a este tema, señaló que el nuevo acceso sur de Cuenca se ejecutará después de los distribuidores de tráfico. Es fácil sacar cuentas, si son tres distribuidores de tráfico en la provincia de La Suay, si para el primero se está demorando ya aproximadamente 2 años, esa es la proyección para la terminación, y se lo está haciendo en secuencia, con los otros dos serán 4 años más, es decir, dentro de aproximadamente 5 años podríamos estar pensando. Seguramente el ministro Roberto Luque ya no estará, pero en todo caso, es lo que dijo, que luego de la construcción de los distribuidores de tráfico, vendría el proyecto de mejora del ingreso sur.
8: El ministro de Infraestructura y Transporte, Roberto Luque, cumplió agenda en Cuenca y se refirió a la situación vial.
9: Importantísimo, está hoy recibiendo sus ofertas hasta las 5 de la tarde del paso elevado de Gapal. Ya hablamos con la CAF también para que nos agilite un proceso que estaba lento del lado de ellos para poder permitir la licitación de 12 de octubre, que nos tenía parados por algún tiempo porque querían que esté listo todo el tema de las expropiaciones, pero eso ya se va a adelantar y se va a empezar a licitar, así como se arrancó también el paso elevado de Monay, como se va a arrancar el paso elevado de Gapal. Nosotros esperamos ya poder estar adjudicando tan pronto como en la siguiente semana el paso elevado de Gapal. Tenemos la cuenca Girón Pasaje, que como ustedes saben, tenemos que trabajar en esa vía. Tenemos la cuenca Moyeturo Empalme, que la recorrimos la semana pasada, que está con buen avances, pero que pedimos aumentar un frente de trabajo más. Hoy el trabajo es engorroso porque hay que hacer una limpieza de alcantarillas, de infraestructura hidráulica, que es un trabajo preliminar que no se ve, y un desmontaje de pintura para poner las nuevas pinturas, pero es un trabajo que se tiene que ejecutar y en eso estamos trabajando para...
13: La Girón Pasaje es un problema sin solución, ministro.
9: La cuenca Girón Pasaje no tiene, no es que no tiene solución, tiene solución, pero cuando uno agarra un problema que, como lo dije en la intervención también, está en negativo, resulta que no hay ningún documento, de que todos los documentos están para ampliar una vía a 4 carriles con costos que son exorbitantes y no solucionan los problemas hidrogeológicos que hoy sabemos que tiene la vía, aparte del problema de las canteras que suben con cierto material y dañan toda la vía, que han dañado todo el carril oriental, sería. Entonces, todo eso tenemos que trabajarlo para poder hacer.
13: La mesa está a punto de irse.
9: Por eso tenemos todos esos puntos identificados para ya poder licitar la obra a final de este año.
14: ¿El nuevo acceso sur, ministro, hay algún avance?
9: Sí, el nuevo acceso sur, lo que pasa es que el nuevo acceso sur tenía un presupuesto hecho por una consultoría que se contrató hace algunos años, que costó $3 millones y resultó en un proyecto que costaba $214 millones, que se iba en contra de lo que el sentido común llama, ¿no? En 14 kilómetros tener 5 puentes, 8 intercambiadores y no buscar una alternativa que aligere al mismo tiempo y que pueda resolver los problemas, había sido, desde mi punto de vista, un error. Hoy hemos corregido ese error, el presupuesto va a estar cerca de los 35-45 millones de dólares. Tenemos un trazado alternativo que se está haciendo para poder realmente tener un producto que se pueda ejecutar y no en papeles un proyecto que nunca se va a ejecutar.
14: ¿Hay fecha para subir al portal de compras públicas? ¿Ya se tiene el proceso de...?
9: No, el proceso lo estamos preparando justamente para sacar a inicios del próximo año. En orden de prelación, los proyectos serían primero Gapal, luego 12 de octubre, luego Girón Pasaje y luego el acceso sur.
8: Para el noticiario de Antena 1, reportó Jorge Isaac Peña.
1: En Ecuador se ha consolidado un contraste estructural entre la fortaleza de la macroeconomía y la debilidad de la economía cotidiana de la población. El gobierno exhibe indicadores como la reducción del riesgo país, estabilidad fiscal, señales de orden en las cuentas públicas. La mayoría de hogares, por otra parte, enfrenta desempleo o subempleo, falta de liquidez, endeudamiento informal, servicios públicos en crisis, particularmente en salud y educación. La infraestructura ausente en varias partes del país, en una enorme crisis, en un colapso en el sur de Ecuador, en la provincia de La Suay. Faltan insumos, faltan docentes, faltan médicos que trabajan en muchos casos en condiciones precarias. En síntesis, el país muestra una macroeconomía que mejora en las cifras, en los indicadores y en los papeles, pero en la economía real, la economía de la gente, la situación es de deterioro, deterioro en la calle. Se genera una brecha social que se vuelve cada vez más difícil de cerrar.
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1: Damos la bienvenida al economista Carlos Cordero. Es consultor económico, fue gerente regional del Banco Central. El día de hoy mantuvimos un diálogo en este medio de comunicación con el economista Santiago Caviedes, un ex negociador de la deuda externa ecuatoriana, fue viceministro de Economía y es un destacado consultor y analista económico. Nos ha dejado con una grave preocupación Pues del diálogo se deduce y se confirma que la economía ecuatoriana muestra una estabilidad macro notable, con reservas altas, riesgo país en descenso, balanza comercial positiva, liquidez abundante, sostenida por austeridad fiscal, mayor recaudación y crédito externo. Sin embargo, esta estabilidad, como nos consta a los ciudadanos, convive con un deterioro profundo de servicios públicos, una inversión estatal mínima que se la siente fuertemente en provincias del sur, como el Azuay, y un encarecimiento del costo de vida que viene de la mano de precariedad laboral persistente y una brecha creciente entre crecimiento económico y bienestar social. Importante realizar un análisis con usted, economista Cordero, sobre esta situación. Bienvenido.
15: Gracias, gracias por la entrevista. Bueno, efectivamente hay una, lo que he conversado en la mañana es correcto, hay una aparente estabilidad macroeconómica, no aparente, sino una efectiva estabilidad macroeconómica en el Ecuador. Este momento estamos con cuentas fiscales más o menos positivas. Hoy puedo asegurar, hoy coincidencialmente, más bien dicho, hay una publicación en uno de los periódicos nacionales en que una de las calificadoras de riesgo internacionales mejora la calificación de riesgo del Ecuador porque consideran que existe confianza en el manejo fiscal.
1: ¿Cuál es el último dato que se ha publicado?
15: Bueno, a nivel, no es tanto esa de calificadoras de riesgo, que pasa de B menos a B pura, digamos así, lo cual significa que a nivel de riesgo en el mediano plazo, el Ecuador adquiere una condición de estabilidad, no de deterioro, por justamente las cifras fiscales. Y ahí puntualizan de que, por ejemplo, esa calificación que podría haber sido más alta todavía no mejora porque el Ecuador se mantiene en riesgos que están atados básicamente de la mano de lo que pueda ocurrir con el fenómeno del Niño. Pero bueno, eso es cómo nos ven afuera. Y efectivamente, cómo nos ven afuera, que significa que nos ven de una manera más positiva que hace algunos años o hace algunos meses. Pero internamente esa mejora en las cifras fiscales todavía no se traduce en general, digamos así, en una mejora sustancial, sobre todo en las condiciones de vida de la población, que pasan por mejorar sobre todo los niveles de empleo, por reducir la informalidad que va de la mano de esta falta de empleo formal, y sobre todo por lo que señaló al comienzo usted, de que tiene que ver con la mejora en la calidad de los servicios públicos.
1: ¿Sí? ¿Qué quiere decir esto de la liquidez que señalaba el economista Cavier, se encuentra alta, muy alta en Ecuador, cuando los ciudadanos, la mayoría de ellos, no tienen dinero en el bolsillo y más bien mes a mes, de acuerdo a otras estadísticas que se han publicado recientemente, van acumulando deuda en su economía familiar?
15: Bueno, en general la liquidez significa eso, que existe recursos suficientes al interior de la economía ecuatoriana para mover la actividad económica. Un reflejo de esa liquidez de la economía ecuatoriana está justamente en la reserva internacional, que como sabemos se alimenta, por ejemplo, con los depósitos que los bancos, que las entidades financieras tienen allí. En el mes de junio, la Reserva Internacional del Ecuador alcanza una cifra récord de 15 mil millones de dólares. Los depósitos en todas las instituciones financieras también están en cifras históricamente altas y poco a poco esa liquidez se va traduciendo en crédito en función de las necesidades de la población. Puede ser reflejo de que a lo mejor, y eso pasa en la ejecución del presupuesto, hay algunos gastos, hay algunos trabajos, hay algunas inversiones que están previstas hacer a lo largo del año y que al final se harán durante el segundo semestre. Pero el mérito allí está, insisto, es en haber mejorado la recaudación. Si es mérito del gobierno o no, lo cierto es que ha mejorado la recaudación tributaria por estos proyectos. A nivel de gasto, y revisando, por ejemplo, a nivel de gasto corriente, a nivel de sueldos, prácticamente el nivel de gasto general, de gasto corriente a nivel de sueldos, se mantiene similar al del año pasado. No hay una reducción en el gasto corriente significativo, no hay una reducción en la masa salarial o en el costo de la masa salarial, como para decir el presupuesto o el superávit es porque hay reducción de...
1: Aunque hay ingentes cifras en la ejecución presupuestaria que dan cuenta de altas indemnizaciones para reducir el tamaño del Estado.
15: De lo que yo he revisado, no encuentro todavía esas cifras de indemnización. No creo que, tampoco nos hemos enterado, al menos por las noticias, de que ha habido despidos en el sector público o compra de renuncias en el sector público.
1: Bueno, la reducción de los ministerios no incidió en esto, las dos reducciones que se han hecho.
15: No es una reducción significativa la reestructuración de los ministerios y la reestructuración de la administración pública en cuanto se refiere a que hay una política clara de reducción masiva del recurso humano en el sector público. Insisto, las cifras al menos en el pago de sueldos al mes de junio son ligeramente inferiores a los pagos de sueldos de junio del 2025. O sea, no creo yo que esas cifras muestren que existe una política de compra de renuncias o de reducción drástica del tamaño del sector público.
1: ¿Cómo interpreta, por otra parte, el fenómeno de hogares pobres mes a mes más endeudados?
15: A ver, eso sí es un reflejo indudablemente de la situación de falta de empleo que existe en el país, lo que señalábamos al comienzo. O sea, la economía no está creciendo lo suficiente como para absorber una mayor cantidad de empleo. Entonces, se sigue manteniendo el subempleo, se sigue manteniendo esa informalidad, los niveles de pobreza siguen siendo más o menos los mismos, y eso se refleja en situaciones de varios hogares ecuatorianos que tienen indudablemente problemas para poder salir a fin de mes.
1: Con las calificaciones internacionales que logra Ecuador, que usted ha señalado, han mejorado por parte de uno de los bancos internacionales el día de hoy, con ese bajo nivel de riesgo país. ¿Por qué, a pesar de todo esto, a pesar de esas cifras de estabilidad macroeconómica, la inversión extranjera, la inversión privada, sigue siendo insuficiente?
15: Esa es la gran pregunta que tenemos, a pesar de que existe liquidez y todo, porque en eso no se traduce en inversión que sostenga un crecimiento más amplio de la economía. Insisto, para mí esa es la tarea fundamental, la tarea pendiente que tiene este gobierno y que tiene el Estado ecuatoriano en general, de ponerse a trabajar en serio, en establecer cuál debe ser la ruta de crecimiento del Ecuador y a su vez establecer las condiciones para que la inversión venga con seguridad acá. Mientras no exista, primero, un norte claro, una dirección clara, una orientación clara de dónde invertir con seguridad, esa inversión, por más que tengamos buenas calificaciones, no va a llegar y no se va a materializar en el caso ecuatoriano. Para mí, fundamentalmente, esa es la tarea, que es una tarea del gobierno, sí, pero que es una tarea del Estado ecuatoriano en general, que involucra a todos los actores sociales y económicos del país.
1: El potencial de crecimiento del país, de solidificación de la economía, según el economista Caviedes, se basa en la minería, el petróleo, la generación eléctrica, el extractivismo en las dos primeras ramas. ¿No es momento de que Ecuador realice un esfuerzo mayúsculo e intente hacer un cambio en la matriz productiva, en una planificación estratégica del país?
15: Exactamente, eso un poco es a lo que me estaba refiriendo, en el sentido de tener clara la orientación, la dirección o esta matriz productiva que tiene el país para saber en dónde deben invertirse los recursos que están, en definitiva, existentes tanto en el país y que por la confianza podrían venir del extranjero, ¿no es cierto? No quedarse únicamente en el tema de la minería, que sabemos que si bien puede tener aportes importantes temporalmente, como lo está teniendo este rato, por ejemplo, en el presupuesto, puede tener otros problemas u otras situaciones de carácter social, ambiental, que no son beneficiosos para el país. Entonces, esa situación, esa definición de esa matriz productiva, llamémosle así, o de esa agenda de crecimiento con claros objetivos, con clara definición de proyectos, de sectores en los cuales invertir, es, creo yo, lo que está faltando en este momento.
1: Parte de esa liquidez que se tiene en el país proviene de las remesas de los migrantes. Me parece que la cifra bordea los 8,000 millones de dólares anuales, pero se encuentra en riesgo. ¿Qué es lo que puede pasar si es que se aprieta más la tuerca en los Estados Unidos a los emigrantes irregulares en ese país?
15: A ver, más que a las reservas, la remesa de los migrantes vienen al país y alimentan lo que a nivel macroeconómico se llama el consumo interno. Todos conocemos que las remesas que llegan acá no se destinan a inversión, muy marginalmente se destinan a inversión o a la construcción, pero fundamentalmente alimentan lo que es el consumo, el mercado interno para el consumo, o el consumo en el mercado interno que en muchos casos es alimentado por la importación. Entonces, una red, y el consumo interno a nivel general es uno de los factores, si no el primero, que están impulsando el crecimiento de la producción en el país. Una reducción de esas remesas, más que comprometer las reservas, estaría comprometiendo el consumo interno, estaría abonando a que el crecimiento interno del Ecuador no sea lo suficientemente alto. Entonces, en eso creo yo que tenemos que estar claros, las remesas ayudan a mover el consumo interno, el mercado interno, porque allí se gastan esos recursos.
1: ¿Hasta qué punto puede la estabilidad macroeconómica compensar la debilidad estructural del mercado laboral, esa informalidad del orden del 60% y cambiar la figura, mejorando aquella del empleo pleno?
15: Las cifras por sí solas de la estabilidad macroeconómica son totalmente insuficientes para mejorar o para recuperar, para disminuir la informalidad que existe en el mercado laboral ecuatoriano, o para mejorar la formalidad y la generación de empleo en el mercado ecuatoriano. Las cifras macroeconómicas, un poco lo que nos están mostrando es que se están creando condiciones para mejorar la inversión, pero seguramente existen otros factores que están frenando esa inversión, entre ellos, indudablemente, también el tema de la seguridad interna que pasa factura permanentemente a los inversionistas ecuatorianos.
1: Los bonos que han sido emitidos y negociados por el Estado, ¿qué papel han jugado en la situación económica actual?
15: Los bonos, a ver, hay dos elementos para considerar en cuenta. Los últimos bonos emitidos fueron fundamentalmente hechos no tanto para financiar el presupuesto, sino más bien para renegociar, si cabe el término, para reperfilar, como llaman los técnicos, la deuda externa. Frente a bonos que tenían un vencimiento tanto en el 26 como en el 27, lo que se hizo fue emitir nuevos bonos, ¿sí?, para canjear con los bonos anteriores. Y estos nuevos bonos se desplazaron para pagos en años subsiguientes. Entonces, la emisión de los bonos en el último tramo de emisión, los últimos bonos emitidos, más bien fueron con el propósito de renegociar, reperfilar, cambiar las condiciones de la deuda para dar un poco más de holgura al presupuesto fiscal. Si las cosas van como están hasta este momento, el Ecuador, supongamos que termina con 1,000 millones de déficit a fines de año, eso significaría que el Ecuador tendría que endeudarse en 1,000 millones más este año. Pero si terminamos con un déficit menor o si terminamos con superávit, no habría necesidad de nueva deuda para este año.
1: ¿Qué opinión tiene usted sobre la deuda externa, sobre la deuda pública y esa adicción que parece no tiene cura de tener que conseguir cada vez más fondos incrementando la deuda externa?
15: Bueno, la deuda externa en este momento, de las cifras que estaba revisando hace unos días, está en los niveles bastante elevados todavía, está bordeando los 80, 85 mil millones. De los cuales alrededor de 25, 30 son deuda interna y el resto es deuda externa. Ha habido un crecimiento indudablemente permanente durante todos los años que va atado del nivel de déficit público que tenemos en el país. O sea, si el año pasado terminamos con déficit de 4 mil millones, eso quiere decir que ese déficit se financió fundamentalmente con nueva deuda interna o externa. Entonces, por eso es que el objetivo de reducir la brecha fiscal es fundamental para reducir las necesidades de endeudamiento. Insisto, si este año se logra reducir el déficit fiscal, llegar a niveles de 1000, esa necesidad de deuda habrá disminuido de 4000 del año pasado a 1000 en este año. Y si se sigue por esa ruta, entonces sí se va viendo un horizonte de que se va a frenar la necesidad permanente de contraer deuda pública para financiar el gasto fiscal.
1: Nos quedamos con la idea de que la política económica actual está enfocada más en estabilidad antes que en crecimiento. La pregunta sería, ¿qué correcciones urgentes deberían hacerse para que la macroeconomía, ese bienestar en macroeconomía, se traduzca en bienestar?
15: La macroeconomía está estable, la situación fiscal, está más o menos estable. No hay todavía la holgura presupuestaria, la holgura de las finanzas públicas como para que el Estado pueda realizar inversión pública y, por lo tanto, ayude en la generación de empleo para solventar estas situaciones. Y, por lo tanto, incluso así le dice esta agenda que mencioné hace un momento del Banco Mundial del 2040, la tarea fundamental para mejorar la situación de crecimiento de la economía está en manos del sector privado. Pero, obviamente, el sector privado, para poder trabajar adecuadamente, para poder realizar las inversiones, insisto, faltan estas, primero, estas ideas claras de dónde invertir, qué de sector desarrollar, cómo desenvolver la economía ecuatoriana y trabajar más todavía en dar confianza a esos inversionistas, sobre todo en lo que tiene que ver con seguridad jurídica y yo diría con seguridad ciudadana en general. Por ahí creo yo que son las tareas pendientes, las tareas complementarias, urgentes, que deben hacerse para acompañar el buen momento macroeconómico con una real solución de los problemas, sobre todo sociales, que tiene el país.
1: Finalicemos, economista Cordero, con la cifra que usted maneja sobre crecimiento de el país y qué se requiere para una verdadera reactivación económica, para cifras de crecimiento que trasciendan a la población, que entre otras cosas genere empleo masivo.
15: Bueno, la cifra de crecimiento en el primer trimestre estaban cercanas a la proyección del año 2026, que estaba en torno al 2.8. Esta cifra, que si bien es importante, pero es la cifra promedio a la que ha crecido la economía ecuatoriana en los últimos 20 años. O sea, el Ecuador no ha logrado un crecimiento por encima del 3% promedio en los últimos 20, 25 años, a pesar de que obviamente ha habido años puntuales en los que por diversos motivos, por inversión pública o por inversión privada en ciertos proyectos petroleros sobre todo, se creció hasta el 6, hasta el 7%. Pero justamente, al no existir una clara agenda de crecimiento, estos crecimientos son picos, digamos, puntuales con decrecimientos y el promedio se mantiene ahí. Lo que está claro es que esa tasa de crecimiento es insuficiente, primero, para generar el empleo que la economía requiere y segundo, para mejorar la situación de bienestar que todos los ecuatorianos necesitamos o merecemos o requerimos. Y, por ejemplo, está muy lejos que el Ecuador pueda, con esta tasa de desarrollo, acercarse a países con crecimiento que existen en América Latina, cercano al crecimiento de los países de lo que se llama el primer mundo.
1: Bien. Muchísimas gracias por habernos acompañado, economista Cordero.
15: Gracias.
1: Declaraciones del economista Carlos Cordero, consultor económico. Él fue gerente regional del Banco Central.
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21: Venimos a Francia, donde un alto tribunal anuló el viernes una ley que prohibía a los menores de 15 años el uso de las redes sociales al considerar que vulnera las libertades fundamentales. Lo explica Aida Palau.
22: El Consejo Constitucional de Francia, organismo que vigila que las leyes se apeguen a la Carta Magna, ha censurado la ley que prohíbe a los menores de 15 años de edad el acceso a las redes sociales. Apenas hace 3 semanas, el Parlamento francés había adoptado la medida que se preveía entrara en vigor el próximo septiembre, cancelando la creación de nuevas cuentas en una primera etapa, y para las cuentas ya existentes se preveía una segunda fase de regulación en enero próximo. Hoy el Consejo Constitucional considera que la ley supone una restricción desproporcionada de la libertad de expresión y de comunicación, y que además podría aplicarse a servicios de comunicación en línea cuyos riesgos para la salud y la seguridad de los menores no están demostrados. Asimismo, indica que la ley no es aplicable por no considerar la edad, la situación familiar ni el grado de madurez del menor, y que tampoco establece las condiciones en las que los padres pueden levantar la prohibición. Finalmente, los sabios consideran que se vulnera el derecho al respeto de la vida privada, ya que cualquier persona debe acreditar su edad para obtener el acceso y no se determinan las condiciones en que deberá hacerse dicha justificación.
21: Agregar que una coalición de estados de Estados Unidos reclamará unos 200 mil millones de dólares a Meta en el juicio que comienza este martes. Acusan a la compañía de diseñar intencionalmente Facebook e Instagram para generar adicciones en los niños. Lo decíamos en titulares, Perú declaró en emergencia a un tercio de sus municipios ante el riesgo inminente de que graves sequías vinculadas al fenómeno climático de El Niño impacten el abastecimiento de alimentos. La medida responde a que la mayoría de los pronósticos prevén que este año el evento meteorológico alcance una magnitud excepcional en el país. Así lo explica a Yago Martín, la doctora en meteorología de la Universidad Nacional Agraria de Molina, Elizabeth Silvestre.
23: En el Perú, la época de lluvias se inicia esto en los meses de octubre y noviembre, y existen muchos cultivos, principalmente en la zona de la sierra. Sin embargo, a raíz de la ocurrencia del evento El Niño, estamos observando que la tendencia es a tener valores menores de lo esperado en precipitación, y eso está focalizado principalmente en esa zona. Eso es de grande preocupación porque la región andina es una región bastante agrícola. En la sierra se siembra papas, habas, trigo, cebada, y todo tiene una necesidad de la precipitación. Habiendo una tendencia a la sequía, probablemente estos cultivos no tengan el mismo nivel de productividad porque vamos a tener menos lluvia. Y esto se observa debido a que, bueno, El Niño incrementa las precipitaciones en la zona norte del Perú. Por equilibrio atmosférico, si tenemos en una zona bastante precipitación, en alguna otra debemos reducir esa precipitación.
21: Más de 9 millones de peruanos se encuentran expuestos a un nivel de riesgo muy alto por inundaciones y deslizamientos asociados a El Niño, según las autoridades. Y antes de dejarlos, una noticia policial del mundo del arte, porque las autoridades italianas recuperaron 3 pinturas de Renoir, Cézanne y Matisse, valoradas en millones de euros, robadas a comienzos de años en un museo privado cerca de Parma. Y en paralelo, y sin relación al robo en Italia, la policía brasileña halló en las afueras de San Pablo 8 obras sustraídas del propio Matisse tras una redada en un departamento. Hasta aquí el informativo de Radio Francia Internacional. Vuelva a sintonizarnos a las 12 del mediodía, hora de París.

0: Con esto finalizamos, agradeciéndoles por su atención, deseándoles a todos un feliz fin de semana e invitándoles cordialmente a continuar en nuestra sintonía.
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6: Hola, buenos días. La Corte Nacional respaldó el uso de avatares digitales para proteger a jueces en las audiencias judiciales como un mecanismo para reforzar la seguridad de los magistrados que conocen casos de crimen organizado y corrupción, aunque hay serios cuestionamientos desde varios sectores. La justicia sigue preocupando también porque contra todo cuestionamiento se designará 222 jueces temporales luego del que el Consejo de la Judicatura declarara la emergencia del sistema de justicia por el déficit de 729 jueces y por las sanciones disciplinarias a jueces que fallan en contra de casos que interesan al poder. Mientras tanto, los casos magnicidio de Fernando Villavicencio y Progen siguen bajo enorme expectativa, generando controversias, sobre todo el segundo. De estos temas esenciales hablaremos hoy en Descifrando con tres profesionales que conocen a fondo estas temáticas y las analizan con rigor. Doy la bienvenida al doctor André Benavides, abogado constitucionalista, profesor universitario, a la doctora Paulina Araujo, abogada litigante, docente e investigadora, y al periodista Cristian Zurita, ex candidato presidencial. Saludos a quienes nos escuchan en centroecuador.es y en 97.7 FM, en Antena 1 en Cuenca, también en Voces Azuayas, en Facebook y en YouTube. Les invito también a suscribirse al canal de YouTube Descifrando con Thalía Flores. Permítame comenzar con la doctora Araujo para preguntarle qué sensación le dejó la decisión por parte del Consejo de la Judicatura del uso de avatares digitales para proteger a los jueces en las audiencias judiciales, dicen como un mecanismo para reforzar su seguridad y que ha sido avalado por el presidente de la Corte Nacional. ¿En verdad con un avatar se protege a un juez cuando hemos visto que han sido baleados en la calle, en un local comercial y hasta fuera de sus propios despachos? Bienvenida, doctora Paulina Araujo, buenos días.
7: Muy buenos días, Talía, muchísimas gracias por su invitación. Un honor compartir con Cristian y con André y un saludo muy cordial a la audiencia de Descifrando. Pues bien, usted lo ha traído a colación de una manera muy lógica. Proteger a operadores de justicia. No tienen que ser garantizadas estas situaciones exclusivamente en un Zoom, porque en ese momento no corren riesgo. Es en el día a día, al cumplir sus actividades, al salir de un lugar a otro, que están expuestos a la violencia. Lo que ha hecho el Consejo de la Judicatura me parece que es una medida parche, lo cual no es nuevo en el Ecuador, porque por lo general vivimos de emergencia en emergencia, y el Consejo de la Judicatura no repara que la protección a los buenos funcionarios no solo es de la violencia, sino que también se les debería proteger de la injerencia del poder en sus decisiones. El Consejo de la Judicatura ahí no dice nada. De ahí que yo creo que se está adoptando unas posturas netamente simbólicas de intentar justificar que se responden a las necesidades del sistema de justicia, pero son respuestas sin un norte claro, porque el problema de la justicia es mucho más profundo a que le pongan a ciertos operadores, llámese jueces o llámese fiscales, un avatar en un recuadro de Zoom, cuando la protección que la requiere no es en ese espacio de inmediación con los sujetos procesales. Ellos también por su vida, pero no cuando están en una diligencia judicial.
6: Ahora, Paulina, ¿cómo se explica que tomen decisiones de esta naturaleza? Porque además han escuchado la reacción de las personas que están involucradas en el trabajo de la justicia. ¿Qué le lleva a pensar cómo están decidiendo las cosas?
7: Sin un norte claro, tratando de tapar ciertos problemas con decisiones parche, con decisiones poco meditadas y con decisiones que a mí me asombra, que demuestra que quizás ellos no tienen claro lo que en verdad se necesita para el sistema de justicia. Cuando algunos de los vocales sí han sido parte del sistema judicial activamente, como por ejemplo en la fiscalía, en la función judicial, en el nivel más alto de la Corte Nacional. Yo creo que, como todo, lamentablemente en el país, no es más que una idea tranquilizadora, supuestamente hacia la sociedad, de que están trabajando en algo, pero no hay una política clara que se quiera limpiar el sistema de justicia. Si bien actúan que ahora sí van a proteger a través del avatar, también sepamos que el propio Consejo de la Judicatura, cuando se les criticó lo del avatar, se lavó las manos diciendo que la protección ya en el día a día no les corresponde a ellos, sino al Ministerio del Interior a través de la policía. Pero caramba, se entiende que son dos entidades públicas que tranquilamente podrían coordinar, pero al parecer mostraron incluso un discurso de que el operador de justicia verá a qué puerta tiene que golpear, cuando el Estado, a través de sus órganos, deberían funcionar y responder articuladamente y de forma efectiva.
6: Gracias, doctora Paulina Araujo. André, el uso de los avatares mientras se sanciona a los jueces que no están alineados a los intereses del poder y fallan de acuerdo a su criterio y a su conciencia, ¿de qué justicia estamos hablando? En verdad, cada cierto tiempo como que nos alertan de que algo raro está pasando. ¿Estamos de vuelta al error inexcusable de la era correísta? Bienvenido, doctor André Benavides, buenos días.
8: Buenos días, estimada Talía, un cordial saludo para usted, para la doctora Araujo, para Cristian Zurita y por supuesto para todos los ciudadanos que nos escuchan. Realmente estamos en una grave crisis institucional en lo que tiene que ver con la administración de justicia. Parecería que el Consejo de la Judicatura no logra entender cuáles son las verdaderas urgencias que tienen primero los justiciables y también los jueces, fiscales y otros operadores del sistema de administración de justicia. Y evidentemente este problema no se soluciona, al menos en lo que tiene que ver con el ámbito de seguridad, poniendo caricaturas en las pantallas para que supuestamente no se le vea al juez, cuando en realidad las amenazas e intimidaciones no pasan en la sala de audiencias, sino afuera, en la calle. Tanto es así que el delincuente inclusive tiene acceso a las bases de datos públicas, en donde tranquilamente pueden acceder a la información de los bienes, de las propiedades, de los domicilios que tienen los jueces. Entonces, ¿de qué sirve poner ahí un dibujo si al final del día el delincuente está mejor informado que inclusive la propia seguridad que le pueden otorgar al juez que merece ese respaldo institucional? Pero el problema es más complejo, y eso ya volviendo a lo que indicaba la doctora Araujo, ¿de qué sirve tener ese tipo de protección con los avatares si a la final del día los tentáculos y las manos de otros poderes del Estado y del crimen organizado no garantizan la independencia judicial? Y cuando existen jueces y fiscales incómodos, simplemente le dictas la vieja confiable, que es la suspensión. Y si es que en la suspensión el juez ya se alinea, le levantas la suspensión y sigue sustanciando el proceso. Pero si el juez es incómodo, pues ahí sí síguele nomás el sumario administrativo, el proceso disciplinario, y le destituyes por error inexcusable, manifiesta negligencia, dolo. Y obviamente que eso lo que genera es que los jueces no sean independientes. Porque si mañana al juez, que es probo, que es honesto, le pasó eso, ¿qué puede esperar cualquier juez? Y más aún aquellos que tienen rabo de paja. Se van a alinear. Y lo que va a ocurrir es que sus decisiones estén fundadas a condicionamientos políticos y por el miedo de que mañana te pueda poner una bomba un GDO, o por el otro, que venga el Consejo de la Judicatura y te siga un proceso disciplinario que suponga tu destitución.
6: O sea, realmente, más allá de lo que uno se puede entender, la justicia, o más bien dicho, a los que administran la justicia, están en un momento delicado, porque, Andrés, y encima de eso, el ministro del Interior, que según nos comenta la doctora Paulina Araujo, el Consejo de la Judicatura dice que tiene a su cargo el control y la dar protección y seguridad, sale una declaración y dice o se enderezan o se van a la cárcel. ¿Qué significa eso en la administración de justicia? ¿Cómo están ustedes también litigando en ese escenario, doctor André Benavides?
8: Es que ese tipo de comentarios generan preocupación, incertidumbre, pero también son una amenaza y un mensaje claro para los operadores jurídicos y también quienes son actores del sistema de administración de justicia. Si bien es cierto, entre líneas parecería que se está diciendo que aquellos jueces que eventualmente cometan actos de corrupción van a terminar presos, pero también te está diciendo entre líneas que aquellos jueces que no se alineen obviamente van a tener cierto tipo de repercusiones, y muestra de aquello es lo que ocurrió con la sala de apelación en materia anticorrupción, de los jueces que aceptaron un recurso de apelación en uno de los casos en contra del alcalde de Guayaquil, y por eso tienen un proceso disciplinario con una suspensión. Entonces, mañana el juez, que es probo, que es honesto, que va a fallar en derecho, si le toca uno de estos casos, mejor vaya poniendo la renuncia, porque si sigue litigando, pues sigue sustanciando el litigio, lo que le puede pasar es que incluso le abran una investigación previa, alguna cuestión, y que puede generar incluso mayores responsabilidades.
6: Pero ese es un gracias, doctor André Benavides, estamos hablando de un escenario que riñe totalmente con el sistema democrático, ¿verdad? Qué pena. Cristian, mira lo que dicen dos abogados reconocidos, abogados litigantes, un penalista y un constitucionalista, desde el periodismo y desde fuera de lo que significa la administración de justicia, ¿cómo miras el papel del Consejo de la Judicatura? El Ecuador ha vivido episodios amargos como el de Wilman Terán, Mario Godoy. Pero, ¿qué estamos pasando? ¿Cómo estamos viendo? ¿Qué está sucediendo ahorita? Bienvenido, Cristian Zurita, buenos días.
7: Talía, muchas gracias por esta invitación. Un saludo a Olina Araujo y a André Benavides. Gracias y un honor compartir mesa con ustedes. Creo que es un tema que el Estado y el Ecuador está arrastrando desde aquella consulta popular que aprobó la metida de mano en la justicia en 2011 por parte de Rafael Correa. Es decir, de eso ya estamos hablando de mucho tiempo, y lo que hemos observado

0: promovida desde el Estado y además batallar contra la violencia criminal, porque de nada le sirve tapar el rostro de un juez en una audiencia pues donde todos los imputados e implicados saben quién les va a juzgar. Sí, pasa por una necesidad urgente de contar con un real plan de integral de seguridad para ellos, sí, que pues frente a las medidas por demás espontáneas que se toman y estos lobos de ensayo para ver si funcionan a nivel de las narrativas públicas y de la opinión pública, poco se puede hacer. La realidad es que el Ecuador se ha ido decantando por un camino por demás sinuoso con respecto a la libertad judicial, a la independencia judicial desde el correísmo, y no hemos encontrado un camino para pues tener la posibilidad de que jueces actúen con responsabilidad, sí, y por la propia intromisión estatal. Y ahora pues más que nunca nos recuerda aquellos años del correísmo, donde pues esta injerencia se ve con fuerza, con claridad, y creo que es evidente no solo para los ojos de los ecuatorianos, sino a nivel internacional.
1: Gracias, Cristian. La idea es que estamos marchando sobre el propio terreno. Paulina, miremos algo más. Ya mencioné lo de Godoy, que llegó en verdad a hablar de que iba a poner en emergencia el sistema de justicia para nombrar jueces temporales por el déficit de jueces. Se fue Mario Godoy, pero el plan quedó. ¿Cómo hacemos para que realmente los jueces que sean designados no sean esos que se llaman jueces golondrina, ¿no? Que vienen, hacen lo que la autoridad quiere y se van en casos muy delicados. ¿Hay manera de que actúen estos jueces bajo todo estas circunstancias, aplicando lo que le dicta su recta conciencia y el derecho, doctora Paulina Araujo?
2: Sí, lo que pasa es que lamentablemente, Talía, y no podemos tapar el sol con un dedo, una justicia debilitada ahuyenta los mejores perfiles, con lo que ya hemos analizado aquí. Jueces que pueden estar sometidos, obviamente, a amenazas de violencia de los grupos criminales. Otros que tienen que cuidarse por si no deben responder a las presiones del poder y que luego los persigan a través de procesos disciplinarios. Ante ese escenario, reitero, las personas que sí podrían cumplir un rol de servicio al país en el ámbito de la justicia no quieren pertenecer a la función judicial. ¿Qué le queda? Los jueces que van a ser nombrados con un carácter de temporalidad a la luz de una emergencia judicial, cuando lo de fondo no es atacado. ¿Qué garantía nos da hoy? Y no pensemos solo en el nombre de Wilman Terán, Mario Godoy o quien usted quiera. ¿Qué garantía como institución nos da el Consejo de la Judicatura de que en verdad van a seleccionar a los mejores perfiles? A sabiendas que los mejores perfiles no se van a someter al poder, van a hablar si les están manipulando, pero lamentablemente también buenos perfiles hemos tenido que han pedido protección policial y que no fue dada a tiempo. Si usted ve, ante esas interrogantes de fondo, el Consejo de la Judicatura poco o nada dice. Y ante esta problemática, no quisiera dejar de señalar que se está ahondando en la sociedad ecuatoriana algo que es devastador para la justicia medianamente decente de cualquier país. Que sea desde la postura de los mensajes oficiales, que ya prácticamente le dictan sentencia y le dicen quién es culpable y quién no, también las redes sociales se están convirtiendo en una esfera de tribunal de juzgamiento. Se lanza una idea o incluso se lanza una diligencia judicial y ya personas totalmente ajenas al rol de un fiscal, de un juez, de un tribunal de garantías penales, ya le dicen quién es la persona mala y lo que le debe pasar, cuando eso desnaturaliza lo que es un estado de derecho. Ante un delito hay perfectamente delimitado el único órgano que investiga, que de hallar mérito inicia un proceso, y si las investigaciones así lo dicen, acusará. Esa es la fiscalía, no es ningún ministerio. Luego,

0: decisión que se deba adoptar en contra de esa persona, debe existir un juez, que es el único que puede dictar, por ejemplo, una prisión preventiva, una prohibición de enajenar bienes. Eso no lo hace tampoco ningún ministerio. Y por si fuera poco, ¿quiénes dictan sentencia en un proceso penal? No es ni el fiscal ni el juez que antes actuaron, sino que es un tribunal formado por tres jueces que solo ahí se analizarán las pruebas. Y esa sentencia recién es de primera instancia. Luego viene el recurso de apelación, doble conforme y finalmente casación. Si se dan cuenta, ese es el esquema jurídico lógico. Pero lamentablemente, a través de mensajes oficiales ya le dicen quién fue y también quién no fue, que es lo que a mí me llama la atención. En procesos de corrupción, desde el poder se defiende a ciertas personas, lo cual es ya, o sea, créame, lamentablemente repetir esquemas pasados y seguimos en un círculo vicioso. Y cuidado que también las redes sociales posicionen la idea de una persona que fue o no fue, e incluso eso puede arrastrarle a una confrontación social totalmente innecesaria. Lo duro es que desde el gobierno gestan esto. Y eso es un círculo vicioso insano, porque esto no es nuevo. Esto lo viene arrastrando el Ecuador por décadas, la tan grave politización de la justicia. Porque una justicia que trabaje respondiendo al poder, cualquier tipo de poder, llámelo poder político, económico, y hoy por hoy poder criminal, simple y llanamente deja de ser justicia.
1: Gracias, doctora Paulina Araujo, y en verdad celebro con ustedes tres invitados especialísimos abordar este tema que a veces está tan en el aire o se debate solamente en los círculos que interesan por su materia de trabajo, pero que el país tiene que enterarse. Gracias, doctora. Permítanme aquí hacer una primera pausa a la audiencia. Le invito a enviar sus comentarios a la cuenta @ThaliaFloresF y también al Facebook. Ya volvemos.
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1: Gracias por seguir con nosotros. Estamos dialogando con la doctora Paulina Araujo, abogada litigante, docente e investigadora, el periodista Cristian Zurita, ex candidato presidencial, y el doctor André Benavides, abogado constitucionalista, profesor universitario. André, la designación de 222 jueces temporales, volvamos a eso. Incluso podemos comentar también lo que han dicho ustedes mismos, lo que han dicho unos y otros. Esta designación, señalando que se trata de una medida excepcional, aquí todo siempre es así, por excepción y por esta única vez, para enfrentar el déficit de operadores, en el escenario que ustedes han mencionado, cuando desde el poder se dice o te enderezas o vas a la cárcel, y cuando, como dice la doctora Araujo, desde las redes sociales se dicta sentencia prácticamente, ¿van a ir los mejores? ¿Cómo será la selección? ¿Cómo debería ser? Porque van a decir, tenemos un déficit de más de 700 jueces, algo hay que hacer, doctor Benavides.
3: De acuerdo. Y mire, estimada Thalía, que el problema en la congestión del despacho de causas se debe por varios factores. Y uno de esos es justamente ese déficit de jueces que tenemos a nivel nacional y en todas las materias. Civil, penal, contencioso administrativo, contencioso tributario, y evidentemente también el déficit de fiscales también a nivel nacional. Y de acuerdo a propios datos del Consejo de la Judicatura, se requieren alrededor de 300, 400 nuevos jueces y fiscales casi es un número similar. Entonces, no es una sorpresa, estimada Thalía, que muchos casos queden en la impunidad. No es sorpresa, estimada Thalía, que también los fiscales tengan que hacer malabares y les toque priorizar qué delito investigan con mayor rapidez y qué delito lo dejan ahí a la cola, porque es un delito de bagatela. Entonces, evidentemente, aquí esto no se soluciona con estos denominados jueces temporales o jueces golondrinas, que entendemos que van a estar un año en funciones. Pero eso también es un riesgo, Y eso parecería que en el Consejo de la Judicatura no lo toman en cuenta, porque a la final esos jueces temporales se convierten en jueces fusibles. Ah, no quieres resolver a favor de determinada tendencia política, actor político, perfecto. Ni pienses en un concurso para que tú seas juez titular o en la prórroga del cargo. Y si te portaste mal, no te van a bajar del concurso. Y hay algunos que inclusive van a ver esta oportunidad como un tema para hacer actos de corrupción, porque a la final, si mañana te destituyen con un error inexcusable, ya no importa, porque a la final ya acabaste incluso hasta el encargo que tenías en ese momento. Entonces, creo que lo que deberíamos transitar, estimada Talía, es a un concurso de jueces titulares para las diferentes materias y niveles a nivel nacional. Pero eso supone también que una inversión por parte del Estado, porque no es cuestión de nombrar un juez. No, porque el juez viene acompañado de una oficina, de un despacho, viene acompañado de un secretario, de un amanuense, de auxiliares judiciales. Entonces, eso también requiere, o sea, en vez de estar dando declaraciones y amenazando a los jueces, lo que debería hacer, aquí hay tantos millones de dólares y construyan más unidades judiciales, vamos a convocar al concurso, vamos a hacer este tipo de cuestiones. Pero eso es lo que no se hace. Entonces, ¿de qué sirve tener estos jueces temporales que si al final del día van a ser jueces fusibles para el Consejo de la Judicatura y también para, lastimosamente, podría ser, ya me anticipo, y no por eso ser mal ave de mal agüero, para el crimen organizado y para ciertos intereses políticos? Y culmino esta idea con lo siguiente. Imagínese que tan grave estamos, estimada Talía, que jueces titulares en la Corte Nacional de Justicia apenas tenemos 9. Imagínese, la máxima instancia de administración de justicia ordinaria en nuestro país tiene apenas 9 jueces titulares. Entonces, si ni la Corte Nacional de Justicia tiene jueces titulares, ¿qué podemos esperar de los jueces de primer nivel?
1: Ahora, doctor Benavides, todo esto debe conocer el Consejo de la Judicatura, los integrantes, su titular y todo, pero da la idea de que nos están llevando no por el mejor camino desde la ética pública. ¿Cuál es la deriva a la que esté llevando la justicia el Consejo de la Judicatura?
3: Es que el problema, estimada Talía, es que cuando uno se siente en el cargo del Consejo de la Judicatura, si bien es cierto, es loable que usted haya tenido el traje de juez y conoce cómo es adentro, cómo funciona la administración de justicia, etcétera, etcétera. Es importante, porque una cosa es lo que dice el papel y otra cosa es lo que se pasa ya en la propia administración de justicia. Pero eso no es una cuestión menor. Y no es que aquí se deben hacer las cosas desde la experiencia. No funciona así. Cuando el momento estás en el Consejo de la Judicatura, tú lo que tienes que hacer es formular política pública. Eso es lo que tienen que hacer. Pero en el momento que no tengamos política pública bien formulada, bien ejecutada, bien controlada, es lo que está ocurriendo en la actualidad. Y para eso, obviamente, tienes varias dependencias en el Consejo de la Judicatura que con datos jurimétricos te permiten tomar cierto tipo de decisiones. Pero si la política pública no es sostenible en el tiempo, obviamente no vas a tener resultados. Tal vez en este momento, sí, una opción, el avatar, el dibujo, la caricatura. Sí, pero a la final el juez lo tienes expuesto. No tiene blindaje, no tiene seguridad. No tiene ningún tipo de respaldo por el organismo. Entonces, hay que caminar hacia ese tipo de protocolos. Y yo lo que decía es que en realidad, por ejemplo, a los jueces es muy sencillo ver dónde viven, dónde qué carros utilizan. Usted se mete con el nombre y en la NT ya sabe qué carros tiene el juez. Se mete al SRI y ya puede ver dónde es el domicilio. O en la propia base de datos de los concursos públicos con el cual se le nombraron a ese juez en el Consejo de la Judicatura. A los jueces deberían darles un protocolo que el momento que les llegue uno de estos casos, automáticamente desde la DINARDAP tienes acceso restringido a la base de datos públicos de esa persona.
1: Así es, doctor.
3: Entonces, eso es lo que debería ocurrir, pero aquí incluso hay que darles pensando, porque parecería que ni entusiasmo tiene para al menos ver este tipo de cosas.
1: Gracias, doctor Benavides, y por eso era la pregunta, si vive en otra realidad o porque ellos no entienden esto que ustedes están diciendo y que es de absolutamente lógica y que está inclusive en la idea de la gente de a pie, que tiene a veces muchísimo más sentido común que la mayoría de gente que está tomando decisiones. Gracias, doctor André Benavides. Cristian, hablemos un poco ya de un caso específico. Algo dejó entrever la doctora Paulina Araujo cuando dijo que hay, que se sugieren nombres que deben estar o que no deben estar en el proceso, y a mí me vino a la mente el caso Progen. No podemos ocultar nada en este país. Cristian, siendo periodista, tú viste que el juicio político fue archivado en la Asamblea Nacional. La Fiscalía no incluye nombres de ex altísimos funcionarios, ex ministros, que inclusive hicieron videos y todo eso. ¿Qué fin crees que va a tener este caso Progen? ¿Y cómo ves la justicia justamente manejando un tema tan delicado de un caso que se vincula a un dinero que desapareció de las arcas fiscales, está en algún lado, pero la generación energética no hay en el país, Cristian?
3: Bueno, creo que va a ser la muestra de lo que significa las fallas estructurales que muy bien y claramente han explicado María Paulina Araujo y André Benavides. El problema que nos vamos a enfrentar en este caso es que podamos observar jueces gregarios, ¿no es cierto?, a los intereses del gobierno dentro de lo que significará llevar el caso. Ahora mismo, sí, tenemos una serie de tropiezos y obstáculos en entender el caso, porque pues ha existido a nivel público pues como un disparo gigante de información pues que lo único que genera es aturdimiento y dispersión de narrativas, ¿no? Es decir, hemos perdido la posibilidad de construir una narrativa apegada a la realidad por tanta información que se despliega con respecto al caso. Esto de alguna manera favorece a los intereses del gobierno, ¿sí? Y pues genera un proceso de confusión por parte de la opinión pública que debe seguir el caso con respecto a la investigación que se realiza tanto en fiscalía y luego se verá a nivel de justicia. Por ahora, pues independientemente de que el caso sea manejado con sigilo por parte de la fiscalía, lo que evidencia es que hay un camino clarísimo de responsables donde aún queda por determinarse ciertos niveles del trazado de los recursos económicos que beneficiaron pues a diversos intereses ligados al gobierno, ligados a intereses corporativos y otros que efectivamente buscaron a río revuelto. No sé efectivamente cómo terminará, pero a primera instancia, si vemos la condición gregaria que ha tomado la Asamblea Nacional con respecto al caso, de someterse y quedarse callado frente a la posible fiscalización del caso, ¿sí?, pueda suceder algo similar a nivel de la justicia y en primera instancia a nivel de la investigación fiscal, donde tiene que construirse y sostenerse con fuerza el caso y ver hasta dónde llegan. Yo no creo que traten de ensuciar la investigación básicamente sosteniendo una serie de versiones que se relacionan a técnicos que carecen de poder político, que en cierto momento obedecieron órdenes y pues ahora frente a las circunstancias empiezan a contar parte de los detalles y de lo que significó la búsqueda de acuerdos en beneficios en favor de la gente que estaba detrás de Progen, ¿sí? No lo veo sencillo. Tal como está ahora, existe mucha dispersión, pero los casos de investigación también es cierto que duran mucho tiempo. Y aspiremos que sea la sociedad civil, que sea la opinión pública la que pueda dejar en evidencia con la mayor transparencia la información existente, sin dispersiones y sin crear nuevas narrativas para generar confusión, que permitan a la justicia pues actuar. No me refiero en el hecho de que la influya, me refiero de que exista una claridad en lo que sucedió a nivel público para que pues con esta con este camino, pues la justicia también actúe. Lo que hemos observado es una condición por demás gregaria de la Fiscalía General del Estado a ciertos intereses de ciertos casos del gobierno nacional. Y obviamente esto es lo que más le interesa al gobierno nacional. Tanto es así que el presidente de la República, poco o nada ha dicho del caso, ¿sí? Y ha aspirado que sean sus funcionarios quienes den una versión con respecto al caso.
1: Gracias, Cristian. Doctora Paulina Araujo, hemos oído dentro de este caso ProGen que el exgerente de Seleg, Fabián Calero, está queriendo, dice él, según sus abogados, quiere dar una nueva versión, no ampliar la versión anterior, pero que no le fijan fecha, ni siquiera le dejan que actúe, que intervenga de manera telemática. ¿Qué significa? Usted es penalista, experta en esto. ¿Qué significa eso? ¿Qué está pasando con este proceso?
0: O sea, es un proceso que confluye en lo que hemos dicho el día de hoy. Al final del día desconfiamos de nuestro sistema de justicia, porque vemos que hay una justicia diferente según del caso que se trate. Y eso ya es doloroso de por sí, porque al ciudadano común poco o nada le interesan las pugnas políticas, los planteamientos de quién sí fue y quién no fue en redes sociales, sino que al ciudadano común lo que le interesaría es que si requiere acudir al sistema de justicia, este le responda de manera igual, pronta, eficiente, que no le revictimice. Pero nos damos cuenta, si me centro en el caso ProGen, que hay algo que yo no sé si ustedes se han puesto a pensar. Si hay algo que el Ecuador tiene experiencia muy lamentable, es en actos de corrupción. Es decir, casos de corrupción en los cuales no se seleccionó a la empresa más apta, empresas que le mintieron al país pero cobraron el dinero público, ejemplos no nos faltan. Pero si nos damos cuenta que esos procesos penales que en un momento dado se iniciaron, se establecieron pautas claras de quién delinquió por acción, pero también por omisión. Dejar de cumplir un deber jurídico que yo tengo como alto funcionario y al no cumplirlo se ocasionó el delito, eso también debe ser sancionado, pues. Es curioso ver en el caso ProGen como hay funcionarios que dicen, es que yo no firmé, es que yo no hice tal cosa. Cuando tenías el deber jurídico, si estás a cargo de tal institución, que esa institución camine bien, que los recursos del Estado ecuatoriano respecto a esa institución y lo que va a comprar en beneficio de todos los ecuatorianos para que no nos corten la luz, es justamente lo que genera una respuesta. Y esto regresa a algo que no quiero dejar de señalarlo, porque cada vez se está andando en que al parecer se llega a ser autoridad, cabeza de tal o cual institución pública, pero no con vocación de servicio. Hay ciertos funcionarios que al parecer han llegado para engrosar su hoja de vida o enaltecer su ego, porque encima más se molestan cuando se los critica, cuando lo obvio, lo lógico, lo que yo todavía tengo esperanza, es que las personas con mayor conocimiento, con amor al país, entreguen su trabajo justamente para prevenir que nos roben. Yo no entiendo cómo, ya en este punto, y desligémonos del ámbito de un proceso penal, ¿cómo el gobierno puede decir, bueno, allá verán lo que pasa con ProGen, cuando dentro de este gobierno se seleccionó una empresa que incluso tenía todo falso? ¿De dónde sabemos eso? Del proceso paralelo que se está llevando en tribunales americanos, en los cuales un funcionario de ProGen dice, sí, mira, todo lo que íbamos presentando era falso. Por Dios, ante una necesidad pública, tratar de contratar con las mejores empresas para que sean obras que perduren en el país, no es muy difícil, pero al parecer no hay esa voluntad. Y las autoridades que hacen todo menos servir al país son las más molestas. Y eso también genera una sensación de desasosiego social, porque las autoridades, en vez de asumir que no cumplen cumplieron su más elemental deber jurídico de velar por el Ecuador, somos más molestas. ¿Y si eso luego se somete a una justicia orientada a proteger a ciertas personas? Confluyo con lo que arrancamos en esta mañana. Y ya es hora de que vayamos rompiendo ese círculo vicioso. ¿Sabe cuál es la gran ventaja? Que el delito de peculado no prescribe. Es decir, hoy por hoy podrán proteger a ciertos funcionarios. Pero es un delito que no importa el paso del tiempo. Pero lamentablemente caemos en el mismo. Cuando hay ciertas personas que están en el poder, no hay proceso penal alguno. Tienen que perder el poder para que ahí se active.
1: Bien dicho.
0: Y esa reacción es tardía, porque lo ideal sería prevenir, pues, los redes, prevenir la corrupción, no tener que reaccionar y ya cuando no se es gobierno.
1: Gracias.
0: Anda muchos problemas en el Ecuador.
1: Gracias, doctora Paulina Araujo. Me gusta que la invitación a los tres y gracias por venir a hablar alto y claro. Cierro con usted este bloque, doctor André Benavides, porque no quiero dejar de tener su opinión del caso Progen, que me imagino que en las aulas universitarias, así estén estudiando derecho u otra cuestión, no solamente tema penal, estarán siguiendo porque son los que causan realmente un antes y un después en la historia del país, como muchos otros que han pasado. Cristian mismo investigó lo del Gran Hermano, que ahora es referido, pero como otro tema. André, ¿qué le está dejando a usted este proceso, el caso Progen, que tanta admiración causa dentro y fuera del país?
3: Mire, lastimosamente en nuestro país, cuando se dan este tipo de procesos en el que involucran a funcionarios públicos, altas autoridades que están ejerciendo funciones, muchas veces tiene un doble estándar. Cuando sigue todavía siendo parte de la gallada, ahí sí no se lo vincula, se mira para otro lado. Pero como ya no es parte de la gallada, ahí sí, todo el peso del Estado, viene la fiscalía, ahí sí no existe ningún tipo de contemple. Y evidentemente hemos visto en este proceso, en la forma como se ha llevado, que genera cierto tipo de dudas y preocupaciones, ya que estamos frente a un caso evidentemente en el cual se realizaron actos de corrupción, y en este caso estamos frente a un delito de peculado, en el cual existe más de 100 millones de dólares en perjuicio para el Estado. Y lo que uno como ciudadano, más allá del rol que uno puede tener como abogado, es que en este caso solo se siguen a cierto tipo de funcionarios y otros no se dice absolutamente nada. Y adicionalmente se hicieron pagos por anticipo del contrato cuando ya se dijeron, vean, esas máquinas no son, pero igual se paga el anticipo. Y ya después, cuando vinieron esos aparatos, se seguía pagando el contrato. Entonces, evidentemente, uno, ¿qué puede esperar de este tipo de contrataciones que son necesarias para el país? Obviamente estábamos atravesando un momento de crisis en el sector energético, pero uno ya no sabe qué puede pasar en el siguiente contrato. Y más allá de que la Asamblea Nacional en cierta forma sale como alfil político de ciertos funcionarios a decir como, bueno, ya se archivó el juicio político, prácticamente no hay responsabilidad, porque el juicio político, en palabras de ahora la flamante vicepresidenta de la Comisión de Fiscalización, si es que el juicio político no permite recuperar lo robado, mejor no se haga nada. Entonces, si vamos con esos conceptos, que son bastante desatinados, y más que desatinados, creo que son desubicados y un desconocimiento profundo de los tipos de responsabilidades, también aquí la Asamblea Nacional de alguna manera está dando un espaldarazo a esos funcionarios. Y obviamente con eso, en el tema penal, evidentemente también algunos no van a ser vinculados, no van a ser procesados. Pero sí, también uno dice, ¿por qué a Calero no se le permite hacer la versión de manera telemática cuando ya lo han hecho otras personas que están siendo investigadas. Ah, no, es que le queremos tener aquí presente. Sí, pero ¿por qué? ¿Porque va a cantar todo o porque no le quieren hacer cantar? Entonces, también que queda esa sospecha.
1: Gracias, doctor, porque quieren tener un trofeo aquí en casa, ¿no? Y mientras vosotros no están imputados. Qué terrible, me gusta que ustedes digan, así como había mencionado, alto y claro, temas que interesan muchísimo a los ecuatorianos. 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Ya volvemos.
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1: Gracias por seguir con nosotros. Están hoy tres personas conocidísimas en este país, pero también que le siguen, como decía en la presentación, los temas: la doctora Paulina Araujo, el doctor André Benavides y el periodista Cristian Zurita. Cristian, justamente a ti quiero preguntarte un tema también que está interesante, que ocurrió en las últimas horas. España dio paso finalmente a la extradición a Ecuador de Wilman Chavarría, alias Pipo, cabecilla de los Lobos. Claro, menciono eso porque los Lobos están implicados en el magnicidio de Fernando Villavicencio. La presencia de este hombre que va a ir a la cárcel del Encuentro, ¿podría significar algo en el proceso del caso de Fernando Villavicencio, Cristian?
4: Bueno, vi un titular que justamente hacía referencia al tema. Esperemos que no exista dilaciones mayores por la defensa que pueda tener el Lobo Mayor, como se lo conoce, y que es uno de los líderes más aterrorizantes que pudo haber tenido la historia de la delincuencia ecuatoriana en el país, y que pues pueda mantenerse por un periodo mayor en ese país. Es una noticia importante y debe pues poner mucha alerta en el gobierno nacional y en todo su sistema de seguridad, porque es un hombre que aún mantiene poder, es el hombre que mantiene la estructura de este grupo que todos los ecuatorianos miramos con espanto los alcances que tienen, y por tanto, si es que de llegar al país se trata, su condición de líder no va a disminuir, ¿sí? Es posible que entre en tensión con otros y que pues exista una lucha por ese liderato, pero nos puede acarrear una serie de hechos violentos en el presente y en el futuro. ¿Cómo puede pues influir directamente en el caso de Fernando Villavicencio? Habrá que esperar si es que él decide colaborar con la justicia. Por ahora hemos visto que se ha negado a toda costa y ha construido narrativas totalmente alejadas a las tesis primeramente expuestas por la fiscalía, que efectivamente tienen cierta solidez con respecto a la participación y al contexto de los grupos relacionados a los Lobos, ¿sí? Pero luego de su declaración, que nosotros observamos que señaló y dijo que el principal responsable de estos hechos era el propio presidente Daniel Noboa, pues lo que evidencia es que vamos a posiblemente mirar un enfrentamiento de carácter jurídico a ese nivel, es decir, al más alto nivel, acusando a las autoridades del más alto nivel y pues tratando de esconder la verdad. Tal como ha presentado la fiscalía la historia y la relación de los hechos, que es por demás compleja, por demás sinuosa y verdaderamente terrorífica, no sabemos si es que la fiscalía decida llamar a Chavarría a una nueva declaración en la cual pueda ensuciar el caso, tal como ya lo hizo en una primera instancia.
1: Justamente,
4: y pues dejó básicamente en soletas a la fiscal, ¿no?
1: Sí, justamente por eso se trata de un tipo que se hizo unas cuantas cirugías plásticas, que fingió su muerte. Acá se le había retirado inclusive los cargos, tiene una sentencia de 16 años de prisión por 3 homicidios. O sea, estamos hablando realmente de alguien, de un ser, dejemos allí, que ojalá esté realmente recluido. Pero cambiemos a lo que está pasando, digamos, en la justicia, que se le ve que, en cambio, en el caso de Fernando Villavicencio, aparentemente, bueno, son 3 años del magnicidio, está dando sus pasos. ¿Cómo miras tú este instante y qué viene ahora, Cristian? Tú que sigues todo el tiempo de alguien que fue tu amigo, compañero, colega, inclusive tú estuviste no en la papeleta con tu imagen, pero le representaste, le sustituiste en la candidatura presidencial. ¿Cómo ves, en qué instancia está este proceso de Fernando?
4: Parecería que estamos a puertas de una... De un juicio que pueda determinar una sentencia en contra de los imputados, porque pues existe una información lo suficientemente armada a partir de las pruebas que ha logrado conseguir la Fiscalía General del Estado, pruebas documentales, pruebas muchas de ellas explotado de equipos digitales, que pues evidencian una trama horrenda dentro del caso, ¿no? Hemos visto sobre todo la presencia de este policía, se me va incluso el apellido, que sirvió como nexo entre los grupos de delincuencia organizada y José Serrano, un hombre de confianza de él, que incluso él le otorgó la autorización de una plataforma digital de comunicación, que luego pues ha sido explotada, y pues se conocen detalles de estas conversaciones, de estos acuerdos, de estas órdenes y disposiciones que podían tener los grupos planificadores con los operadores, que eran en parte policías en servicio activo, otros en servicio pasivo, y otros desde la policía internamente, que informaban los hechos de cómo pues se movía o era la vida diaria de Fernando Villavicencio hasta el día de su crimen, ¿no? Y luego posteriormente, cómo es que todas estas plataformas digitales fueron cerradas para tratar de evitar se filtre o sean parte de una investigación futura, lo cual hemos visto que han fracasado rotundamente, ¿sí? Aspiramos que luego de tantas dilaciones y sobre todo de tanto manoseo y de tantas amenazas de los implicados, sí, en contra de las hijas primero, porque ellas son directamente las víctimas en este caso y que han enfrentado el caso y han tratado de construir y mantener una narrativa pegada a lo que efectivamente se dice dentro del proceso por parte de la fiscalía, pues han sido tremendamente castigadas por estos grupos, ¿sí? Hace un periodo de tiempo era yo quien efectivamente sufría estos embates por todos estos grupos, sí, pero en la medida en que no he sido un partícipe activo dentro del proceso, pues básicamente no me han tomado en consideración y no me han tomado en cuenta, pero ese peso recayó sobre las hijas, sí, de Fernando Villavicencio, tanto Tania como Amanda, que han tenido la fortaleza de seguir el caso. A estas alturas, yo creo que se ha logrado construir una verdad judicial, por demás importante, con pruebas que permiten construir espacios. Obviamente no es un tema sencillo. Yo he podido estar presente como un ciudadano común en las audiencias, he escuchado en las ponencias, en las defensas de los imputados, la siento que es por demás ligera, no tiene fuerza en realidad de reacción, pero fuera tratan de dar otra categorización, señalando de que la fiscalía no tiene la fuerza y que pues básicamente sus hipótesis pueden ser fácilmente destrozables a nivel jurídico. Yo
1: gracias,
4: creo que no.
1: Cristian, lamentablemente el tiempo se nos va y quiero contigo coincidir en lo de las hijas de Fernando Villavicencio, dignas hijas de su padre, y además nadie se habría imaginado el talante y el talento para hacer todo lo que están haciendo y mantener realmente en alto la bandera que levantó Fernando Villavicencio contra la corrupción de este país y contra todo el engranaje, ¿no?, del crimen organizado metido sus tentáculos por todo lado. Paulina, apelando a la penalista, ¿cómo mira el caso de Fernando Villavicencio? Tantas cosas que pasaron, mataron al que disparó, al asesino le mataron ahí mientras corría, después en la cárcel mataron a los sicarios, y ha habido tantas cosas. ¿Cómo ve y qué presume puede pasar ya en la parte final de este proceso?
0: Más que aventurarme a decir lo que pueda pasar, El caso de Fernando Villavicencio reitera lo que lo dije desde el inicio. Los casos, las defensas, lo que hace Fiscalía, lo que se ha encontrado, que todavía no podemos hablar de pruebas, ¿no? Porque recién están dentro de una audiencia evaluatoria y preparatoria de juicio. ¿Qué es lo que se espera? Que los órganos de justicia, con lo que tienen y han presentado, tomen una decisión basada en derecho. Pienso que en el caso de Fernando Villavicencio y en cualquier otro caso penal, son las autoridades de justicia las que están destinadas a decidir quién fue, quién no fue, qué pena poner. Cuando se mediatiza un caso, hay que tener cuidado, ¿sí? Yo me pongo en los zapatos de las hijas de don Fernando Villavicencio, con quien yo compartí varias entrevistas, y obviamente haría lo mismo. Si le matan a mi padre, voy con absolutamente toda la fuerza a que se sepa la verdad. El rol de ellas es totalmente entendible, ¿sí? Pero en este y otros casos, no creer que porque uno emite un criterio o oyó tal o cual entrevista de lado y lado, esa es la verdad procesal. Porque ahí podríamos incurrir en un tremendo error. Ojalá, eso sí, que lo que se ha actuado, me parece que es el juez Giovanni Freire quien está conduciendo esta audiencia, forme en él un criterio claro como para tomar la decisión de ver a quién llama o no a juicio, que es lo que se va a ver en esta instancia. Italia, no quisiera dejar de señalar, ya que así como se ha tomado casos emblemáticos, y antes hablamos de Progen, que Progen no es el único caso de corrupción hoy por hoy. Respecto a motores, también tiene ATM. En el Ministerio de Salud, no hay que olvidar lo que pasó con Helbert, y ahora le quieren dar a una empresa de Dallas, ¿no? O sea, eso sí, la ciudadanía debería seguir, no perder la pista de cómo se está contratando en el Ecuador para solventar las necesidades sociales. Y reitero, son los órganos de justicia los que deberían decidir en cada caso. Y ojalá la justicia se aplique a todos por igual, no solo en casos mediáticos.
1: Gracias, Paulina, y muy bien, hace muy bien, y le agradezco por referir los otros casos de Helbert. Fue una cosa terrible lo de ATM, igual lo de, hay algunos en verdad, y que uno piensa que el país está, ha cambiado en algo, y a veces repetimos y la historia se repite, y la corrupción sigue allí realmente, y la sociedad, ¿no?, empobrecida y a veces alejada de lo, de este realismo terrorífico que nos, que significa la corrupción. Andrés, también quisiera su opinión sobre el caso de Fernando Villavicencio, que cambió, ¿no?, su muerte, su asesinato, su magnicidio, cambió el curso de la historia del Ecuador. Yo a ratos digo, ¿qué haría él si estaría este momento, ¿no?, estaría denunciando todo lo que está, acaba de mencionar la doctora Paulina Araujo, y otros casos más, estaría siguiendo al pie de la letra y denunciando. Por eso mismo hay que honrar, parte del homenaje y de honrar su memoria es hacer justicia. ¿Cómo está mirando usted el caso de magnicidio Fernando Villavicencio?
3: Es claro que el magnicidio en contra de Fernando Villavicencio, o el asesinato, lo podríamos analizar de diferentes ópticas. Una puede ser la política, sí, evidentemente eso movió el tablero electoral, y tal vez parte de eso es que el señor Noboa esté en este momento sentado en el sillón de Carondelet. No lo sabemos, es una mera especulación. Pero eso también reafirma la debilidad de nuestras instituciones, que ni siquiera una persona que tenía un perfil de riesgo bastante alto pudieron protegerla. A tal punto que le asesinaron en vista y paciencia de todo mundo saliendo de un mitin electoral. Entonces, ¿eso qué es lo que ocasiona? Que la gente de bien, que la gente honesta no quiera participar en política, y más bien gente improvisada, gente que por novelería o gente que en realidad va a hacer política para hacer billete, se meta en estos cargos de elección popular, porque saben que existen este tipo de riesgos, y hay gente que no asume ese riesgo justamente por lo que pueda pasar. Eso en el ámbito político. Ahora, ya en el ámbito judicial, todavía desde que se inició este proceso, obviamente que no se han llevado a cabo de manera correcta varias diligencias, la protección que debían tener quienes fueron los autores materiales de este delito que usted bien refirió, que gente que en ese momento se detuvo, pero al final en la misma unidad de flagrancia terminan siendo asesinados. Imagínese eso. Y ahora, bueno, por ahí existen un par de sentenciados, se trata de buscar el autor intelectual de esto. Algunos dicen, esta boca no es mía, otros responsabilizan a otros y otros utilizan hasta la vieja confiable que todo ha sido Correa y ha sido Glass. Ya no se sabe. Pero en todo caso, yo lo que espero es que exista justicia en este proceso, se logre determinar finalmente quién es el autor intelectual de este asesinato. Y obviamente ahí sí suscribo lo que dice la doctora Araujo. Una cosa es lo que puede se puede decir en redes, en el TikTok, en los medios de comunicación. Incluso algunos parecía que querían, algunos procesados, contratar empresas de comunicación o de marketing para lavarse la, la imagen. Pero otra cosa es la verdad procesal. Entonces la verdad procesal es la única que puede decirnos a ciencia cierta quién fue el verdadero autor, quién estuvo detrás de este asesinato. Gracias. Que sería importante saber.
1: Gracias, doctor Benavides. Cristian, una cosa muy breve, la audiencia diría, ¿por qué no le pregunta algo? ¿Cómo interpretaste tú que utilicen en una cadena nacional el caso del Gran Hermano, que fue una investigación, la primera que se hizo en el gobierno de Rafael Correa y ustedes sacaron a la luz publicando primero en Diario Expreso, después en un libro con Juan Carlos Calderón, el Gran Hermano? ¿Por qué se usa ahora? ¿Cómo sentiste, cómo interpretaste tú que se utilice ese y otros casos que denunció la prensa que investigó al poder, como siempre?
4: Sí, lo que ha señalado el doctor Benavides es claro: acudir a la vieja confiable que es el correísmo, atomizar y polarizar las condiciones políticas del país, para recordar obviamente quién fue, quiénes fueron, qué es lo que hicieron, qué hay detrás de ellos, y pues toda la historia de impunidad y corrupción que lograron levantar en ese periodo. Pero eso no quita, sin que recordando el pasado, pues puedan esconder pues los cadáveres actuales en su closet que todos estamos viendo a la luz del día, ¿sí?
1: Gracias, Cristian. Creo que ahí cerraste muy bien. Permítanme aquí hacer una brevísima pausa para volver con la pregunta cuya respuesta genera gran expectativa en la audiencia. Ya volvemos.
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1: Estamos de vuelta y la pregunta está planteada: ¿a quién ha ido mal esta semana, André Benavides?
3: A Barcelona, porque lo eliminaron de la Copa Ecuador.
1: Cristian Zurita.
4: Le ha ido muy mal a Wilmer Giovanni Chavarría, que podría ser extraditado al Ecuador.
1: Paulina Araujo.
0: A las víctimas del terremoto en Colombia.
1: Y para que nos quede un sabor agradable para el fin de semana, ¿quién le ha ido bien, André Benavides?
3: Le fue bien el día jueves al Liga de Quito, que empató en Brasil con Marisol.
1: Cristian Zurita.
4: Coincido, la buena noticia en el deporte es que Liga logró empatar, sacar un empate en el Brasil.
1: Paulina Araujo.
0: A la justicia ecuatoriana con extradición de Pico. Ojalá cumpla su pena.
1: Gracias a los panelistas que han estado hoy en Descifrando y a ustedes, amigas y amigos, por su fidelidad. Envían sus comentarios a la cuenta ex @ThaliaFloresF y también al Facebook. Les espero la próxima semana. Gracias, chao.
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2: Hola, en pleno mes de verano y de vacaciones para muchos, comenzamos. Es tiempo de misterios aquí en Radio Nacional. Algo que ya hacemos, con los saludos y la bienvenida de todo el equipo del programa desde el estudio 204 de la Casa de la Radio. Redes abiertas y como siempre dispuestas a vuestra participación. Y para hoy, en este programa especial, esto es lo que os hemos preparado.
3: Para este programa de verano os hemos preparado diferentes argumentos, siempre a la búsqueda de respuestas en este universo en el que nos movemos. Comenzaremos explorando lugares mágicos de una parte de esa España despoblada que guarda tesoros que no se deben perder. Retazos de la historia, ecos de leyendas y lugares mágicos que hoy iremos a conocer. Continuaremos visitando una de las joyas de nuestro país. Un tesoro legado por antiguos pobladores de nuestra tierra, que muestra todo su esplendor aún en nuestros días. Y seguirán algunas voces de nuestros compañeros con más enigmas y testimonios que merece la pena conocer. Ese es el mapa de ruta de hoy, y si estáis listas y listos, el viaje comienza.
2: Tenemos todo listo para comenzar el viaje. El destino, tierras mágicas. Tras esa introducción, nos vamos de viaje.
3: Y seguimos con nuestro empeño en conocer y descubrir lugares mágicos y misteriosos de nuestra geografía. El siguiente destino, abundando aún más en él, es Zamora. Entre montañas y llanos, entre ríos y pueblos ancestrales, la provincia de Zamora guarda secretos que el tiempo apenas ha logrado silenciar. A lo largo de los próximos minutos, nuestros invitados nos proponen recorrer una tierra donde la historia se entrelaza con el misterio y donde cada piedra, bosque o ermita conserva la huella de una leyenda. Brujas, tesoros ocultos, apariciones y prodigios se reunirán en los próximos minutos, guiando al viajero por un mapa lleno de encanto y tradición. Cada uno de los lugares escogidos es un homenaje a la memoria popular zamorana y una puerta abierta a la magia que aún late en sus rincones más escondidos.

0: poco estuvimos en Zamora y cada vez que vamos a un lugar nos damos cuenta de la cantidad de sitios enclaves que hay para descubrir, la cantidad de leyendas y sabiduría que hay en todos ellos. Y allí hay dos personas, dos jóvenes, que menos mal que se han dedicado a sacar todo lo que los ancianos sabían para que no se olvide. Hasta allí nos vamos para saludar a Alberto Hernández Valle. Buenas noches, Alberto.
1: Muy buenas, Miguel, ¿qué tal?
0: Un placer que estés con nosotros, escritor y divulgador. ¿No te haces la idea de eso de escritor?
1: No, la verdad es que llevo dos libros escritos, o uno y otro coescrito, y no me hago a esa idea de ser escritor, no sé, es como que es una palabra demasiado grande.
0: Pues ya eres escritor. Déjame que saludemos a tu compañero, Eduardo Cabrero Alonso. ¿Lo he dicho bien, Eduardo?
2: Sí, sí, correcto.
0: ¿Cómo estás?
2: Buenas noches, Miguel. Buenas noches, Alberto. Pues encantado de estar aquí de nuevo.
0: Historiador y escritor también. Habéis escrito cosas diferentes que tenían que ver con Zamora y juntos habéis escrito 50 lugares mágicos de Zamora, ¿verdad?
2: Así es. Bueno, la historia es que es realmente curiosa porque yo ya había tenido la idea, ¿no?, de escribir sobre lugares mágicos de Zamora hace varios años. Tenía algunos textos y resulta que no fue a más porque pensaba que me estaba enrollando demasiado con el aspecto histórico y creía que tenía que incluir lugares que tuvieran pues otras motivaciones, ¿no? Esas leyendas, esas creencias populares, y lo dejé ahí aparcado. Y bueno, qué suerte la mía cuando Alberto se puso en contacto conmigo y me dijo precisamente un poco lo contrario, ¿no? Que él también tenía entre manos un trabajo similar, que había dado demasiada importancia a las leyendas que él también conoce, es todo un experto, y que se le quedaba cojo un poco el aspecto de la historia. Entonces, bueno, pues la fusión no pudo ser mejor.
0: Qué bien que lo hayáis hecho. ¿Os interesa a los dos el mundo del misterio, verdad?
2: Sí, muchísimo.
0: ¿Y os ha pasado alguna cosa extraña en esos periplos que hacéis por los campos y por esas villas, esas ciudades, y esos pueblos, más que ciudades, de Zamora, de esa España, dicen, despoblada pero llena de tesoros?
2: Bueno, quizás no tenga ninguna historia peculiar que contar, pero yo creo que lo que es indudable es que en todos estos lugares esa magia de la que hablamos en el libro, por ejemplo, es totalmente tangible, ¿no? O sea, es innegable que en estos lugares uno siente cosas, cada uno las suyas, no necesariamente con los sentidos de la vista, el ver algo o el escuchar algo extraño, sino que hay sentidos más allá, ¿no?, que se despiertan cuando uno recorre pues todos estos lugares, estos castillos, estas casas encantadas de las que habla Alberto. En fin, es algo muy curioso.
0: Uh-huh. A ti, Alberto, ¿te ha pasado alguna vez algo en esas casas encantadas?
1: No, la verdad es que no, sí que he sentido esa magia de los lugares, sí que he sentido su gestión al estar en un pueblo abandonado, al recorrer sus calles o al entrar en sus casas, pero la verdad es que no he visto nada extraño que bueno,
0: todavía, que, digamos,
1: todavía.
0: Sí, vamos a dejarlo ahí todavía. ¿Y habéis hablado mucho con los ancianitos que tienen cosas que contar y eso antes de que se pierda la memoria?
2: Sí, de hecho, ese trabajo de campo creo que es el más bonito. Hay mucho que ya está escrito y un libro como el nuestro no deja de ser una obra que bebe de tantas otras, de otros autores que han estudiado en profundidad cada uno de los 50 lugares que nosotros hemos recogido y resumido. Pero es algo apasionante, ¿no?, cuando se llega a un pueblo, sobre todo cuando son pues los más remotos y tienes la oportunidad de charlar con esa gente mayor, que es la que a día de hoy únicamente recuerda muchas cosas que de no quedar por escritas probablemente se acabarán perdiendo.
0: Son tesoros que no debemos de perder y yo os agradezco que hayáis hecho este trabajo con estos dos.

0: digamos, ahí un poco quizás olvidado, entre los que yo me incluyo. Por ejemplo, mi pueblo de Alcañices está a 100 kilómetros, entonces yo realmente he ido muy poco, pero tiene una gran importancia histórica porque allí, en el año 1297, se firmó, hubo un pacto entre Fernando IV de Castilla y Dionisio I de Portugal, que entre los dos acordaron trazar una frontera que dividiese ambos reinos. Y esa es una de las fronteras más antiguas de Europa, que yo creo que es un hito a destacar, que ocurrió en Alcañices, que ocurrió en la provincia de Zamora. Y es muy posible que nosotros pues lo tengamos un pelín olvidado, pero creo que nos tenemos que sentir orgullosos como zamoranos, y los habitantes de allí, Alcañices, pues claramente mucho más que nosotros, ¿no?
1: Seguramente que muchos de ellos no saben que eso ocurrió allí, ¿verdad?
0: Pues probablemente, porque son historias que se van perdiendo, que no se habla mucho de ellas, que tampoco se estudia, que tampoco se divulga, y tiene una gran importancia. Y ahí está el Tratado de Alcañices, que además de ese tratado, pues si recorremos sus calles podemos encontrar la iglesia de Nuestra Señora de Asunción, que es todo un tesoro del románico. Tenemos el convento de San Francisco, que se fundó en el siglo XVI, la Torre del Reloj, que se construyó en el siglo XIII. Es decir, tiene muchas cositas también para visitar, que es uno de los puntos de este libro, que todos estos lugares se pueden visitar y tocar esas piedras que han vivido la historia en primera persona.
1: Hay que poner en valor todos esos tesoros que tenemos en nuestro país, pero no se lo digas a mucha gente para que no se llene de gente que vaya a hacer selfies y esas cosas, ¿vale?
0: Sí.
1: En Alcañices hay una Virgen Milagrera de dos países.
0: Sí, yo digo que es la Virgen Milagrera de dos países. Allí se encuentra la Virgen de la Salud, que es la patrona de la comarca de Aliste, que es la comarca donde se encuentra Alcañices, y hay leyendas que hablan de sus milagros. La primera, bueno, cuenta que cerca del año 700, cuando los cristianos y musulmanes pues estaban enfrentados, pues hubo un grupo de cristianos que escondió la talla en un paraje que se llama El Pollo, que está muy cerca de Ribera de Campazas, que está en la provincia de León, y que siglos después, cuando llegó la Reconquista, pues fue descubierta y de nuevo venerada. Pero hay otra versión que dice que en el siglo XIII, cuando San Francisco de Asís llegó a España en el año 1212, pues la Virgen se le apareció a un franciscano en este paraje, en El Pollo, y que después, cuando los franciscanos se trasladaron a Alcañices, pues llevaron con ellos la imagen de la Virgen y la pusieron en el altar mayor que se fundó en 1541 para alabarla, ¿no? Y además la consideraron pues protectora contra las enfermedades. Por eso es la Virgen de la Salud. ¿Qué pasó? Que en el año 1917 la imagen original de la Virgen de la Salud se quemó. Se vio reducida a cenizas, entonces hubo que sustituirla por otra 4 años después, que por suerte heredó esos poderes curativos de la primera. Es decir, la segunda heredó todos esos milagros y esa capacidad para hacer milagro.
1: Creo que hizo un milagro, bueno, ha hecho muchos, ¿no? Pero cuéntanos uno, sí. Algo que tiene que ver con fiebre de un niño.
0: Sí, pues mira, una mujer que vivía en un pueblo cerquita de Alcañices, que no se sabe muy bien si fue Sejas o Vivinera, tenía un niño pequeño que estaba muy enfermo. Los médicos ya, bueno, pues le daban por desahuciado, ya que le dijeron a la mujer que se hiciera a la idea de que ese niño no iba a seguir adelante. Y ya sabemos que el amor de una madre no entiende de esas cosas. Y si los hombres no podían curarle con la medicina de la época, pues se tenía que buscar lo divino. Y así es, como hizo, ¿no? Cogió a su hijo en brazos una mañana con un sol abrasador, de ese sol típico que quema, se desplazó hasta el convento de San Francisco, allí se puso de rodillas, comenzó a llorar, lloró mucho, rezó mucho y le pidió desesperadamente a la Virgen que por favor que sanara a su hijo, y que si lo cumplía, cada 2 de julio, durante la romería de la Virgen de la Salud, ella acudiría allí para dar las gracias. Pues esa misma noche la fiebre del pequeño comenzó a remitir, y al día siguiente, ya al amanecer, el niño estaba completamente recuperado, estaba completamente sano, parecía que nunca había estado enfermo, y la madre, convencida de que todo esto se debía a la Virgen de la Salud y que era un milagro, pues lo cumplió su voto, y cada 2 de julio regresó al convento de San

0: Francisco para rendirle ofrenda a esta Virgen Milagrera que se mueve entre España y Portugal.
1: Un sitio que ya apuntamos para ir a visitar. Me voy contigo, Eduardo. Llévanos al Castro de las Labradas. ¿Dónde está esto?
2: Bueno, pues esto se encuentra en el norte de la provincia de Zamora, muy cerquita de Benavente, y tiene una curiosa historia. El punto de inicio que podemos situar, ¿no?, para adentrarnos en esta aventura es una novela del célebre autor Miguel Delibes, que se titula El Tesoro. Realmente es una de las menos conocidas, pero la verdad es que es apasionante y se dice que está basada en un acontecimiento verídico en el que, si no recuerdo mal, se vio involucrado su propio hijo, que tanto ha escrito además sobre el Castro de las Labradas, por cierto. Bueno, pues en esos años tan convulsos, ¿no?, en los que las cosas no eran igual que ahora, pues los arqueólogos se vieron involucrados, ¿no?, en cierto conflicto con los vecinos, con la población local de este pueblo, porque cuando esos restos del Castro de las Labradas y todo lo que allí se encontró empieza a salir a la luz, sobre todo pues por medio de las labores agrícolas, ¿no?, esos arados que van levantando la tierra y sacan auténticos tesoros de debajo de la misma, pues como que se dio cierto conflicto entre ellos, porque bueno, los lugareños pensaban en cierto modo que quizás esos académicos, ¿no?, esa gente que llegaba de fuera a su pueblo, les estaban arrebatando lo que era suyo, esos tesoros de los que ellos en realidad no sabían nada, ¿no?, pero que consideraban como suyos. Entonces, esta novela se basa un poco en esto. Y a mí me gustó rescatar este lugar porque precisamente las cosas han cambiado y ahora mismo en Arrabalde, en el pueblo, realmente hay un movimiento cultural muy importante, muy rico, y todos sus vecinos reivindican que, si bien es cierto que todo aquello que tuvo lugar hace tantos años, allá por los 80, pues también fue un asunto en el que tuvieron parte de razón, ellos reivindican, ¿no?, la importancia de su castro, la importancia de los tesoros que de él se han sacado, y bueno, pues piden que haya de nuevo una colaboración. Ahora son ellos un poco los que están de alguna manera demandando que los investigadores acudan allí para seguir sacando a la luz pues los restos de lo que sin lugar a dudas fue un castro realmente impresionante. Estamos hablando de un castro astur, prerromano, de unas 20 hectáreas más o menos de extensión, en el que aparecen pues diferentes tesoros en diferentes momentos, ¿no? Como decíamos antes, fueron los campesinos, los lugareños que trabajaban en el campo, los que sacaron a la luz unas vasijas en las que se encontraban multitud, gran cantidad de objetos, pues de todo tipo, ¿no? De oro, de plata, toda suerte de pendientes, de brazaletes y sobre todo de esos célebres torques, ¿no? Esos collares que todos conocemos, quizás el elemento más idiosincrásico de ese pasado astur y que tanto tiene que ver con Zamora. Bueno, pues todo eso fue sacado a la luz poco a poco. Como digo, actualmente tiene una privilegiada vitrina en uno de los lugares más bellos del Museo de Zamora. Y como digo, aparte del interés histórico que suscita este lugar, de lo bonito que es visitarlo, también por la riqueza de la naturaleza que le rodea, pues a mí me gustó incluir este sitio en nuestro libro precisamente por eso, ¿no? Por ese cambio en la mentalidad de los vecinos, ¿no? O esa evolución que no podía no darse en todo este asunto que pasó de ser peliagudo a lo que esperan todos sea pues un tema cordial finalmente, ¿no?
1: Eduardo, ¿tú has visto el tesoro?
2: Sí, por supuesto, yo lo tengo muy visitado, además yo viviendo en Zamora pues lo tengo cerquita, pero como digo, es un lugar que se puede seguir visitando a día de hoy. Es precioso, es una estampa muy muy típica de todo ese territorio del norte de la provincia, que es realmente agreste pero a la vez bellísimo.
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1: Seguimos en Zamora, nos vamos contigo, Alberto, de nuevo, damos un salto y nos vamos al Salto de Villa del Campo. Un pueblo con fecha de caducidad. No estamos dando los lugares exactos donde están, pero bueno, en el libro creo que dais la referencia para poder llegar, ¿no?
0: Sí, sí. Están las coordenadas GPS después de cada lugar para poder ir allí. Y la verdad es que Salto de Villalcampo es un pueblo con fecha de caducidad porque se construye con un único objetivo. Allí está la presa de Villalcampo, una presa hidroeléctrica, y se crea este asentamiento o este pueblo para dar alojamiento a los trabajadores y a sus familias. Está enmarcado en un lugar precioso, ya que Edu ha hablado de un lugar precioso, pues yo quiero también reivindicar los arribes del Duero, que es un paisaje súper espectacular. Y este pueblo tarda 7 años en construirse y se inaugura en julio de 1949. Allí en el pueblo tenían su economato, tenían su escuela, su iglesia, una hospedería, una casa del maestro, viviendas para todas las familias. Pero claro, el progreso hizo que en la década de los 80, a mediados de los 80, la presa comenzara a automatizarse y muchas de esas familias abandonaron el pueblo. Después ya, en la década de los 90, si a los 80 se había cobrado las primeras víctimas y se tuvieron que ir, pues en los 90 el pueblo quedó prácticamente abandonado, porque ya se automatizó tanto la presa que no hacía falta que viviesen allí. Y entonces la propia empresa propietaria del pueblo, porque pertenece a una empresa, pues al ver la deriva de este pueblo, lo que hizo fue sellar las puertas, sellar las ventanas de todas las casas para evitar actos vandálicos, que no lo lograron cumplir del todo, porque en el año 2020 pues tres chavales fueron investigados por dañar dichas propiedades, les multaron por un valor de 30.000 euros, a pesar de que en la mayoría de estas casas o en casi todas no se puede acceder. Y fue en el año 2017 cuando hubo el último vestigio de vida, porque allí había un alojamiento rural para que se alojasen los canoístas que iban allí al río Duero, pues a entrenar con sus canoas, los distintos equipos que realizaban allí sus pretemporadas, ¿no? Y la verdad es que yo cuando estuve, pues la plaza estaba en obras, la iglesia estaba abierta, pero dentro había materiales de construcción, se podía ver por fuera las casas, no se puede acceder a ellas, así que por eso también doy o damos las coordenadas GPS, porque, a ver, yo pienso que aunque la gente visite el lugar, creo que no va a destrozar nada, y además es un lugar precioso para perdernos allí. Y muy cerquita de Salto Villalcampo, a 5 kilómetros, hay un yacimiento que es de la Edad de Hierro, que se conoce como el Despoblado de Santiago. Allí encontraron un berraco, que es esa escultura tan típica de los betones, una escultura zoomorfa. Y los betones, pues hay que decir que habitaron España antes de la llegada de los romanos, y que este elemento pues podía tener un significado religioso o protector en estas tierras.
1: Es otro de los sitios donde me apunto a ir con vosotros. Eduardo, nos vamos a ver una Capilla Sixtina que está en Zamora. ¿Qué cantidad de cosas tenemos desconocidas, eh?
2: Desconocidas, Miguel, y además no solo por el grueso de la población, sino que lamentablemente muchos zamoranos desconocen, ¿no? Y bueno, pues este es quizás uno de los mejores ejemplos, porque la verdad es que yo personalmente, hablando con muchísima gente cercana de los diferentes sitios que íbamos compilando para el libro, creo que esta ermita, la ermita de Fernandiel, es uno de los lugares que más asombra a los propios zamoranos por lo inesperado, ¿no? de lo que nos podemos encontrar aquí. Esto se sitúa en la comarca de Sayago, una comarca ya de por sí bastante desamparada, ¿no? Ciertamente pobre, ¿no? Lo ha sido siempre. Yo tengo familia ahí, le tengo mucho cariño a esta tierra, pero bueno, dentro de esta comarca, que como digo, ya per se está bastante descuidada, tenemos una llanura cerca de un pueblecito que se llama Muga del Sayago, que enorme, ¿no? Es como un océano de campos de ni siquiera de cultivo, ¿no? Son pastos, son tierras que están en este momento, pues que no se labran, y en el medio, entre algunos árboles, entre algunas encinas, esas sempiternas encinas, ¿no? Que están siempre por toda la comarca, podemos encontrar una ermita que aparentemente, pues, no deja de ser una de tantas ermitas que hay salpicadas por toda esta comarca, ¿no? Con ese granito tan típico, plenamente cubiertas por el musgo, que a su vez le otorga tanta belleza, ¿no? Pues en el interior de esta ermita, que data del siglo XIII, nos encontramos, cuando accedemos dentro de la iglesia, con un interior totalmente diáfano en cuanto a mobiliario, no dispone de ningún elemento, pero que tiene la práctica totalidad de sus paredes cubiertas de frescos. Los frescos son un poquito posteriores, son del siglo XVI, pero que son, bueno, es como leer la Biblia, el Viejo como el Nuevo Testamento, ¿no? Totalmente lo tenemos en las paredes, como si de un cómic se tratara, ¿no? Yo creo que el ejercicio de entrar en la ermita y plantarse en mitad de ella, inevitablemente uno gira sobre sí mismo, ¿no? Y va casi interpretando los diferentes pasajes bíblicos que tienen las paredes, ¿no? Con toda suerte de episodios, ¿no? Tenemos representados profetas, reyes, santos, escenas del Nuevo Testamento. Ya digo, hay del Antiguo, hay del Nuevo. Tenemos un montón de cosas, pero fijaos, a mí lo que más me llama la atención de este lugar, Miguel, Alberto, es el hecho de que estos frescos, aun siendo bellísimos, son unos frescos que los expertos, historiadores del arte, han considerado, identificado, que fueron elaborados por artistas, digamos, no demasiado habilidosos. Es decir, de esos artistas que en esta época, pues, eran itinerantes, se iban pintando los interiores de las iglesias de los diferentes lugares, y en esta zona tan pobre, ¿no? Como es lógico, pues el vecindario, las propias parroquias, pues no podían costearse unos artistas demasiado importantes, ¿no? Entonces se ha detectado por ciertos detalles, pues que tenemos, por ejemplo, una cosa que me hace mucha gracia, que es el hecho de que en otros templos cercanos, que igualmente poseen frescos, quizás no tan impresionantes como en esta. Como en esta ermita, ¿no? Porque tenemos prácticamente todo cubierto, pero igualmente son preciosos. Pues, por ejemplo, el uso de plantillas, ¿no? En diferentes cabezas, en diferentes manos de los personajes. Esto demostraba que eran, pues, unos artistas más salidos del arte popular que de esos, bueno, círculos más impresionantes, ¿no? Y entonces, para mí, esto, lejos de parecerme algo negativo, me parece lo más positivo de todo, ¿no? Poder observar y admirar cómo, a pesar de la pobreza, las dificultades de la gente de la zona, pues podían aún así contratar a estos artistas y poder plasmar en las paredes de su templo estas escenas tan apasionantes.
1: Escucha, Eduardo, la gente del pueblo le da valor a eso que tienen.
2: Sí, la gente del pueblo sí que están más acostumbrados, ¿no? A ver la iglesia en sus paseos casi diarios, ¿no? Pero como es una comarca en la que tenemos de una manera abismal, ¿no? Y abrumadora el problema de la España vaciada, pues el boca a boca se reduce mucho, y esto es algo que cuesta llegar a descubrir. Entonces, bueno, era un lugar obligatorio, ¿no? Para incluir en nuestro libro.
1: Ya lo has hecho tú, de boca a boca, para que la gente sepa dónde está ese lugar.
2: Ojalá, ojalá.
1: Volvemos contigo, Alberto, el último lugar que nos vas a enseñar, Otero de Bodas. ¿Hay una leyenda ahí?
0: Sí, hay una leyenda en este pueblo, que tiene unos 160 habitantes, que se sitúa en una de las estribaciones de la Sierra de la Culebra, que, bueno, es de sobra conocida por los lobos, porque es un santuario natural donde pueden campar a sus anchas y donde alberga una de las mayores poblaciones de lobos de toda Europa. Además, bueno, en la Sierra de la Culebra también la recordamos por el incendio que devoró 65.000 hectáreas, ni más ni menos. Allí, en Otero de Bodas, se cuenta una leyenda que es muy curiosa y un poquito sanguinaria. Allí vivía un caballero llamado Gil Otero de Viezma, que pertenecía a la corte del rey Enrique IV de Castilla, que mantuvo relaciones sexuales con una de las cortesanas del reino. Pero esta chica, esta joven, no era como las demás. Tenía fama de ser algo bruja, que podía hacer el bien y también podía hacer el mal. Y entonces lo que hizo esta cortesana fue maldecir a Gil Otero de Viezma con no hallar nunca descanso ni placer en el sexo, salvo cuando desposara a una mujer virgen durante la noche de bodas. Entonces, claro, ¿qué hizo el protagonista de esta leyenda? Pues decidió casarse de manera continua con doncellas vírgenes para encontrar ese placer una y otra vez. Pero claro, ¿cómo pudo casarse tantas veces en esa época? Pues la verdad es que tomó una muchas malas decisiones y una idea bastante macabra. Lo que hacía era, después de obtener ese placer en el sexo durante la noche de bodas, matar a su esposa y descuartizarla. Las mataba, las descuartizaba, y esos trozos se los daba de comer a los lobos que habitan en la Sierra de la Culebra, en un lugar el cual hoy en día se llama Tozos los Lobos, que más o menos viene de dar trozos a los lobos. Uh-huh. Entonces ya llegó a tener tanta fama que ninguna mujer quería casarse con él, porque sabían cómo iban a acabar, que iban a acabar asesinadas y muy probablemente en el estómago de algún animal, de algún lobo. Entonces Gil Otero de Viezma, ya cansado de todo, cansado de esa maldición, decidió coger una cuerda y colgarse de un árbol en este paraje de Tozos los Lobos. Pero se dice que su espíritu sigue presente muy cerca del lugar donde decidió acabar con su vida, y que cuando pasa por allí alguna mujer, está él presente, está él allí, y les pregunta que si se quieren casar con él. Así que hay que tener mucho cuidado cuando vayamos a Otero de Bodas y a este paraje de Tozos los Lobos, por si nos encontramos con Gil Otero de Viezma.
1: Y nos vamos contigo, Eduardo, el último destino que nos vais a enseñar, la aldea del Palo. ¿Qué tiene que ver esta aldea?
2: Así es.
1: Con Santa Teresa de Jesús.
2: Bueno, pues la historia detrás, ¿no?, de la inclusión de este lugar en nuestra lista de sitios es curiosa, porque una vez que ya íbamos avanzando con el compendio, con el listado, nos dimos cuenta de que teníamos un poco descuidada una zona de la provincia de Zamora, ahí en el sureste, que es la Guareña, que aun siendo bellísima porque tiene una naturaleza y unos parajes espectaculares, pues no nos habíamos topado con nada que hubiéramos incluido anteriormente. Entonces yo me puse a buscar así un poco más a conciencia sobre este lugar, y me di cuenta de que allí pues estaba el pueblo actualmente de San Miguel de la Ribera. Pero claro, este no es sino el que hace siglos se conocía con otro nombre, con el de Aldea del Palo. Y en Aldea del Palo hubo un importante monasterio franciscano del que a día de hoy, pues desgraciadamente, no queda nada. La visita sigue siendo recomendable porque sí que se pueden apreciar entre la maleza, pues ciertos arcos que aún resisten al paso del tiempo, algunas cisternas y ciertos elementos que los monjes utilizaban. Como digo, desgraciadamente hay que tener cuidado con la visita porque está bastante descuidado todo, pero aún así se sigue apreciando, ¿no?, la magia del lugar. Y el caso es que este monasterio fue fundado por San Pedro de Alcántara, que no es sino uno de los personajes más interesantes del siglo XVI. Y el nexo de unión que tenemos con ese personaje, que para mí es impresionante, ¿no? Es un personaje que me encanta estudiar siempre que puedo, que es el de Santa Teresa de Jesús. Pues nos tenemos que ir a una zamorana, toresana concretamente, que fue Guiomar de Ulloa. Guiomar de Ulloa fue una noble toresana que tuvo una relación estrechísima con Santa Teresa de Jesús. Eran tan amigas que la propia santa la describe en sus textos como casi una hermana, ¿no? La quería muchísimo. Esta relación pues surgió, ¿no?, en Ávila, pero tuvo un episodio de su bonita historia también en tierras zamoranas. Una vez que el monasterio ya había sido construido en unos territorios cedidos precisamente por Guiomar de Ulloa, el confesor que compartían ambas mujeres, Guiomar de Ulloa y la propia Santa Teresa, enfermó gravemente de una, pues, de una enfermedad cardíaca, probablemente, para la que los médicos, pues, le recomendaron sobre todo que eligiera un lugar tranquilo, un lugar sosegado para, bueno, pues, intentar calmarse, vivir en paz y alejarse un poco, pues, del mundo, ¿no?
1: Y se fue a la aldea del
2: padre. Inmediatamente estas mujeres, pues, pensaron, cómo no, que el lugar apropiado era este monasterio, ¿no?, que tenían en estas tierras tan tranquilas de Zamora, y ahí que se fueron. Entonces, hay una fecha, que es el año 1557, que es el que se maneja en las fuentes como que es el año en el que sabíamos que Santa Teresa había estado por lo menos una noche en ese monasterio, acompañando quizás a Guiomar de Ulloa, que a su vez, pues, se atendía al confesor de ambas. Pero recientes investigaciones se han profundizado más en el asunto y se han dado cuenta de que, lejos de haber pasado una única noche, Santa Teresa probablemente estuvo en este pequeño pueblo, en Aldea del Palo, en esta zona tan, tan bonita, zamorana, mucho más que una noche, varios meses, por no decir que incluso periodos tan largos como un año o más. Y claro, la cronología nos invita a pensar que si durante estos momentos la santa empezó a tener estos éxtasis que ella experimentaba, ¿no?, para los que, por cierto, Guiomar de Ulloa resultó fundamental, porque fue una de las primeras que manifestó, pues, que lejos de ser posesiones diabólicas, lo que estaba experimentando la santa era todo lo contrario, ¿no?, unas claras experiencias divinas. Entonces, ¿por qué no pensar, ¿no?, que incluso esa bella escena que representó Bernini, ¿no?, de ese éxtasis de Santa Teresa, ¿no?, que está en la iglesia de Santa María de la Victoria, creo, en Roma, ¿por qué no pensar, ¿no?, que quizá no esta transverberación, como se conoce, pero sí quizás alguna otra experiencia similar, ¿por qué no pensar que la santa la vivió en este pequeño monasterio del que hoy, pues, no queda prácticamente nada en esta zona tan olvidada de Zamora?
1: Este ha sido un pequeño periplo por algunos lugares mágicos de Zamora y otros muchos. Alberto, Eduardo, ¿cuánto tiempo tenéis libre este año? Te digo, bueno, esto porque, pues, voy a acompañar y necesitamos 3 o 4 meses para visitar todos estos lugares. Y quiero que me llevéis, ¿vale?
2: Bueno, tienes absoluta prioridad, Miguel, porque si decíamos al principio de esta amable entrevista, pues, que nuestra fusión entre lo que Alberto conoce, las leyendas, y lo que yo puedo aportar de historia había sido muy positiva, no podemos no agradecerte que des inicio a nuestro libro con ese maravilloso prólogo que bueno, pues es la guinda del pastel. Muchísimas gracias.
1: Gracias a vosotros, sobre todo por el valor que gente joven como vosotros le dé por recuperar todo eso que está ahí, esa lección de historia, escuchar a los ancianos, a los abuelitos, que tienen mucho que contar. Y seguramente otro día hablaremos más de fantasmas, de apariciones, de ovnis, porque Zamora tiene para todo. Alberto, ¿forma de contacto contigo?
0: Pues a través de Instagram, alberto_hdfz13, ahí me pueden encontrar, que además de ahora estoy subiendo un montón de vídeos sobre el folclore y las leyendas de Zamora.
1: ¿Y a ti, Eduardo, dónde te encuentran?
2: Pues yo ando por ahí también, por Instagram, como Edu Cabrero. No soy muy activo, pero sí estoy pendiente. Así que, bueno, si alguien quiere compartir algo o lo que sea, pues me puede encontrar ahí.
1: Gracias a los dos por esos 50 lugares mágicos de Zamora. Por si queréis saber más, ahí está este trabajo que han hecho con los datos exactos para que vayáis a verlo, pero no se lo digáis a mucha gente para que no se estropeen. Fuerte abrazo a los dos, os veo pronto. Y preparados, al menos 15 días nos vamos por ahí de juega, digo, de visita.
2: Claro, muchísimas gracias.
1: Un abrazo muy fuerte a los dos, hasta prontito.
2: Gracias.
0: Gracias.
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1: viaje por lugares mágicos de Zamora, nos vamos de nuevo a la naturaleza. Nuestro compañero nos acerca a ella y a alguno de sus misterios.

0: llega ya el momento de desvelar algunos misterios de la naturaleza con nuestro compañero, uno de los más importantes naturalistas de España, Luis Miguel Domínguez, al que ya saludamos. Buenas noches, Luismi.
1: Hola, ¿qué tal?
0: Oye, el otro día estando en Alicante, se acercó a nosotros esa persona que te dijo que habláramos de los vencejos.
1: Ah, qué ya, qué bien, hombre.
0: Qué gente tan bonita ahí detrás del espacio.
1: Qué
0: blanco,
1: bien, claro. Claro, claro. Esto es un trabajo en equipo total y así es como funciona, ¿no?
0: Sí, señor, y el que nuestros oyentes tienen mucho que decir. Y hoy vamos a hablar de un extraño animal que estuvo en España, creo. No lo vamos a desvelar todavía y enseguida descubrimos todo un misterio. Luismi, tú le llamas el encebro. El otro día cuando me mandaste la información, digo, se ha equivocado y quiero hablar del enebro. Pero no, el encebro. ¿Qué es eso?
1: Sí,
0: del encebro.
1: La verdad es que es un mito, aunque de carne y hueso. O sea, que realmente existió hasta el siglo XVI, es lo que sabemos, pero realmente fue muy numeroso y todo un símbolo de la historia natural de la península ibérica, ¿no?
0: ¿Qué características tenía? ¿Era una cebra, encebro, o qué es eso?
1: Sí, mira, se le llamaba encebro o cebro también, cebro o encebro. Este era un caballo salvaje que vivía en manadas enormes, que relinchaba como los caballos y que era muy, muy veloz, era muy difícil de cazar, pero en cambio tenía una carne divina. O sea, hay escritos al respecto que hablan del sabor del encebro espectacular, ¿no? Y el cuero se utilizaba para la confección de escudos para la guerra y de sandalias o botas. En fin, era un animal que acabó siendo extinguido precisamente por una caza excesiva, ¿no?
0: Supongo que estaría en tiempo de los conquistadores. ¿No se llevaron ninguno a América de estos ejemplares?
1: Sí, claro que sí. Y de hecho, este es un animal que, por lo que ahora voy a contarte, ha sobrevivido de alguna manera gracias a la crianza de caballos, ¿no? Que han sido los que realmente se han interesado por este ser increíble.
0: ¿En qué lugares de España existía? ¿En toda España estaba?
1: En toda España, y además te voy a decir, hay un montón de topónimos que tú mismo manejas a diario, que sin darte cuenta ya te están diciendo, este ha sido territorio de encebro. Por ejemplo, el presidente del gobierno primero de la democracia de este país, Adolfo Suárez, tú recuerdas el pueblo donde nació Adolfo Suárez, ¿verdad?
0: Ay, se me acaba de ir ahora.
1: En Ávila, Cebreros.
0: Sí. Cebreros.
1: Cebreros. Bueno, por Cebreros ya te está diciendo que aquella era tierra de encebro. Cebreros. También tenemos en la provincia de Lugo la Serra do Cebreiro. La Sierra del Cebreiro también nos habla de territorio de encebros. Y en Portugal, por ejemplo, tenemos el Vale de Cebro, que también es muy bonito y es un territorio donde siempre hubo encebros.
0: Luis, ¿me llegaban hasta el sur también estos animales?
1: Sí, en Andalucía, por supuesto, y luego en el Algarve portugués. Había muchísimas manadas de este gran caballo salvaje que era de un gran interés para las sociedades de aquellos tiempos. Muchísimos tratados medievales hablan del encebro como una especie cinegética de gran valor. La verdad es que a mí me fascina porque era un animal muy, muy bonito. Era un poquito más grande que un burro y un poquito más pequeño que un caballo, digamos que sería como una mula, para entendernos. Y tenía una librea muy especial, era de color ceniciento, y justamente siguiendo la línea de la columna vertebral, Ahí había una línea negra y de ella partían numerosas rayas. A veces nacían potros con las patas rayadas también. De hecho, son los portugueses los que descubren a la cebra africana en sus viajes a Mozambique y Angola y deciden llamarla cebra por el cebro ibérico, por el encebro ibérico. Por eso se llama la cebra cebra, que realmente nada tiene que ver y no está emparentada con este animal, ¿no? La cebra es un équido salvaje propio del continente africano y el encebro es un caballo emparentado con otros caballos ibéricos.
0: ¿Cuántas cosas aprendemos contigo aquí? ¿Vivían en manadas, muchas manadas?
1: Sí, era impresionante. Imagínate, esto es muy curioso porque siempre que especialmente hablamos de la biogeografía maravillosa de la península ibérica, yo soy el primero que ensalzo permanentemente a este lugar del mundo, precisamente por eso, por estar a caballo entre el continente africano y la propia Europa. Pero es que además, fíjate, además de que Hispania, como bien sabes, significa tierra de conejos, también pudiéramos decir tierra de caballos, porque este evento biológico que hoy estamos comentando esta noche maravillosa aquí en el programa, igual que lo hacemos con respecto a la península ibérica, no podríamos hacerlo ni en Francia, ni en Alemania, ni en Holanda, ¿no? Es verdad que la península ibérica tenía una zoología prodigiosa y el encebro es un ejemplo de ello.
0: Y preciosa, como tú dices. ¿Cómo se extinguió? Aunque has dicho que la carne era buena y utilizaban su piel para hacer escudos y demás. ¿Eso fue lo que provocó que se extinguiera en el siglo XVI?
1: Sí, sobre todo se cazó excesivamente y con mucha facilidad una vez que aparecieron armas que permitían una caza a distancia a través de ballestas y de otros tipos de aparatos y de maquinaria, ¿no? La verdad es que incluso hay datos muy curiosos porque se llega a mencionar el encebro como una plaga para la agricultura. Tenemos tratados medievales que indican que el encebro llegaba a comerse los cultivos y por tanto también ahí se peleaba contra él y se le cazaba para evitar daños a la agricultura. El caso es que en el siglo XVI desapareció este animal y bueno, pues ahí lo tenemos, la desgracia. A mí me lo parece de verdad que haya... que se haya extinguido una especie así, ¿no?
0: Y para terminar, ¿ha dejado descendencia en los caballos ibéricos?
1: Pues sí, mira, seguro que hay muchas personas que ahora mismo estamos compartiendo esta noche tan bonita aquí en la radio, que seguramente os gustaría, ¿verdad?, ver algún encebro en la actualidad. Bueno, pues mirad, no los tenemos porque efectivamente se han extinguido, pero sí que tenemos algunas razas de caballo que nos hablan con claridad de una herencia genética clarísima y, por tanto, en ocasiones, de ejemplares rayados, encebrados, como de hecho se dice. Y, por ejemplo, este es el caso de la raza Sorraya. Hay un caballo en Portugal que es el Sorraya. Sorraya, con I latina y A al final. Hay un río en Portugal que es el río Sorraya y de ahí viene este nombre. Bueno, los encebros estaban emparentados absolutamente con los Sorraya portugueses. El Sorraya portugués lo podemos encontrar en el Vale do Cebro, en el Valle del Cebro, que está en Portugal. Un viaje hasta allí va a permitir observar la única reserva de Sorraya que hay en todo el planeta. Esta raza de caballo está en estado crítico de extinción. Quedan menos de 200 ejemplares y están justamente allí. Y también el Soraya se mantiene, fíjate qué curioso, en Alemania, porque ha habido personas apasionadas y amantes de los caballos que se han dedicado en Alemania a comprar sangre portuguesa, Sorayas portugueses. Y entonces en Alemania encontramos en Düsseldorf y en Múnich encontramos algunas cuadras que se dedican justamente a la cría de este animal. Porque de alguna manera nos va a recordar al encebro. Y ese es todo un símbolo de Europa, de la Europa antigua, de la Europa vieja. Fíjate, en Altamira, por ejemplo, en las cuevas de Altamira, encontramos pinturas que representan a este animal que tanto ha fascinado al Homo sapiens a lo largo de la historia.
0: Siempre aprendiendo cosas nuevas con nuestro naturalista Luis Miguel Domínguez. Como siempre, un placer, Luismi. Forma de contacto Venga. Contigo para que te sigan contando cosas y nos sigas contando, descubriendo misterios
1: pues
0: de la naturaleza.
1: Ya sabéis, mi correo electrónico es lmdominguezwildlife@gmail.com. Ese es mi correo electrónico y en todas las redes sociales, como soy un chico moderno, aunque tenga esta pinta imposible, pues me vais a encontrar a través de LM Domínguez o Domínguez LM. Y como será siempre, un placer.
0: Como siempre, un placer. Gracias. Te digo. Y precioso estar contigo descubriendo estos misterios. Fuerte abrazo, cuídate mucho, seguimos
1: Gracias,
0: en contacto.
1: Miguel.
0: Hasta prontito.
1: Venga, besos. Adiós.
0: Hasta ahora.

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3: Y continuamos con nuevos temas que llegan al programa. 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
4: Viajamos ahora hasta uno de los monumentos más fascinantes de nuestro país, la Alhambra. Este monumento, uno de los más visitados de España, genera cada año un buen número de publicaciones, la mayoría guías o ensayos. Pero, ¿qué debe saber el viajero cuando atraviesa su puerta? ¿Sabías que la Alhambra estuvo a punto de arruinarse en el siglo XIX? ¿Quieres saber por qué dicen que es el único monumento que habla? ¿Es cierto que fue utilizada como almacén? ¿Qué mítico rey español se gestó en la Alhambra? Estas y otras muchas preguntas las vamos a tratar de responder en compañía de nuestra próxima invitada. Y de seguro nos servirán de guía para nuestra próxima visita a ese lugar encantado.

0: nos vamos de viaje a conocer uno de los lugares más fascinantes de Andalucía, un sitio lleno de leyendas, de historia, y vamos a tener como guía a Carolina Molina García, a la que ya saludamos. Buenas noches, Carolina.
1: Hola, ¿qué tal?
0: Un placer que estés con nosotros. Periodista, novelista, tienes 14 novelas, leo aquí, creo, 11 novelas.
1: Sí, bueno, la verdad es que no te sabría decir exactamente, porque muchas de las novelas han sido reeditadas después, han sido algunas veces modificadas, pero prácticamente todo lo que he escrito está ambientado, parcial o totalmente ambientado en Granada, uh-huh. En Madrid también, uh-huh. Pero sobre todo en Granada.
0: Guardianes de la Alhambra, Los ojos de Galdós, tu última novela Los ángeles insurrectos. Y te pregunto, ¿por qué ese afán? Eres madrileña, pero tienes ese deje con Granada, ¿por qué?
1: Sí, bueno, pues la verdad es que no lo sé. A mí ya me han catalogado como una granadina nacida en Madrid, pero no puedo saber por qué. Igual que cuando te enamoras de una persona, te enamoras de las ciudades, y yo me he enamorado de Granada.
0: No es mal sitio. Está nuestra invitada, con ella vamos a descubrir aspectos desconocidos de ese lugar tan increíble que es la Alhambra. La Alhambra no solamente es esos edificios tan increíbles, sino dices que es una ciudad.
1: Sí, es una ciudad palatina, claro, y por eso también es la curiosidad, es lo que ofrece, lo que puede ofrecer una ciudad, ¿no?, entera. Y dentro de esa ciudad palatina, pues encontramos una calle real, encontramos las casas, un palacio, los palacios nazaríes, encontramos una alcazaba, encontramos muchas cosas. Por eso, muchas veces cuando la gente va a visitar la Alhambra, te dice, sí, he visto los palacios, he visto las fuentes, que es como llaman al Generalife, he visto y ya está, he hecho unas fotos y he vuelto. Y ya conozco Granada, que eso también es muy curioso, ¿no? Porque piensan que Granada es la Alhambra y son dos cosas completamente diferentes. De hecho, la Alhambra es una ciudad palatina que está fuera de lo que es el entorno de Granada, ¿no? Aunque está ahora mismo está dentro de la ciudad, pero en su origen tenía hasta un gobernador, tenía un alcaide, es decir, que esa entidad que tiene como ciudad propia. Y es una de las curiosidades que planteo en el libro.
0: Antes de la Alhambra, ¿había algo allí? Vamos a la protohistoria, si te parece.
1: Sí, sí. Es de imaginar que sí. Además, cuando una cultura llega, establece sus cimientos, empieza a crear una estructura de casas y de fortalezas y demás, casi nunca lo hace en un sitio estéril, en un sitio donde no haya nada. Generalmente se apoya en otras culturas anteriores, en sitios estratégicos, y sí que debió haber algo. Pero es cierto que desde el momento en que llegaron allí, que llegó el famoso Mohammed I, el Rojo, el primer nazarí, que luego ya creó toda una dinastía, pues desde ese momento ya empezó a crearse el entorno de la Alhambra y ya su propia leyenda, ¿no? Hasta que hubo un momento en que ya conocemos todos, ¿no?, que Boabdil entregó las llaves a los reyes católicos, uh-huh. Y ya desde entonces ya aparece otra historia completamente diferente. Todas esas historias son capas que va teniendo la propia Alhambra y que le dan ese valor, ¿no? El valor único.
0: ¿Por qué existe la Alhambra? ¿Por qué los árabes, bueno, no sé quién, tienes que contarnos tú, quién lo creó, crearon ese lugar y por qué en ese lugar y por qué la Alhambra?
1: La verdad es que, ¿por qué aparece ahí la Alhambra? Pues como te digo,
0: algo tiene que haber antes, ¿no? Un sitio de poder,
1: claro,
0: quizá.
1: Exacto, sí, porque es una colina, está en una colina. Granada es panorámica, como digo yo, desde todas sus colinas, en este caso es la colina de la Sabica, donde está la Alhambra, pues claro, tiene una estrategia, un poder estratégico impresionante, poder ver todo el entorno desde lo alto. Pero es que es muy curioso porque las tres colinas más conocidas de Granada, que es la del Sacromonte y la del Albaicín, que todo el mundo lo conoce, el Albaicín y donde el flamenco y todas esas cosas, pues la relación que hay entre la colina de la Sabica, donde está la Alhambra, y la que está enfrente, que es el Albaicín, es una relación casi de amor. Es decir, que la Alhambra no se entiende sin el Albaicín y el Albaicín sin la Alhambra. Todas esas pequeñas cosas y esos pequeños matices, yo no sé si lo hicieron en su momento con una intención, pero hoy en día tiene un significado. Una de las curiosidades de la construcción de la Alhambra a todos los niveles es que tiene una plurisignificación, es decir, que todo lo que hay en la Alhambra tiene varios significados. Y eso es lo más lo más interesante que podemos encontrar, por ejemplo, en la guía, ¿no? Uh-huh.
0: Luego en esa guía buscaremos algunas de esas claves, pero ¿qué era? ¿Un palacio, una mezquita, un sitio para orar? Lo construyeron los árabes, ¿no?
1: Claro, lo primero fue la Alcazaba. La Alcazaba es una zona defensiva que todavía existe, claro. O sea, lo que es el entorno palatín, la ciudad palatina, que tradicionalmente podemos ver tres espacios. El espacio más antiguo, que es el de la Alcazaba, que diríamos que es casi como un castillo, ¿no? Una alcazaba típica. Después los palacios nazaríes, que son esos palacios donde está la Fuente de los Leones, que todo el mundo conoce. Y luego por otro lado está la zona de recreo, que es el Generalife, que es la zona de las fuentes que llama la gente, ¿no? Entonces esos tres entornos son muy diferentes, se hicieron en épocas distintas también. Entonces lo primero y lo más antiguo es esa zona defensiva, que tiene su lógica, ¿no? Porque es lo que decía yo antes, si llega una cultura y quiere establecerse, lo primero, y además en aquella época, en el siglo XIII, 1238, donde había que defenderse, pues lo que hacen es buscar un sitio estratégico. Luego, el resto de palacios, pues se van creando de acuerdo a una estética del momento y también a una necesidad. Si hay que defenderse, la estructura será diferente, y si no, se tendrá un carácter de vivienda, un carácter ya más bonito, más estético, ¿no? Uh-huh. Todo eso tiene un significado.
0: ¿Quién comenzó la construcción? ¿Mohamed el Rojo?
1: Sí, Mohamed, sí, empezó por Mohamed I, Mohamed el Rojo, Alamar, y terminó con otro Mohamed, el número 12, que fue Boabdil, claro.
0: Uh-huh. Y en alguna parte de tu libro he leído que los que construyeron la Alhambra eran esclavos.
1: No, esclavos, eso es verdad que yo me lo planteé. Una de las cosas de la guía, y que por eso es diferente a otras guías habituales o tradicionales, es que según yo iba escribiéndolo, con toda esa información que yo he ido recuperando de mis novelas, porque claro, las novelas históricas te fuerzan a conseguir esas curiosidades, ¿no? Entonces a mí se me planteaban dudas, y yo me pregunté en un momento, ¿pero hubo esclavos que realmente en la Alhambra? Entonces lo que hacía cuando tenía yo esas dudas era preguntar a la gente que sabía, a los profesores, a los expertos, a los restauradores de la Alhambra, y en este caso hice esa pregunta y me dijeron que no hay constancia de que eso, de que hubiera esclavos. Sí que es verdad que hubo personas que estuvieron cautivas, porque la torre, la torre del homenaje de la Alcazaba, sí que durante muchos años se utilizó de cárcel de presos y demás, y entonces esos presos se les utilizó muchas veces para restaurar la Alhambra en momentos determinados, pero esclavos no hubo.
0: Vamos con algunas leyendas, si te parece, luego entraremos en más significados. Hay una que hablas en tu guía, la leyenda de la Torre de las Cabezas. Te gusta recuperar leyendas, ¿eh?
1: Sí, porque bueno, era inevitable hablar de leyendas cuando se habla de la Alhambra. ¿Por qué? Porque el libro más famoso a todos los niveles relacionado con la Alhambra es Cuentos de la Alhambra, de Washington Irving. Uh-huh. Cualquier persona que ha ido por Granada tiene que haber comprado el libro de Washington Irving. ¿Por qué? Porque aparte de que nos plantea un libro que es muy interesante, tiene mitad en libro de viaje, es decir, nos cuenta la historia, su propia historia de cuando llegó Washington Irving, para que la gente lo conozca, porque hay gente que a mí me resulta curioso que no lo conozcan, pero es así. Hay gente que no conoce a Washington Irving. Fue un hispanista, un periodista, que en un momento dado viene a España a hacer una biografía de Colón y para en la Alhambra por diversos motivos. Ahora no voy a profundizar. Y está durante unos meses viviendo físicamente en la Alhambra. Y allí conoce a toda la gente que vive en ese momento. Estamos hablando de 1829.
0: ¿Se podía vivir en la Alhambra entonces?
1: Sí, en aquel momento había gente viviendo en la Alhambra, había inválidos de guerra, había gente gente sin recursos que vivía en las ruinas de la Alhambra, porque esto es una de las cosas que no conoce la gente. En el siglo XIX estuvimos a punto de perder la Alhambra, porque se caía a trozos. O sea, el mayor deterioro que sufrió y la mayor agresión que sufrió la Alhambra a lo largo de todos sus siglos fue debido a la desidia del siglo XIX. Prácticamente gente, bueno, es que estaba con andamios y hay fotos que así lo demuestran. Entonces, en ese momento había algunas personas que cuidaban de la Alhambra, pues a un nivel muy, muy básico, y el gobernador de la Alhambra le dio permiso a Washington Irving para vivir allí. Entonces, él en ese periodo de tiempo conoció a esta gente, que ellos se llamaban hijos de la Alhambra porque habían nacido en ese entorno, pero eran vagabundos, gente que vivía allí entre las ruinas, gente que malvivía, y entonces le contaban muchas leyendas, las típicas leyendas que hay en todas partes. En ese, tú imagínate lo que sería vivir en los baños de la Alhambra o por ahí, por las noches. Es que eso crea leyendas aunque no quieras, o sea, es que la imaginación se activa. Y entonces a él le contaban esas leyendas y él las recopiló en este libro. Y entonces parte del libro es la historia de su, o sea, su experiencia viviendo en la Alhambra, y por otro lado las leyendas. Es un libro totalmente romántico, fruto de esa época, se hizo muy famoso, y la gente cuando leyó este libro, o sea, te estoy diciendo, cuando leyeron fuera de España este libro, porque se tradujo y demás, la gente quería venir a España. Eso fue el inicio del turismo. La gente que venía de otros países después de haber leído el libro de Washington Irving venía a España, y venía especialmente buscando la Alhambra para ver si todo eso que había narrado Washington Irving era real. Uh-huh. Y ahí se hablaba y se contaban muchas, muchas leyendas. Todas estas leyendas tenían un carácter, bueno, expresaban lo que era las inquietudes del pueblo, que era pues todavía esas reminiscencias del origen árabe, de lo moro, esas personas que se habían ido expulsadas y que habían tenido que dejar sus sacos de oro escondidos. Entonces todavía había gente que pensaba que entre los muros de la Alhambra había que escarbar para sacar el dinero, ¿no? Había pues bueno, pues fantasmas, había mucha violencia, había mucho sexismo. Entonces todas estas leyendas románticas son las que han quedado en nuestro imaginario, y yo he recuperado algunas. Algunas son de Washington Irving, otras de Francisco Villarreal, que también las recopiló en su momento. Y las más conocidas, por supuesto, pues son las relacionadas pues con Boabdil, con los abencerrajes y demás. Y esa de las leyendas de la Torre de las Cabezas es que es una torre que está en el entorno de la Alhambra, dentro de lo que es el entorno del patronato. Y la mayoría de la gente pasa al lado de esa torre y nadie sabe ni cómo se llama ni para qué ha servido, y curiosamente tiene una leyenda, y además sirvió de cárcel en un momento determinado, con lo cual bueno, pues tiene ahí sus misterios y su cosa curiosa, ¿no?
0: ¿Y no nos quieres contar la leyenda?
1: Pues es que las leyendas hay que contarlas con mucha tranquilidad, hay que contarlas en un entorno. Te puedo decir que está relacionado pues con un tema de venganza, un tema de bueno, pues un tema de celos, como era habitual. Entonces todas estas leyendas tienen un poco ese origen, ¿no? Pero hay que saberlas contar, hay que en un momento.
0: Quedamos, Carolina, quedamos si quieres en esa torre, me la cuentas allí algún día, ¿vale?
1: Exactamente.
0: Dime, antes de seguir adelante, siglo XIX, estuvimos a punto de perder la Alhambra. ¿Cuándo se reconstruyó y quién la reconstruyó para dejarla tan, tan preciosa como es y cómo está?
1: Bueno, pues lo mismo que hay, que podríamos hablar de personas que han hecho mucho daño a la Alhambra, también hay una persona que tradicionalmente se dice, bueno, para mí hay dos, pero con el que todos estaríamos de acuerdo y que hizo mucho bien a la Alhambra fue su restaurador, que fue Leopoldo Torres Balbás, un madrileño que casualmente va allí, bueno, pues le mandan porque por su trabajo, le mandan allí a la Alhambra. ¿Y qué hizo? Pues restauró la Alhambra lo más acercado

0: se ha dicho, como Palacio Oriental, que nada tiene con su carácter originario de monumento nazarí. Y entonces este hombre empezó a restaurar la Alhambra, la convirtió en lo que, o sea, puso los cimientos para crear lo que es la Alhambra en la actualidad.
1: ¿Pero respetando lo que era antiguamente o...?
0: Claro, desde un punto de vista de lo que se conocía en ese momento. O sea, todos los restauradores actuales están de acuerdo en que fue la persona que más ha hecho por la restauración de la Alhambra. Es que antes de llegar este hombre, como te decía, hubo muchos restauradores a lo largo del siglo XIX, casi todos de la misma familia. La familia era una familia que se llamaba Contreras. Entonces el padre, el hijo, el nieto fueron sucediéndose unos a otros y estos tenían, a ver, dentro de lo que era la mentalidad de la época, pues ellos entendían que como restauradores podían crear cosas y manipular el entorno. Es decir, qué bonito es poner azulejos de colores cuando lo mismo en los baños en esa época no había azulejos de colores, pero claro, visualmente quedaban muy bonitos. Por ejemplo, a la Fuente de los Leones le pusieron un montón de añadidos para que fuera mucho más visual y mucho más, más interesante. Entonces, esto a la gente del público que no entiende, pues llegas allí, tú lo ves y dices, qué bonito ha quedado. Pero claro, realmente eso estás manipulando la historia de la arqueología y de la arquitectura, ¿no? Entonces, cuando después de un tiempo llega este hombre, Leopoldo Torres Balbás, y de todo eso, dice, esto es una barbaridad, hay que volver a restaurar de origen todo lo que había, que de hecho tuvo un problema muy grande porque se encontró muchos enemigos. Hubo gente que le hizo una campaña en contra suya diciendo que qué derecho tenía él a quitar todos esos añadidos en la Alhambra cuando a la mayoría de la gente le gustaban más. Y claro, son cosas que te planteas, bueno, lo mismo a mí me puede gustar más, pero es que eso no es real, eso no debe ser así. Tú imagínate que ahora a la Torre del Oro le ponemos, no sé, le ponemos unos espejos en no sé qué sitio y nos quedamos tan anchos, ¿no? Hombre, pues eso no puede ser así. Pero claro, todas estas cosas a mí me resultan muy curiosas porque de alguna manera reflejan el carácter de la España del momento.
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1: Y esta noche con Carolina Molina hablando de la Alhambra y de alguno de sus secretos. Supongo que siendo árabe habría cantidad de gente que se dedicaba a la astrología, a la magia, a las matemáticas. Hay un capítulo que dices, la Alhambra nos habla. ¿Cómo habla?
0: Pues es que es lo que antes te decía, la plurisignificación, ¿no? Todas las construcciones islámicas, o la mayoría de ellas, pues tienen varios significados porque incluyen diferentes elementos, ¿no? En su construcción. Uno de los elementos más característicos de la Alhambra es, por ejemplo, que en las paredes están escritos poemas. Si nosotros supiéramos árabe y fuéramos viendo todos esos poemas y leyéndolos, iríamos leyendo poesía mientras andamos por las salas de la Alhambra. Es la sensación de que el propio edificio, del propio entorno, te está contando una historia. A mí esto me parece muy interesante, ¿no? Son poemas que hicieron los visires, evidentemente, que pues los pusieron ahí con mucho interés. Muchos de ellos ensalzan la figura del sultán y demás. Algunos son poemas amorosos, pero bueno, a mí esto me parece muy interesante.
1: Has dicho antes fantasmas. ¿Hay fantasmas en la Alhambra?
0: Hombre, pues hay fantasmas si los quieres ver, ¿no? Lo que hay son misterios. Más que fantasmas, hay misterios desde mi punto de vista. ¿Y por qué? Porque hay todavía muchos secretos que desvelar en la Alhambra. Parece mentira, que parece que todos lo sabemos ya de la Alhambra y que va, que todavía queda muchísimo.
1: Luego te voy a preguntar algunas cosas que quedan. El agua tiene vida en la Alhambra, hay otro capítulo que hablas de él. Parece que mientras en ese tiempo que se construyó o existía la Alhambra, en el resto de España, o lo que todavía no era España, no había baños ni había nada, y sin embargo los árabes ahí tenían agua y sobre todo se bañaban. El agua es importante, tiene vida.
0: Claro, tiene vida porque además tiene un significado para ellos, ¿no? El agua significa vida y además tenían tanto dominio de la construcción que cuando utilizaban, por ejemplo, pues construían o diseñaban las fuentes, cada fuente en la Alhambra tiene una relación diferente.

0: con el agua. Hay fuentes en donde el agua va cayendo de una manera, con una cadencia muy lenta para construir una imagen, ¿no? No sé si me explico, sí. Va despacito, despacito. Y otras fuentes en las que va muy deprisa o que sale como un brote muy fuerte. Entonces todo eso tiene un significado. ¿Por qué unas fuentes tienen por qué brota de una manera el agua en una fuente y por qué en otra no? Pues hay cosas que habría que plantearse. Luego, el agua también es importante, bueno, en la herencia andalusí, el agua, como digo, no solamente es que signifique la vida y que signifique lo fértil, es que era necesaria, sobre todo pues para los jardines, para todo ese entorno. En el Generalife pues se ve claramente, está incluso hasta la famosa escalera del agua, que es una escalera en donde su barandilla por ahí va surcando el agua, ¿no? El agua tiene significado y es más. Por ejemplo, todos los viajeros románticos, los viajeros del 19, hacen mención a los regadíos, a cómo utilizan el agua en la Alhambra. Incluso tienen, para mí que tiene un significado muy, muy, muy interesante, desde un punto de vista, digamos, estético, que en los patios más grandes siempre hay un aljibe central. Recordemos el patio de los Arrayanes, donde hay un aljibe cuadrado muy grande y que el agua está estancada y hace el efecto de un espejo, de tal manera que la torre que hay enfrente se duplica. Entonces se utiliza el agua también para amplificar y engrandecer el espacio. Todo eso lo tenían muy, muy, muy estudiado todos los alarifes y todos los constructores de la Alhambra.
1: Abdil se pone a llorar porque los reyes católicos llegan allí. No lloró como mujer lo que no pudo defender como hombre. ¿Qué llegan los reyes católicos y qué pasa en la Alhambra?
0: Bueno, antes habría que decir que esa frase tan conocida, la gente, lo mismo no sabe quién es Boabdil, pero todo el mundo sabe lo que hizo Boabdil, sí. Que se supone que fue llorar porque no pudo defender lloró como mujer lo que no pudo defender como hombre. Bueno, esa frase es un fake news histórico, evidentemente sí. Eso nunca pasó.
1: Una mentira entonces.
0: Y es una mentira, y además es una mentira muy maliciosa, ¿no? Porque eso es una propaganda que se hizo en el siglo XVI, pues un poco en contra de la mentalidad morisca que entonces había que intentar rebatir, ¿no? Entonces eso ha ido pasando de siglo a siglo hasta nuestra actualidad, y no entiendo cómo esa frase no se ha desmitificado ya y no se ha desmentido, porque además es que dejamos muy mal a Boabdil, uh-huh. Cuando además ha sido o fue una de las personas que contribuyeron a que la Alhambra no se destruyera. Gracias a la actitud que tuvo Boabdil, entregar las llaves de forma pacífica, lo que consiguió es que los reyes católicos tampoco destruyeran la ciudad, ¿no? Y luego los reyes católicos fueron muy respetuosos con la Alhambra y lo dejaron además por escrito. Y no solamente ellos, sino que Carlos V, que llegó después, también hizo lo mismo, a pesar de que se construyó un palacio, que es el Palacio de Carlos V, ese círculo dentro de un cuadrado que todo el mundo visualmente tiene ese rechazo, ¿no? Cuando lo ves en las fotografías. Bueno, pues gracias a que está esa construcción, que es el Palacio de Carlos V, podemos decir que también la Alhambra se ha podido mantener. Como vuelvo a decir y como he dicho antes, realmente los que atacaron la Alhambra fueron aquellos gobernantes del siglo XIX que la dejaron casi morir de desidia.
1: No te he preguntado, se me ha pasado en el tiempo, los sultanes vivían en la Alhambra, no en Córdoba, cuando estaba el apogeo del Imperio Árabe.
0: Bueno, son épocas diferentes.
1: Ah, vale.
0: Estamos hablando de, claro, de los nazaríes, es diferente. Estos son sultanes de la Alhambra, son épocas distintas.
1: Uh-huh. Uh-huh. Vale, la Alhambra estuvo llena de mujeres, ¿qué significa esto? Un capítulo de
0: bueno, a ver, pues sí, pues porque ahora se está hablando de la presencialidad o de la presencia de la mujer en la historia en general, y es importante también hablar de esas mujeres que estuvieron en la Alhambra. Esto es algo que nos parece ahora muy repetitivo, porque parecemos muy cansina, ¿no? Las mujeres diciendo, ahora es que nosotras estuvimos, no estamos en los libros de texto y demás, pero es que fue así, es que la historia está creada por personas personas y entre esas personas hay el 50% hombres y el 50% mujeres. ¿Qué pasó en la Alhambra? Pues lo mismo que en cualquier otra ciudad. Había mujeres que estaban al lado de los gobernantes, que muchas veces gobernaban más que ellos. Había, en este caso, había un harén con esposas, porque es la costumbre, era la costumbre islámica, pero también había otro tipo de mujeres. Luego vinieron las mujeres cristianas, hubo reinas, hubo cortesanas, incluso hubo mujeres que, habiéndose quedado viudas, como las hermanas Robles, por ejemplo, pues tenían un taller y proporcionaban material para la construcción y la restauración de la Alhambra. Todas esas mujeres, además de las que aparecen y que nombra el propio Washington Irving en el siglo XIX, ya mujeres como la guardesa, la famosa señora Antonia, que luego parece ser que no se llama Antonia, pero él la denominó así, que era una de las guardesas de la Alhambra, que estaba allí pues controlando un poco la gente si entraba o no entraba. Bueno, pues mujeres había, claro que había mujeres, ¿no? Incluso hubo hasta una casa de las viudas.
1: Eso,
0: ¿no?
1: Te iba a preguntar, porque la casa de las viudas.
0: Claro. A ver, es que es natural, porque en todas las guerras los hombres morían y las mujeres quedaban. Entonces, había muchas viudas. En nuestra historia pasada ha habido siempre muchas mujeres viudas. Casi todas esas mujeres viudas eran las que luego salían adelante y las que mantenían a veces hasta el propio negocio del marido. Por lo cual, lo que pasa es que no aparecían en los documentos, porque seguían firmando o bien por sus hijos, que eran los hijos varones, que eran los que iban a heredar, y ellas no aparecían, pero en la práctica eran las que mantenían todo eso. Entonces ahora se está haciendo, es verdad, una recuperación de toda esa memoria, de todas esas mujeres que participaron, y en la Alhambra pues ahora se está haciendo bastante esfuerzo en eso. De hecho hay hay rutas y hay estudios sobre la relación de la mujer y la Alhambra a través del Patronato de la Alhambra y el Generalife.
1: A la Alhambra no le afectan los terremotos, ¿eso es cierto?
0: Sí, pues parece ser que sí es cierto. Y esto es una cosa muy curiosa. La Alhambra, como decíamos antes, ha tenido muchos enemigos a lo largo de sus siglos de historia. El enemigo peor ha sido la mano del hombre, claro. Pero luego también ha tenido incendios, ha tenido terremotos, y tanto en los incendios como en los terremotos, pues aunque los ha percibido, no los ha recibido, o sea, ha salido bastante bien, ¿no?, de todos ellos. Podríamos decir que la Alhambra tiene un duende, ¿no?, o un angelito de la guarda, en ese sentido. En cuanto a los terremotos, pues es muy curioso, porque sí que se sabe que hay unos materiales que alguien, y digo alguien porque cuando yo pregunté esto a una profesora de universidad, esos materiales que hay en la Alhambra y que permiten como amortiguar el efecto de los terremotos, ¿quién los puso ahí? Y me dijo, no se sabe. O sea, que eso es otro de los misterios de la Alhambra. Pero sí se sabe que hay unas placas de plomo que se utilizaron, que se utilizan entre las columnas de algunos patios, y que evitan que el movimiento sea excesivo. Por otro lado, la Alhambra está construida en una estructura natural que tiene un, digamos, por decirlo así, un cemento natural que no existe en otros sitios y que es mucho más fuerte que en otros lugares. Por lo tanto, también podemos decir que la Alhambra, no se sabe si dio la casualidad de que la construyeron allí sin saber lo que había, o que las personas que lo hicieron eran demasiado listos, hicieron algún estudio de la época y dijeron, aquí es un buen lugar para construir un palacio.
1: Seguramente eso segundo sería, ¿verdad? Eran listos. Casi terminando, ¿tuvo la Alhambra una cremallera? ¿Qué es eso de la cremallera?
0: Sí, la cremallera. Bueno, pues porque hubo un tranvía que llegaba a la colina. Claro, la colina pues tiene tienes que aplicar un pequeño esfuerzo para subirla, y entonces hicieron un tranvía que iba hasta la Alhambra, y el tipo de vía que utilizaba se llamaba de cremallera, por su estructura. Y entonces, bueno, pues durante un tiempo sí que funcionó, pero luego cayó en desuso porque debieron ver que eso no tenía mucha viabilidad. Sí. Después de los años es verdad que se ha planteado muchas cosas, incluso hasta poner un ascensor para llegar a la Alhambra, ¿no? Y ese tipo de cosas. Pero lo del famoso tranvía de cremallera, eso ha quedado ahí para los siglos, ¿eh?
1: Vale. Te veo pensando en tres lugares que nos aconsejarías, pero antes las mazmorras y los túneles reyes misteriosos en la Alhambra. Hay túneles por abajo, supongo, por abajo, ¿no? Siendo una construcción árabe, tiene que haber una cantidad de cosas por ahí abajo todavía.
0: Sí, hay muchos, muchos. No se pueden visitar, esos ya solamente son de conocimiento de los restauradores de la Alhambra. No sé si en algún momento podremos visitarlos, pero sí, hay muchos sitios totalmente desconocidos y sitios que van saliendo a la luz, es decir, porque se sigue restaurando. Es un monumento vivo.
1: Vale, tres lugares que aconsejarías de poner la vista en la Alhambra, especialmente para no perdérselos.
0: Pues mira, por no hablar literalmente de la Alhambra, vamos a hablar del entorno y del patronato y del entorno de la colina y demás, pues yo recomendaría, que no tiene nada que ver con la Alhambra, pero en el fondo sí, por ejemplo, la Casa Museo de Falla, que está muy cerquita de lo que es la Alhambra, del entorno, lo que es la ciudad palatina, y siempre la recomiendo, pues porque, bueno, Falla tuvo mucha relación con la Alhambra, con Granada, y dejó ahí su bueno, pues su recuerdo. Luego, hay una puerta, que es la Puerta de Virrambla, que está en el bosque de la Alhambra, que originariamente estaba en la plaza que podemos considerar la plaza mayor de Granada, la plaza de Virrambla, y ahora está, o sea, la tiraron, la demolieron, una de esas cosas que hicieron en el siglo XIX que antes he comentado, y entonces la reconstruyeron en el bosque de la Alhambra. Precisamente este hombre que antes comentaba, este restaurador Leopoldo Torres Balbás, la reconstruyó en el bosque de la Alhambra, y para mí es un recuerdo de la desidia y del mal hacer de la restauración en el siglo XIX. Y por supuesto, dentro de la Alhambra, pues el Palacio de Carlos V. Todo el mundo habla de los palacios, de las salas, pero el Palacio de Carlos V es inmejorable.
1: Algunos de los viajeros, de esos que habían visitado muchas partes en el mundo, decían que el mejor atardecer del planeta era verlo en la Alhambra, desde esa plaza que nunca sé cómo se llama, y con el fondo la Sierra Nevada, ¿verdad?
0: El Mirador de San Nicolás.
1: El Mirador de San Nicolás, sí. Supongo que lo habrás visto muchos atardeceres, o algunos al menos, ¿no?
0: Pues cada vez es más difícil porque hay muchísima gente y mucho, ¿no?, turismo. Sí. Sí. Y es casi imposible. El hacerte una foto en el Mirador de San Nicolás, eso sí que es un misterio.
1: Me apunto a hacer un viajecito para que nos indiques esas curiosidades, y si no, mientras tanto, este libro, Guía de Curiosidades de la Alhambra. Carolina, ha sido un placer estar contigo. Si hay forma de conectar para saber algo más de lo que haces o información de este libro.
0: Bueno, yo estoy en Instagram y en Facebook, y tengo un blog no muy actualizado, pero en mis redes sociales sí que voy poniendo todas estas cosas. Y bueno, pues sigo haciendo cosas, tanto a nivel de ensayo como de novela, y todo relacionado, pues en principio con Granada, Madrid y todo lo que esté relacionado con la divulgación histórica.
1: Y simplemente poniendo Carolina Molina sales ahí, ¿no?
0: Sí, Carolina Molina, escritora, y ahí salgo, aparte de la Wikipedia que todos los escritores tenemos, y ahí pueden ver pues bueno, pues mi contacto y demás, o sea que estoy totalmente comunicada.
1: Ha sido un placer estar contigo, espero que hayas disfrutado el espacio en blanco.
0: Por supuesto que sí, muchísimas gracias.
1: Un besito y quedas a cita, algún día me voy contigo a que me enseñes la Alhambra.
0: Por supuesto, ahí te espero.
1: Hasta prontito, un abrazo fuerte.
0: Gracias.
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0: llega de nuevo el tiempo de nuestro compañero Juan Gómez, que se dedica a traernos temas impactantes, inquietantes, o a veces testimonios de gente que ha vivido con el misterio, y ya le saludamos. Buenas noches, Juan.
1: Muy buenas noches, Miguel. Un placer, como siempre.
0: Igual te digo. Creo que nos vas a contar hoy una historia que tiene que ver con sonidos.
1: Sí, efectivamente, con sonidos, y que tiene que ver con un reto viral. No sé si te acordarás, seguro que sí, cuando estuvimos hablando del frogging, esa práctica que tenían algunas personas de colarse en ciertas casas, ¿no?
0: Sí, sí,
1: y
0: sí.
1: Que se escondían y demás. Bueno, pues este es un reto viral que está pasando relativamente desapercibido en los medios de comunicación, pero que está teniendo su repercusión, y vamos a ver en qué sentido, porque sobre todo uno de ellos es tremendamente aterrador.
0: ¿Cómo se llama?
1: Se llama el sonido iDozer, escrito I, latina, dozer, con S, y es un sonido, fíjate, que tiene que ver con esto que ya hemos hablado alguna vez, es el sonido, los sonidos binaurales, seguro que muchos lo conocen, que no deja de ser dos sonidos en diferentes frecuencias, uno que va por el canal derecho, digamos, por un altavoz derecho, y el otro por el izquierdo, y que tiene esa divergencia en cuanto a las frecuencias. Lo que dicen es que, bueno, pues que produce ciertos efectos. Lo que ocurre es que este sonido iDozer produce unos efectos mucho más tremendos, y eso es lo que ha provocado que muchas personas, sobre todo jóvenes, quieran probar qué es lo que sucede cuando se escucha.
0: Pues empezamos con ese iDozer. ¿Cuál es el origen del sonido? Quizá todas esas investigaciones que se han hecho de sonido binaural, que entras en estados especiales, etcétera.
1: Efectivamente, es un sonido que tiene que ver con esa tecnología que ya fue descubierta en el año 1839 por un físico prusiano, nada más y nada menos, un hombre llamado Heinrich Wilhelm Dove, que efectivamente hacía esos dos tonos similares a los que ahora conocemos. Esto fue desarrollándose, y en el año 2003 hubo un hombre llamado Nick Ashton que desarrolló una serie de frecuencias muy particulares que bautizó como el sonido iDozer. Este hombre, nacido en Nueva York, en Estados Unidos, ha incluso patentado este tipo de de frecuencias, si es que lo podemos denominar así, y claro, produce un efecto que le han denominado la droga digital. Fíjate hasta qué punto. Bueno, pues ese es el origen.
0: Tremendo. ¿Y para qué se supone que puede servir? ¿Es un juego? Pues, ¿es algo más? ¿O experimento?
1: Claro. Claro, tú sabes que los sonidos pueden provocar todo tipo de reacciones, ¿no? Una simple canción, fíjate, nos puede alterar, nos puede alegrar o nos puede deprimir, ¿no? Una canción que tiene sus sonidos y demás. Bueno, pues esto lo que aparentemente activa son una serie de zonas del cerebro que producen, vamos a decir que en principio temas positivos, como puede ser, por ejemplo, una alegría, no voy a decir desbordante, pero lo vamos a comprobar. También eventos a nivel cerebral que sirvan pues para la memoria, para la expansión de la conciencia, incluso ese tipo de cuestiones, ¿no? Y que se ha nombrado en múltiples ocasiones, pero como te digo, esto es muy diferente.
0: Y esta historia, Juan, se ha puesto viral, como pasa últimamente en las redes sociales.
1: Efectivamente, se ha hecho viral, y lo que hace la gente que quiere utilizar este sonido para averiguar qué es lo que sucede es lo siguiente: se tumban en un lugar cómodo, puede ser también incluso el propio suelo, se ponen algo en la cabeza para que la luz no moleste demasiado, y se ponen unos auriculares con este sonido, y al cabo de unos instantes, que puede ser tan solo unos segundos o varios minutos, surge algo, aparece algo que genera en el cerebro una serie de sensaciones. Quizá lo vamos a escuchar, la más habitual sea un estado de euforia tremendo.
0: Espera,
1: y hay
0: eso,
1: personas.
0: La gente tiene auriculares puestos, está tumbada en el suelo, auriculares, ojos cerrados.
1: Eso es, ojos cerrados. Generalmente se ponen, pues, igual algo que se tape con la cara, que puede ser una toalla, un trapo, algo que impida un poquito que moleste la luz. Se ponen los auriculares, se relajan, escuchan este sonido iDozer, y a los pocos minutos comienzan a tener una serie de sensaciones que le llaman eso lo de la droga digital, porque hay quien lo compara con los efectos de la marihuana. De hecho, la gente se graba, por eso lo de reto viral, para averiguar cómo es el efecto que producen sus amigos. Los amigos graban a la persona que está realizando este reto, vamos a decirlo. Y en ocasiones se produce lo que vamos a escuchar, pues un estado de euforia, de alegría, y la persona pues se pone a reír. Si no escuchamos, fíjate.
2: Pero
0: Parece que se lo están pasando bien, pero hay otros efectos, ¿sí?, más terroríficos, ¿verdad?
1: Efectivamente, porque a veces esa sensación de euforia no es para nada lo que hemos descubierto, lo que hemos escuchado ahora. Ojo, tenemos que hablar con personas que solo esto lo captan a través del sonido. Aquí no hay nada químico por medio, para que lo entendamos. Solamente es el sonido lo que lo produce. Bueno, pero en ocasiones produce sustos tremendos. La persona parece que ve algo, nota algo, siente algo con este sonido y ocurre lo siguiente.
0: Simplemente escuchándolo, o sea, no hay nadie que le diga, sí, ahora vas a encontrar con no sé qué, un monstruo que va a salir. Simplemente el sonido.
1: Claro, es que no hay ningún tipo de sugestión, no hay ningún tipo de guía, vamos a decir, en plan hipnosis, que te puede ir diciendo tienes que hacer esto, haz lo otro, te pones el... Ni siquiera hay un narrador dentro de ese sonido, que a veces también lo sabes, hay personas, uh-huh, bueno, pues que graban una meditación y a través de esa grabación te van indicando qué es lo que tienes que hacer. No, aquí simplemente es el sonido. La persona está plenamente normal, plenamente consciente, no ha tomado tampoco ningún tipo de sustancia que podamos decir que, bueno, potencia este tipo de experiencias, solamente es el sonido. Y claro, en ocasiones ocurre, como decías antes, cosas que son muy terroríficas y que producen este efecto. Escucha. ¿Has escuchado ese sonido, Miguel?
0: Sí. Se lleva un buen susto el colega, ¿eh?
1: Se ha llevado un buen susto, pero es que hay cosas más terroríficas, Miguel.
0: Lo llaman algunos la puerta del infierno, ¿no? También a esta historia.
1: Sí, efectivamente, porque dicen que llega a abrir un canal en donde la persona que está escuchando este sonido consigue percibir algo que desde luego no es nada agradable y sería una visión, una alucinación, es muy probable, pero de algo que es muy similar a lo que sería el infierno. De ahí que a este sonido, el Eidoser, también le llaman así, el sonido de las puertas del infierno, precisamente por lo que sucede. Y aquí tenemos un ejemplo. Una chica se pone esos auriculares, inicia ese ritual de relajamiento y cuando lleva varios minutos ve, asegura, lo que es el auténtico infierno y lo expresa de la siguiente manera.
0: Parecía que estaba en el infierno, ¿eh?
1: Tremendo, esos gritos desgarradores, ¿no? Algo que estaría viendo o que se habría abierto a raíz de este sonido es algo que desconocemos.
0: Nos estamos volviendo locos con esto de las redes y de grabarte cosas para que te vean y te den likes, ¿o qué está pasando?
1: Sin duda alguna, este es un gran ejemplo. Seguramente que esto del sonido de Eidoser pues lo conocerían cuatro personas. Fíjate que, insisto, fue lanzado alrededor del año 2003, pero ahora mismo se está volviendo viral y estamos hablando de más de 20 años después. ¿Por qué? Pues porque las redes sociales están ahí, porque uno se puede exponer y porque parece divertido eso de ver cómo los demás pues entran en estados alterados de conciencia.
0: Vale, estamos hablando de ello para informar que es un tema peligroso que nos metáis, simplemente por si os llega, para que sepáis de qué va esta historia. Y hay un caso también parece bastante escalofriante, como fue el de Amanda Peterson.
1: Eso es, Amanda Peterson. Fíjate, esta mujer también decide hacer ese reto viral y lo que hace es coloca su teléfono móvil y se graba a sí misma. Se tumba en la habitación, en este caso en el salón de su casa, completamente sola. Se pone, como decíamos, algo en la cabeza para que la luz no la molestara. Se coloca los auriculares y se tumba boca arriba. Bueno, empieza a estar a los pocos minutos en un estado extraño de trance, pero de repente ocurre algo. Y es que algo aparece en la habitación, no se llega a ver en el vídeo, que la arrastra, que la agarra por los pies, que tira de ella con muchísima fuerza. Esto la asusta tremendamente, se levanta, no hay nadie en la habitación, no hay nadie en la casa y decide llamar a la policía, al 911. Y nosotros tenemos aquí en el espacio en blanco la llamada que, y hemos traducido, que hizo Amanda Peterson de ese suceso tan extraño.
2: 911, ¿cuál es el motivo de su emergencia?
3: No sé qué ha ocurrido, algo ha querido cogerme.
2: ¿Está herida?
3: Mis oídos, oh Dios mío. Mis oídos están sangrando, oh Dios mío.
4: Oh my God.
2: De acuerdo, tenemos ayuda en la zona que llegará pronto. Ha sido atacada. ¿Podría describirle?
3: No había nadie. Quiero decir que no he visto a nadie. Algo me ha agarrado.
2: Señora, mantenga la calma. Manténgase conmigo.
0: O sea que la gente que practica esto no solamente pueden vivir sugestiones, sino a veces puede llegar hasta este tipo de casos tan tremendos, ¿no?
1: Claro, parece, da la sensación que este sonido activa algo en el cerebro. No sé si podemos decir que llama, que abre una puerta, o simplemente sea una sugestión extraordinaria y que el cuerpo haya actuado de esta manera, dando la sensación que efectivamente algo movía a Amanda Peterson, pero el vídeo no deja lugar a dudas, Miguel.
0: Wow, creo que tenemos un pedacito de ese sonido. Digo a mis compañeros que vamos a poner solamente un retazo muy pequeñito.
1: Sí, así es.
0: ¿Es el sonido iDozer? ¿Lo ponemos?
1: Sí, lo podemos poner. A ver, está un poquito camuflado. Lo vamos a escuchar pues con una cascada o con un sonido de agua que va a suavizar un poquito la sensación. Solo es un poquito, solo es un trozo. El que la gente lo grabe y luego lo replique no va a servir porque el sonido iDozer tiene una escala muy concreta y no sirve, así que vamos a proteger a nuestros oyentes, pero solo como ejemplo de lo que es este sonido.

0: vamos a quedarnos con el sonido de la cascadita porque era un poco tenebroso, oscuro, ¿no?
1: Así es, sonidos que alteran el estado de conciencia o que abren algún tipo de puerta. Desde luego el misterio está ahí y con las redes sociales, tú lo decías antes, esto se vuelve cada vez más peligroso, más viral y quién sabe hasta qué punto puede llegar a afectar a quien lo practica.
0: Pues atentos, con esas nuevas modas de las redes sociales, no nos volvamos locos y ya sabéis lo que es este sonido. ¿Forma de contacto contigo, Juan?
1: Pues rápidamente, a través de las redes sociales, que sí, nos sirven precisamente para contactar en Facebook.
0: ¿Tienen algunas cosas buenas las redes sociales?
1: Claro, alguna tiene que tener, ¿no? Y esta es una de ellas, el contactar con el programa a través de mi red social, en este caso Facebook, Juan Gómez Ruiz, o el email del programa, dedicado al programa, juangomez@gmail.com.
0: Como siempre, muchas gracias. Seguiremos escuchando ese terror en blanco y este espacio en blanco aquí.
1: Ahí está, ya sabes, programas hermanos en donde el espacio en blanco es inspiración del terror en blanco.
0: Fuerte abrazo, nos vemos pronto.
1: Igualmente, fuerte abrazo.
0: Es el momento de cerrar momentáneamente el espacio en blanco, pero volvemos en breve. A partir de ahora nos ponemos a preparar las próximas citas para este verano, con el deseo de que la radio sirva de compañía en estas madrugadas.
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1: ¿Qué tal, amigos de Antena 1? Les damos la bienvenida a un programa especial, tributo a uno de los más grandes cantantes de la música country, el señor Kenny Rogers, quien falleció el pasado viernes 20 de marzo por la noche, justo cuando ingresábamos al primer fin de semana de la pandemia en Ecuador. Estuvimos en deuda de este gran tributo al cantante de música country, que nació el 21 de agosto de 1938 en Houston, se crió en uno de los barrios más pobres, fue hijo de un carpintero y de una enfermera. Aprendió a tocar la guitarra y el violín desde muy joven y ya en el colegio creó su primer grupo, The Scholars. Sus principales influencias fueron muy variadas: Nat King Cole, Chuck Berry, Charlie Daniels y Arthur Alexander. Hoy les presentaremos una síntesis de su carrera, una de las más prósperas de la historia de la música country, y su mejor recopilatorio, Kenny Rogers' Greatest Hits, con la música que lo proyectó a la fama y lo ratificó como una de las más grandes estrellas de la música country y pop. Iniciemos ya con este personaje tan querido en la farándula norteamericana, el gran Kenny Rogers, con el álbum que sintetiza lo mejor de su repertorio, Kenny Rogers' Greatest Hits. Con una voz inconfundible y una capacidad extraordinaria para posesionarse vívidamente de cada canción que interpretaba. Kenny Rogers gozó de gran éxito durante su larga carrera de más de medio siglo. Fue un innovador, artista, vocalista distinguido, consumado músico de entretenimiento. Kenny Rogers fue un ícono entre los músicos legendarios cuyas voces y rostros son instantáneamente reconocidos alrededor del mundo. Esta colección particular de Kenny Rogers se centró en el inesperado ingreso en los charts de todo el mundo de varias de las canciones de Rogers hacia finales de los 70. Cuando grababa para EMI America, Kenny Rogers' Greatest Hits resultó ser el mejor catálogo en 12 pistas de este gran artista country. Álbum que incluyó sus más grandes éxitos, que enseguida los vamos a disfrutar. Como buen cantante del country americano, la mayoría de sus canciones contaba con una historia muchas veces trágica, sino de personajes de pueblos de cowboys y de las infaltables damas que decoraban sus vidas. Así, prácticamente todo el mundo está familiarizado con la historia de The Gambler, el jugador de póker experto en leer rostros que enseña sus secretos y los aplica en la vida diaria. The Gambler, composición de Dan Seals, fue versionada por muchos artistas. La mejor y más conocida es la de Kenny Rogers, que fue número uno en las listas country, 16 en pop, 3 en easy listening. Además, ganó el Grammy como mejor interpretación vocal masculina en country. The Gambler fue llevado a una serie de televisión y es la canción que inicia este álbum de grandes éxitos de Kenny Rogers.
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1: En 1977 logró un gran éxito en todo Estados Unidos con su sencillo Lucille, que arrasó en las listas de country llegando al número uno. Lucille trepó también muy alto en los rankings de música pop. Fue esta la canción que lo propulsó al estrellato, lanzándolo en una de las carreras más prósperas de la historia de la música. Con certificación de disco de oro, Lucille fue la canción del año 1977 y también el mejor sencillo de ese año según la Academia de Música Country. Lucille se desarrolla en un bar de Toledo en el estado de Ohio, en el que entre trago y trago Kenny Rogers nos cuenta la historia de Lucille, que lo abandona dejándole con sus cuatro hijos y él sarcásticamente comenta que escogió el mejor momento para hacerlo. Esta era una de las canciones favoritas de Kenny Rogers. Canción que hizo que muchos de nosotros en los años 70 nos interesemos por la música country. Lucille fue también número uno en las listas del pop británico.

Los éxitos en los charts del pop y el country siguieron con Ruby Don't Take Your Love to Town. Cuando se lanzó esta canción, Kenny Rogers no actuaba como solista, sino como Kenny Rogers and the First Edition. Ruby Don't Take Your Love to Town nos presenta la historia de un veterano de la Guerra de Vietnam, inválido desde su silla de ruedas, luchando por mantener su matrimonio. 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

Otro de sus grandes éxitos en el country es el tema Coward of the County, canción que ilustra la historia de un joven tímido que se gradúa como hombre al defender a su mujer amada. Otra gran canción country de Kenny Rogers.

1979, su balada romántica She Believes in Me lo consagra ya no solo como un cantante country, sino como un sólido intérprete del pop romántico en los charts del mundo entero. She Believes in Me es un gran tributo a las mujeres no siempre reconocidas por hombres que no merecen su amor.

Kenny Rogers fue mucho más que un cantante country y supo llegar al público más allá de las fronteras de este género musical. Representa pop, música contemporánea y country, todos con su distintiva voz. Es un cantante que siempre atrajo a diferentes generaciones de oyentes. La canción que viene a continuación, You Decorated My Life, es un hermoso homenaje al milagroso poder vivificante del amor.

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El gran éxito de Kenny Rogers de finales de los años 70 y principios de los 80 se proyecta en la fama de la que gozó hasta su muerte, luego de más de 60 años de sus mejores éxitos. Este álbum, Kenny Rogers Greatest Hits, también incluye duetos. En la séptima pista, la voz grave de Kim Keynes, famosa por Betty Davis Eyes, se asocia con Kenny Rogers para entregarnos la enérgica Don't Fall in Love with a Dreamer, otro gran éxito de la balada pop.

Estamos en Mil Un Discos que hay que escuchar antes de morir, disfrutando hoy de una síntesis de una de las carreras más prósperas de la historia de la música country, Kenny Rogers' Greatest Hits, con la música que lo proyectó a la fama y lo ratificó como una de las más grandes estrellas de la música country y pop. Otro de sus reconocidos éxitos viene en la octava pista con Love the World Away.

Y los dúos siguen con Every Time Two Fools Collide, ahora con Dori West. Every Time Two Fools Collide fue también el título de un LP de dúos que lanzaría Rogers más adelante.

Continuamos en mil discos que hay que escuchar antes de morir. Hoy con una síntesis de una de las carreras más prósperas de la historia de la música country, Kenny Rogers' Greatest Hits, con la música que lo proyectó a la fama y lo ratificó como una de las más grandes estrellas de la música country y pop. Y en la décima pista se hace presente Southern Country con un homenaje a un gran trabajador negro, Reuben James.

Y para cerrar el álbum viene su mega éxito Lady, canción escrita y producida por ese otro astro de la música romántica norteamericana, Lionel Richie. Lady fue otro gran éxito a nivel mundial y posiblemente la canción con la que más se identifica a Kenny Rogers.

0: 1980, con Lady, no solo proyectó definitivamente su fama a nivel mundial, sino que se ratificó como una de las más grandes estrellas de la música. Ganó un premio Grammy con esta canción y el honor de integrar el grupo de mega estrellas USA for Africa, que cantó la famosa canción We Are the World en el año 1985.
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0: Sin duda, la década de los 80 constituye un extraño periodo musical. En las radios se tocaba indistintamente los más diversos géneros. El country de Kenny Rogers se convirtió en pop con varias de las canciones de este álbum, Kenny Rogers Greatest Hits, disco que contiene 12 canciones de alto calibre y atractivo duradero. El gran cantante estadounidense de música country, Kenny Rogers, ganador de 3 premios Grammy, 18 American Music Awards, en una exitosa carrera de 6 décadas, marcada por grandes éxitos como The Gambler o Just Dropped In, falleció a los 81 años el pasado 20 de marzo. Aunque ya se había iniciado la pandemia, su muerte fue por causas naturales, en su domicilio de Sandy Springs, en el estado de Georgia, donde recibía cuidados paliativos. Rogers dejó un legado de decenas de grandes números como The Gambler, Lady, Island in the Stream, Lucille, She Believes in Me o Through the Years. Fue incluido en el Salón de la Fama de la Música Country y triple ganador de los premios Grammy. Fue reconocido en 2013 con el premio Willie Nelson por los logros de carrera de la Academia de la Música Country, entre otros. El último concierto del veterano cantante de música country tuvo lugar el pasado 25 de octubre en Nashville, Tennessee. En él actuó junto a otras grandes estrellas de su época, como Dolly Parton, en un tributo a su legado artístico. Ese broche final a su carrera cerró una gira de despedida por Estados Unidos, con un total de 18 conciertos en los que compartió escenario con otros artistas del género pop y country, entre ellos Little Big Town, Jamie Johnson, Ellie King y Alison Krauss. Su carrera comenzó a finales de los años 50 y rápidamente se convirtió en una estrella. Sus éxitos lideraron en 24 ocasiones las listas de los más escuchados y Rogers ganó 6 Country Music Awards. Sus baladas melodiosas y sus abundantes giras le convirtieron en un artista muy querido por el gran público, no solo en Norteamérica, en todo el mundo. Por nuestro compromiso de transmisión deportiva con un programa más corto de lo normal, hemos aprovechado para rendir un merecido homenaje, tributo a Kenny Rogers, uno de los mejores cantantes country contemporáneos. La próxima semana retomaremos nuestra serie Mil un discos que hay que escuchar antes de morir, con los programas 721 y 722. Les esperamos.
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0: 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Well, welcome back, all you blues lovers. Coming at you as always from Casa Timshell, home of the legendary Wonder Dogs, Nonky and Chenzo. Starting things off, Eddie C. Campbell. Don't have enough of his recordings. I wish I had more. Son of Sons, el título de esta canción. Este hombre tiene mucho talento. Es suave, relajado en su presentación, ¿no? Pero tiene un pedigree, tú puedes decir, una herencia en los blues que es bien sólido de Clarksdale, el estado de Mississippi, por supuesto. He leído que ha tomado la plataforma a la edad de 12 años con un amigo de su mamá, Muddy Waters, bluesero legendario y probablemente responsable para electrificando los blues. Este hombre, Eddie C. Campbell, era un amigo de Magic Sam Maggot, un otro bluesero legendario, y Eddie su mismo ha trasladado a Europa más tarde en su vida, viviendo en Inglaterra y Holanda también. Eddie C. Campbell doing Son of Sons. Segundo en el set, Blues Traveler, Freedom, High Octane, Blues Cut. Este grupo siempre tiene mucho energía, y aquí John Popper, líder de este grupo, está mostrando por qué era considerado por muchos años absolutamente un virtuoso en su instrumento, la armónica, vocalista también. He escuchado a muchos blues y muchos harp, es decir, armónica, pero creo que no he oído algo con más destreza, más que un virtuoso de John Popper. ¿Tú recuerdas que John Popper, lamentable, estaba en un accidente en su auto y por mucho tiempo estaba en la plataforma en una silla de ruedas, eventualmente recuperando suficiente para estar enfrente de micrófono en sus propios pies, pero tengo otras grabaciones, incluyendo Woodstock 94, cuando este hombre y este virtuoso es mostrando bastante de calidad y ánima, tú puedes decir. Canned Heat, Going Up the Country, the third tune in our first set. Kind of a hard luck group. I don't know how else to describe it. In the sense that they seemed to be on the right track. They were really good playing authentic blues. All the right festivals, including the original Woodstock, the Monterey Blues Festival, and so on. And they were in the film documentaries about both of those festivals, but somehow they seem never to find a lasting audience. Bob Height and Alan Wilson were the founders. Bob Height kind of stalked the stage in the time-honored tradition of Howlin' Wolf, say, or Magic Sam Maggot, también este, el otro fundador de este grupo, Bob, Alan Wilson, discúlpame, era un colector de discos de los blues. Alan Wilson was an extraordinary harmonica player, fat tone, great vibrato. And we finish things up with Chris Isaak, homage to Bo Diddley, I guess you could say, Diddley Daddy, the name of the tune, using that Bo Diddley beat, but here with the great voice of Chris Isaak. Really like his voice. 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

0: Serve On, comenzando, set número 2, Summer, por George Gershwin, el título de la canción. Esta mujer más bien conocida en el mundo de jazz, pero personalmente lo creo que esta canción, Summertime, es en gran parte blues también, a pesar del hecho que en vivo de Sarah Vaughan está utilizando uno de los trucos, te puedes decir, de un cantante en el mundo de jazz. De Nueva Jersey, Newark, la ciudad en particular, inmediatamente rodeado completamente por música en su vida. Su papi era un carpintero, pero estaba tocando la guitarra, su mamá estaba lavando las ropas por otros, pero un vocalista en su iglesia también. Y Sarah, como un jovencita, Sarah su mismo como un jovencita, estaba tocando el piano en la tradición de música clásica antes entrando el coro y tocando la música en el órgano en su iglesia, the Zion Baptist Church. Segundo en el set, The Sound of Philip Walker. Again, an artist I don't have many recordings of. I wish I had more. He's been around for decades. He did not generate a lot of publicity, though, or have a prolific recording career. Now, his first break probably came when Clifton Chenier, the Zydeco legend, employed him as a guitarist in 1953. I think it was in the 60s that he kind of set out on his own, joining Little Richard's entourage on tour for a while. His background was as a sideman, but it gave him the ability to play in a variety of styles, straight blues, Texas blues, and sophisticated material. Dennis Walker wrote a lot of songs for him. Working Girl Blues, probably my favorite album of his on the Blacktop label. Y últimamente, Ray Charles, Let's Go Get Stoned, el título. Este hombre, simplemente una leyenda. Su fraseo único era el mejor cantante de Frank Sinatra, por ejemplo. Y a pesar del hecho que estaba ciego desde la edad de 7 años, resultado de una enfermedad, estaba estudiando la música en una escuela para los ciegos en el estado de Florida. Aparentemente tuvo una gran aptitud por matemáticas también. Okay, we'll be back. We've got more great music.
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